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0: Escuchábamos a la gran Pat Benatar aquí en la última tarde, ya son las 21:09. 21 horas 9 minutos. Recuerda que estamos hasta las 21:30, recta final del programa. Ya casi se nos va el programa del día de hoy.
1: ¿Cómo está, mi amigo Carlitos?
0: Miguel Mirante. Robles. ¿Cómo anda, Miguel
1: ¿Cómo
0: Robles?
1: Está, mi hermano, mi bro, mi pata, mi carnal.
0: ¿Cómo está, compadre?
1: Todo bien, oye, todo excelente bien. Música, como siempre, Carlito.
0: Todo bien,
1: ya
0: amigo.
1: Lo sabes. Excelente música, por supuesto, aquí marcando sintonía.
0: Vale, amigo,
1: amigo
0: gracias.
1: Incondicional, Miguel Robles, ya lo sabes.
0: El famoso.
1: ¿Cómo estás tú?
0: ¿Cómo está? ¿Todo bien acá?
1: Excelente, me parece muy bien, muy bien. Y por supuesto, aquí fielmente haciéndole compañía a la mejor música y por supuesto a la mejor persona que existe, usted, estimado.
0: Vale,
1: un
0: amigo,
1: abrazote,
0: gracias.
1: Y un temazo de Pets Mod.
0: De los
1: que usted quiere, compadre, y el ya mejorcito.
0: Ya pues.
1: Saludazos, abrazos.
0: Igualmente,
1: y esperando,
0: amigo,
1: por supuesto, la próxima gran fiesta retro power.
0: Abrazo, un abrazo, amigo. Un abrazo, Miguel, gracias por la sintonía, amigo. Algo de los Depeche, ahí para el amigo Miguel Robles, DJ Perucho. Vamos a recordar a la banda Hello. Recta final del programa. 21 horas ya con 10 minutos. La última tarde aquí en la RD.

El amigo Miguel Robles nos había solicitado algo de los Depeche. Estamos ya prácticamente despidiendo el programa del día de hoy. Gracias, como siempre, por estar con nosotros. Gracias, como siempre, por la gran sintonía que nos entregan. Nos reencontramos el día de mañana a partir de las 18 horas en una nueva edición de La Última Tarde. Mr. DJ Perucho en la sala de sonidos. Carlos Girante, que les habla en la conducción de La Última Tarde. Siempre te invitamos a quedarte en nuestra sintonía, porque ahora, en un ratito más, llega Alexis Ardiles con su Expreso de Medianoche. Los mejores sonidos clásicos, los 70, 80 y 90, están aquí en la RD, Radio Desierto FM. Nos despedimos. Linda noche para todos. Nos quedamos con algo de Laura Branigan. Nos quedamos con buena música y con algunos temas que tengo pendientes aquí en La Última Tarde. Nos escuchamos mañana. Que vivan los clásicos. Los quiero mucho. Hasta mañana. Gracias.

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2: Son las 21 horas, 30 minutos.
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1: Son las 21 horas, 58 minutos.
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1: Hola, ¿cómo están? Buenas noches, bienvenidos. Gusto saludarles. Noche de día miércoles, la mitad de la semana con fecha en el calendario cristiano 9 del 2026. 9 de septiembre de este año 2026, aún oficialmente en invierno, pero que se está sintiendo cada vez menos. Y con todo esto del cambio de horario, menos todavía se siente el invierno, ¿cierto? Están, bueno, a pesar que antes de ayer o ayer... Ayer fue lloviznas en tal, así como el mejor de los inviernos, pero bueno, pasa en algunas partes. Aquí hoy día tuvimos un día precioso, ¿cierto? Pero despejado todo el día, muy primaveral el día de hoy. Lo importante, ¿cómo están ustedes? Espero que muy bien. Algunos descansando, algunos tantos ya volvieron a casa, otros regresando al hogar y, por supuesto, muchos amigos y amigas a esta hora trabajando y acompañándose de la radio, y especialmente, por supuesto, tu radio favorita, Desierto FM. Aquí estamos con todo listo, ¿cierto? Ordenadito, limpiecito, todo ok para esperar sus pedidos musicales, sus saludos. Los motores ya están calientes. Esta máquina, vieja máquina, oye, pero que todavía funciona de maravilla, ¿cierto? De película, como decía el abuelito. Para viajar hasta la medianoche, 2 horas para acompañarte en vivo y en directo, 22 horas con 6 minutos. Arrancamos y comenzamos. ¿Ustedes recuerdan a Opus, el famoso Life is Life? Na, na, na, na, na. ¿Ese? Claro. Bueno, pero Opus tenía muchas cosas más, canciones, me refiero, ¿cierto? Que aparte del Life is Life, ¿cierto? Aquí tengo una muestra para ello. Gracias por estar con nosotros. Aquí comienza con Opus, temazo, Flying High. Arrancamos el expreso de medianoche.

Qué temazo, qué linda balada, qué buenos recuerdos. ¿Ustedes se acordaban de esta canción de Opus, Flying High? Un temazo para comenzar. Hablando de temazos y grandes bandas, lindas baladas, REO Speedwagon con Can't Fight This Feeling.

solo grandes clásicos en formato baladas, nuestro viaje musical El Expreso de Medianoche. Y para completar esta trilogía de bienvenida, Toto con África en Desierto FM, tus canciones favoritas, también en vivo por la noche.

Oye, pero qué trilogía les preparé el día de hoy, ¿eh? Espero haberles sorprendido. En este día, miércoles, la mitad de la semana, les vuelvo a dar la bienvenida, 22:20. Bueno, ayer se me ocurrió, ayer estaba inspirado y arranqué con una trilogía también, ¿cierto? De los años 70, con The Alan Parsons Project, con la canción Time. Ayer, ¿cierto? También tocamos... No. Fue el Time de Pink Floyd ayer, ¿cierto? Sí, si la memoria no me falla. Luego tocamos Hotel California y Player Baby Come Back. Así le recibí ayer con una trilogía setentera. Yo diría una trilogía ochentera con grandes canciones. Espero que les haya gustado. De esta forma estamos comenzando y arrancando el Expreso de Medianoche para acompañarles hasta la hora cero, en donde ya tenemos recaditos, mensajes y tantos pedidos. Muchas gracias a quienes están en sintonía y ya nos están dejando saludos. A ver, dice por aquí: hola Alexi, ¿qué tal? Soy Lilian desde Calama. ¿Podéis tocar para mí a Tom Jones? I never fall in love again. Un tremendo temazo, Alexi. Dice: estaré muy contenta de escucharlo. Y bueno, dice: es un tremendo agrado escucharte por las noches a esta hora. Gracias, Lilian, que le vaya muy bien, ¿eh? Saludos para usted y para todos los grandes amigos que nos escuchan en Calama. Y no me queda nada más que complacer a Lilian con esas palabras que tiró, que se va a poner contenta si escucha la canción, que mi Tom Jones, dice, ¿eh? A mí en Tom Jones, es de ella el Tom Jones. Así que vamos a complacer a Lilian. Disfrútalo, Lilian. Gracias por estar en sintonía.

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2: Son las 22 horas, 30 minutos.
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0: Muy bien, estoy de vuelta con ustedes. Seguimos viajando con el Expreso de Medianoche. Gracias a quienes van de pasajeros a esta hora y me acompañan hasta la medianoche, hasta la hora cero. Somos Desierto FM y también tenemos programa en vivo, por supuesto, a la noche. Estamos con buen ánimo siempre, ¿eh? A pesar que es música romántica, cierto formato baladas, tenemos buen ánimo en la noche, sí, tenemos buen diálogo, buen ánimo, buena cara al futuro, con buen temple, enfrentando las vicisitudes que sufrimos en esta vida. A ver, chiquillos, chiquillas, tengo información por acá. Hubo un incendio temprano. A ver, ¿de qué hora es el llamado? Déjeme buscar el llamado. Vamos a hacer un poquito de informaciones. El llamado de bomberos, quiero saber a qué hora fue. Creo que fue como las 19:30, pero déjenme ver si lo encontramos. Aquí está, a las 19 horas ya, 5 para las 7 de la tarde, llamado de bomberos que resultó en lo siguiente. Incendio afectó a una vivienda durante esta tarde de día miércoles en la intersección de calles Ingeniero Hayat y Mariano Farandato. Una intensa movilización de voluntarios de bomberos se registró durante las últimas horas tras un incendio que afectó a una vivienda. Si bien inicialmente se despacharon 3 unidades al lugar, la magnitud de las llamas obligó a las autoridades a declarar primera alarma de incendio, aumentando considerablemente el despliegue de recursos para evitar la propagación del fuego a propiedades colindantes. Ahí está entonces la información, lo que estaba pasando cerca de las 7 de la tarde, ahí en Ingeniero Hayat, ¿cierto? Con Farandato. ¿Qué más tengo por acá? Atención, tengo que te trengo, decía Don Pío en el happening. Oye, hay un cierre de calles, ¿sí? Hay un cierre de calles, ya les voy a comentar. Recuerda, viernes 18 de septiembre no habrá servicio de recolección de residuos domiciliarios. Sábado 19, las labores se retoman con normalidad. Recuerda, viernes 18, digamos las cosas en simple, no pasa el camión de la basura, pero sí el sábado 19. Con respecto al cierre de calles, por acá lo tenía yo. Si no lo encuentro, lo voy a leer de mi celular porque no lo encuentro por acá. Ya, lo voy a buscar, ¿eh? Lo tenía en mi celu. Hay un cierre de calles que informaron temprano por desfiles. Sí, pues, por desfiles. A ver, ya, si no lo encuentro, a la 1, a las 4, a las 6, a las 7, ya. No lo encontramos ya. De ahí lo vamos entonces a chequear. Vamos con los pedidos. Alexi, buenas noches, ¿qué tal? Para esta jornada quiero pedirte a Alan Parsons Project con la canción Time. Saludos, Cristian desde La Serena. Hola, Cristian. Saludos. Que estés muy bien, gracias. Alexi, buenas noches desde Mejillones. Quiero saludarte en este Expreso de Medianoche y pedirte a Def Leppard con Love Bites. Ismael, hola Ismael, harto saludito, muchas gracias. Estamos con Juanito Salinas con un audio.
1: Hola, hola Alexi Ardile, buenas noches compañero, aquí estamos nuevamente Juanito Salinas, ahora junto al Expreso de Medianoche, amigo mío. Saludarte a ti y a todos los auditores que sintonizan en este horario, a mi amorcito Viviano obviamente, y solicitarte el día de hoy, amigo mío, un clásico de Crowd House. Don't Dream Is Over, por favor Alexi, que tengan todos una linda noche muy confortable y mañana nos estaremos escuchando, amigo mío, en la antena retro. Chau, chau, buenas noches para todos.
0: Chau Juan, gracias. Crowd House con Don't Dream Is Over, creo que sonó ayer esa, ¿no? Sí, a las 23:30, algo así, ya, vamos a revisarlo, ¿cierto? Dice por acá, hola Alexi, ¿qué tal? Un saludo para ti y espero que estés muy bien y mejor de tu hombro. A veces pienso cómo lo haces, Alexis, para irte a tu casa desde el centro a esa hora. Es tan peligroso Antofagasta. Dice, ¿podrías complacerme? Oye, con un tema no tan joven de los Platters, uno a tu elección. Saludos. ¿Quién es? Solitario, desde Chillán. Amigo, gracias por estar en sintonía. Muchas gracias. Vamos a ir con música entonces, ya. Saludos para Solitario. Vamos con lo que pidió nuestro amigo de Alan Parsons Project. Y de ahí vemos en el camino con qué más seguimos.

Qué buen clásico de Alan Parsons Project con este Time, lo pidió nuestro amigo desde La Serena. Ahí entre los mensajes que vi recién en nuestro WhatsApp me pidieron a Casey. Ya vamos a leer el mensaje. Casey and the Sunshine Mine con Please Don't Go.

0: Bueno, Casey, que nos ha hecho bailar tantas veces ahora con una balada espectacular, el famoso Please Don't Go. Yo me reía recién porque dije Casey al de Sunshine Bay. No, pues Van, ¿cierto? Ben. Ok, vamos a leer el mensaje que del cual me emanaba Casey, ¿cierto? A ver, por acá, aquí está. Dice, hola, buenas noches, primera vez que les escribo. Dice, aunque llevo mucho tiempo usando la emisora, usando, mira, nunca había, sí, nunca había leído esa forma que nos usaban. Ya, muy bien, gracias. Y en esta ocasión quiero pedirte Casey con Please Don't Go. Ahí estaba entonces, complacido, gracias. Y espero que siga escribiendo ahí, no sea tan tímido o tímida, no sé quién es. Gracias. Firmen los mensajes, chiquillos, aunque sea con un seudónimo, ¿cierto? Siempre es bueno que firmen los mensajes. ¿A qué más tenemos por acá? Dice así, hola Alexi querido, ¿qué tal? Buenas noches, espero que te encuentres bien. Dice por aquí, yo aquí, dice, tu Expreso Lovers, mira, escuchando el tema de Tom Jones, me dieron ganas de escuchar a Joe Cocker con Bye Bye Blackbird. Ojalá la tengas por ahí. Ese cariño para ti y toda la audiencia. Gracias, muchas gracias a quienes se mantienen en sintonía, a los amigos fanáticos de Radio Desierto. Nos encanta que estén ahí siempre junto a nosotros. Estamos con Jessica, que me dice, hola Alex, buenas noches, espero que te encuentres muy bien. Compláceme con un tema Lía de Toto. Gracias, un abrazo, Jessica de Calama. Hola Jessica, hartos saludos y muchas gracias por estar siempre junto a Radio Desierto. Nos saluda Marcelo.
1: Hola Alexi, ¿cómo estamos? Marcelo por aquí. Aquí estoy escuchando Radio Desierto en el balcón de mi casita, mirando el centro de la ciudad. Regalamos un temita de Hotel California, si se puede. ¿Ya, Alexis? Vale, gracias. Que tengas buen regreso a casa, amigo. Bendiciones para ti.
0: Gracias, Marcelo. Cuídese. ¿Usted sabe con Marcelo? Me está pidiendo la misma canción que escuchamos ayer y usted sabe que es una práctica que tratamos de evitar para no, cierto, que nos digan que tocamos todos los días las mismas canciones. Usted sabe. Ya. Saludos, Marcelo. Con todo cariño. Espero vuestra comprensión. Usted sabe. Vamos con música, ya, volvamos entonces. A ver, de los pedidos, rescato, podríamos ir con, vamos con, podríamos ir con Crowd the House, que lo pidió Juanito Salinas, Los Bites, que pidió nuestro amigo desde La Serena, ¿cierto? Y así vamos tejiendo esta maraña de clásicos. Seguimos. Yo ni había mirado la hora, 10 para las 23, 22 con 50. Sigue los clásicos en la desierto.

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1: Son las 23 horas.
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1: 23 horas y 4 minutos de vuelta, seguimos haciendo este viaje musical y fantástico llamado El Expreso de Medianoche, para acompañarte, ya sea que estés en trabajo o en casa, viajando en carretera, bueno, en todas partes donde se escuche y llegue nuestra señal. Vamos de inmediato con informaciones y luego también, por supuesto, vamos a ir con la música. A ver, ¿qué tenemos por acá? Dice... Atención, corte de tránsito en Antofagasta. Aquí encontré hoy el aviso. Motivo, desfile escolar. ¿Cuándo? Mañana jueves 10 de septiembre. ¿A qué hora? Desde las 9 de la mañana hasta la 1 de la tarde. ¡Tanto! 3 horas. A ver, 4 horas. ¡Tanto! Oye. A ver, calles. Avenida Edmundo Pérez Sujovich entre Salvador Allende y Centeno. Avenida Edmundo Pérez Sujovich entre Río de Janeiro o Río de Janeiro y Centeno de Sur a Norte. La anterior era de Norte a Sur. Avenida Séptimo de Línea entre Centeno y La Cañada. En ambos sentidos. Atención, mañana corte de tránsito para que no pasen rabia aquí en la ciudad de Antofagasta. Motivo, desfile escolar entre las 9 de la mañana y la 1 de la tarde. Esto va a traer montones de dolores de cabeza. Y bueno, seguimos haciendo lo mismo, con todo respeto. A ver, tenemos qué más. Se confirma nueva alza en combustibles. Diesel o el diésel subirá 89 pesos y las bencinas subirán desde 35 pesos para mañana. Entonces, las informaciones y voy con los recaditos que nos dejan nuestros amigos auditores. Estamos con el Duque.
2: Hola Alexis, saludos, el Duque Blanco desde Iquique, haciendo aplicación, llamando a una pasajera en una noche agradable y te quiero pedir el temita de Bruce Springsteen, Secret Garden, ojalá que lo tenga. Y de ahí, mi estimado, le voy a comentar, desde Iquique 1-0 con Santa Cruz, está abajo en la tabla abajo del descenso, así que estoy más que picado. Ya, Alexis, nos comunicamos y le vamos a comunicar a WhatsApp.
1: Saludos, Duque, cariños para Iquique, saludos. Está enojado, Duque, enfadado porque perdió Iquique y está ahí en zona de descenso. Alexis, buenas noches, amigo, espero que estés bien en esta ocasión. ¿Será posible que pongas a Peter Gabriel con Kate Bush o si no a Kylie Minogue con Jason Donovan? Mauricio desde Angol, gracias Mauricio, lo tengo en cuenta, muchas gracias, que esté muy bien. ¿Qué me dicen por acá? Pero es que pongan el nombre, chiquillos. Tengo que estar buscando los mensajes anteriores, antiguos, para saber quién me escribe. Pongan el nombre. Acá me dice Alexi, no dijiste mi nombre. Pero es que no me di cuenta, pues son tantos mensajes que no me di cuenta que era usted. Por favor, firme los mensajes, ¿ya? Si por ahí pasa, porque me demoro mucho buscando. A ver, ¿quién es? ¿Y quién escribió? Entonces tengo que estar buscando los mensajes anteriores, ¿vale? Recuerden que el WhatsApp de la radio, en un 99,99%, vemos los teléfonos. No es como una agenda personal, como un teléfono celular personal que le ponemos los nombres. Vemos solo números. Así que, por favor, la tarea de ustedes, pues chiquillos, firmen los mensajes, ¿ya? Ya, Cote, no me di cuenta que era usted, ¿ya? Pero ponga el nombrecito. Estamos con Sergio.
3: Hola, qué buen tema de Casey and the Sunshine Band. Please don't go. Buen tema. Y en base al mismo, o parecido al mismo título de The New Kids on the Block. Please don't go, girl. Si es posible, por favor. Gracias.
1: Gracias, Sergio. Please Don't Go Girl de New Kids on the Block, a propósito de Please Don't Go que tocamos de Casey. Alexi, buenas noches, ¿qué tal? Te estoy escuchando en casa. Dice, quisiera escuchar a Michael Bolton con la canción Say I Love You But I Lie. Buen regreso a casa, Alexi, soy la Neve. Te felicito por las comienzos de programa. Gracias, Neve, que le vaya muy bien. Oiga, Neve, no trabaje tanto, váyase para la casa. Oiga, usted es demasiado trabajólica y después anda con los monos. Ya, Irene.
4: Muy buenas noches, Alexis, ¿cómo has estado?
1: Bien.
4: Irene por acá. Mira, antes que me lleve Morfeo, quisiera pedirte a Celine Dion con All By Myself. Te dejo hartos cariños, cuídate y saludos a todos los que siempre están en sintonía.
1: Ya, ustedes no crean que Irene se está quedando dormida, aunque ella dice, antes que me lleven los brazos de Morfeo, pero no es que se esté quedando dormida, ella habla así, habla bajito. Irene habla bajito. Ya, chiquillos, chiquillas, tengo una montonera de canciones que me han pedido, así que las empiezo a pagar de inmediato. Irene me pidió, justamente, antes que se nos quede dormida, vamos a hacer una trilogía noventera. Celine Dion para Irene, Sinéad O'Connor para Marcelo, que la cambió por Eagles, que lo tocamos ayer, ¿cierto? Usted sabe, una pequeña reglita que tenemos, chiquillos, para no tocar todos los días las mismas canciones. Y Neve nos pidió a Michael Bolton. De ahí seguimos caminando.

Este Marcelo, oye, que se nos puso tan romántico con Chenego, con Olinda, la canción. Ustedes saben que esta canción pertenece a Prince, ¿cierto? Y que, bueno, fue un acierto de la fallecida Chenego O'Connor hacer una propia versión. Neve, Nevenka, nos pidió a Michael Bolton. Oye, que es tan romántico, ¿sabes? Say I love you, but I lie.

George Michael Bolton con este super clásico. Es más noventera esta canción, ¿cierto? Lo pidió Nevenka. Sigo con los pedidos. Hay un amigo que me encargó este tema de New Kids on the Block, Please Don't Go Girl. Luego se viene Jason Donovan junto a Kylie Minogue con Special For You. Escuchas Desierto FM, el expreso de medianoche.

Ahí estaba Kylie Minogue, ella hermosa, preciosa, talentosa, y el muchacho Jason Donovan con este Special For You, pedido por Mauricio desde Angol. Tengo un tema pendiente, ¿cierto? Para Jessica y Lía, que lo que pasa es que yo había tocado Toto recién, África, pero bueno, apareció Jessica de Calama y me pidió otra canción de Toto, Lía, y Lía no me cuadró con ninguna de todas las que estamos tocando, no era la onda. Entonces, ahora Jessica va a tu canción, espero que aún estés esperando por ahí. Muchachos, mañana estamos en vivo y en directo. Mañana voy a llegar un poquitín más tarde al programa. Yo creo que las 10:15, 10:20, por ahí, 22 horas con 20 minutos, pero voy a estar, ¿ya? Por si no me escuchan desde un comienzo del programa, en el Expreso, pero igual estoy la noche mañana en vivo y en directo con ustedes. Les paso el datito. Sigamos entonces, a propósito de que estaba yo diciendo que íbamos a tocar una canción para nuestra amiga Jessica y, por supuesto, todos los pedidos que siguen de aquí hasta la medianoche. ¿Qué hora es? 23:32. Somos Desierto FM en vivo y en directo, el Expreso de Medianoche, para viajar escuchando buena música en formato baladas, los retro éxitos, ¿cierto? Por la noche. Cariños y saludos a quienes siguen en sintonía, a quienes están trabajando, tienen mucha pega hasta ahora, y a quienes están relajaditos en casa sintonizando nuestras frecuencias. Cariños y también muy agradecidos de quienes nos escuchan vía online, en línea. Jessica, aquí está tu canción.

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1: 0:33.
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2: 0:55.
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1: Es la 1:00 a.m. 31 minutos.
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1: Son las 2 de la mañana. 30 minutos.
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1: Son las 2 de la mañana, 59 minutos.
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1: Son las 3 de la mañana, 28 minutos.
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1: Son las 4 de la mañana, 28 minutos.
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2: Son las 4 de la mañana. 55 minutos.
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0: Son las 5 de la mañana, 29 minutos.
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1: Son las 5 de la mañana, 57 minutos.
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1: Buenos días.
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1: Jueves, 10 de septiembre, tiquitiquití. ¿Cómo amanecieron? ¿Cómo están? Yo estoy feliz, agradecida de un día más de vida, un día más de salud. Hoy día está de cumpleaños mi hija mayor, cumple 17 años, así que este programa está dedicado para ella. 6:01, bienvenidos al desayuno nutritivo energético del día en el FM acá en Antofagasta 92.1, acá en la ciudad y por supuesto en Calama 106.5 para toda la provincia de Loa y a través de Chile y el mundo en desiertofm.cl.
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1: San Nicolás el día de hoy de santo, así que a todos los Nicolás, felicidades.

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2: 6 de la mañana, 4 minutos. Muy buenos días, Tabita. Hace sueño, pero aquí estoy escuchándote para que me despiertes con toda la energía. Buenos días, Carlito. Despierte, despierte, despierte. Que tengas, como siempre, un bendecido y hermoso día. Saludos a todos los auditores de Radio Desierto. Puedes poner un temita de Garibaldi, La Ventanita. Gracias por estar cada día. Un gran abrazo y feliz cumpleaños a tu hijita. Oye, 17 años, no es fácil, ¿ah? ¿Eh? Ay, encima igual a mí la cabra chupete. ¡Muchas gracias!

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1: La dinámica ya está en el WhatsApp. La pregunta de hoy día es la siguiente. O contar más bien una anécdota. No es 18 de septiembre si al día siguiente no dices: ¡ay, comí demasiado! ¡Nunca más tomo terremoto! ¡Oye, quedó carne para mañana! Cristiancito Portilla, buenos días, buenos días. Me dice: ¿quedó carne para mañana? ¿Estáis con sueño? No, no tengo sueño. Hoy día estoy feliz.

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1: Hola, Torito Bella, Bella.
2: Hola.
1: Muy buenos días, JP.
2: Buenos días,
1: el original te saluda. Saluda a todos los auditores de la RD, en especial a mis amigos Alfredo Corona con su changuerío, a mi amigo Fer Pulete y a mi amigo Marquito Antonio, que te escuchan a esta hora en la mañana. Y después de 18, yo siempre digo, me queda una luca.
2: Me queda una luca. La buena es
1: eso. Eso es, Taita. Me queda una luca.
2: Así, tal cual.
1: Pediste un temita, Taita, por favor.
2: Ya fue.
1: Pueden ser dos.
2: Claro.
1: Un rock latino.
2: A ver.
1: Miguel Mateos. Llámame si me necesitas.
2: Me gusta, ya.
1: Y el otro, un tema folclórico de René Inostrosa, el piojo y la pulga. Gracias, Tabita Bella, Bella Bella.
2: ¡Uy, uy! ¡Uy, uy! El piojo y la pulga. Oye, me queda una luca nomás. Oye, mi sargento, buenos días, buenos días. Aprovecho al tiro a saludar a todos sus colegas, a todos sus subordinados. A todos los carabineros de Chile que nos escuchan, saludos a todos los gendarmes, los militares, la Fuerza Aérea, la Armada, la PDI, los bomberos aeronáuticos, los equipos de rescate, de emergencias, el SAMU, todos los que están trabajándole, los que son valientes para cuidarnos. Gracias, gracias, gracias. Me dice, de aquí para atrás no tomo nunca más. Yeah.
1: ¡Estamos traumados!
2: ¡Mi Poli! ¡Buenos días, buenos días, buenos días! Mi Tabita Bella, espero que te encuentres muy bien. También a todos los auditores, estoy de vuelta. Se me acabó la licencia, así que hoy retorno a mis labores. No había escrito porque me despertaba muy tarde. Está bien eso, pues tiene que descansar. Aparte de mejorarse también. Aparte que tanta cosa que te tocó, po. Así que me alegro mucho. Felicidades, Tabita. Saludos para tu hija. Felices 17 años para ella. Mucho éxito y bendiciones. Muchas gracias, mi Poli. Sobre la dinámica, yo siempre termino cansada porque termino mucha actividad en fiestas patrias y digo, ya. El otro año no participo en ni una cuestión. Me retiro. Y sigo en presentaciones hasta diciembre y en marzo ya estamos preparando otra vez lo de septiembre. Quiero escuchar un temita de Billy Ocean, Caribbean Queen. Saludos a todos, un gran abrazo para ti, mi Tabita. Los extrañaba y soy de la...

0: Tabita, si no fuera por tu programa con toda la energía, sería más fome la mañana. Gracias, Tabita, me das alegría. Se te agradece, cariño.
1: ¡No es fácil, Tabita!
0: No es fácil, pero aquí siempre entregando un poquito de mí a diario. Sí, yo soy así en la vida real, ¿eh? ¿Dónde está la pila? ¿Dónde está la pila?

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2: Muy buenos días, compañera Tabita Bello.
3: Compañero Muni, buenos días.
2: Tabita Bello, te saludo, compañero Muni.
3: ¿Dónde andas?
2: Aquí estamos dando la vuelta, recogiendo al personal para llevarlo a su lugar de destino.
3: Que le vaya excelente. Sí, pues, maneje con cuidado.
2: Compañerita Tabita Bello.
3: Dígame.
2: La posibilidad de escuchar un temita del gran grupo Europe. La canción Cherokee.
3: Ya, pues.
2: Para ponerle el ritmo y color y con toda la energía en este día, fue 10 de septiembre, compañera Tabita Bello.
3: Ya, pues.
2: Y también una mención especial al cumpleaños de su hija, que va a cumplir
3: hoy día cumple
2: 17 años.
3: Hoy día.
2: Y le deseo toda la bendición del mundo.
3: Muchas gracias.
2: Y que siga con toda la energía.
3: Eso.
2: Igual que su
3: igual
2: santa
3: que
2: madre. Compañerita Tabita Bello.
3: Gracias.
2: Y como siempre digo yo, un gran saludo a todos los compañeros de la 114.
3: Eso.
2: Bendiciones, Master.
3: Bendiciones.
2: El compañero Muni.
3: Igual para usted, compañero Muni. Oye, ¿qué será de Ivancito de la 114? Te echado de menos, hay harto tiempo que no manda mensajitos. Si está escuchando, Ivancito de la 114, te extrañamos. Adolfito, buenos días. ¿Cómo está?
4: Hola,
3: la
4: Tabita,
3: cosa?
4: ¿Qué tal? Tenga usted muy buen día.
3: Muchas gracias.
4: Antes que nada, saludar a su hija, que hoy está de cumpleaños.
3: Muchas gracias.
4: Que le vaya muy, muy bien a ella, y por supuesto usted como esta mamá, para que pueda celebrar el cumpleaños de su hija. Un abrazo para ella y un muy feliz cumpleaños.
3: Gracias, Delfito, muchas gracias.
4: Con referente a la pregunta, me queda solamente dos luquitas no tengo nada más por todo el resto que hemos hecho.
3: Desapareció.
4: Pero bueno, así la cosa. Oiga, Tabita, mire,
3: dígame.
4: Le voy a dar una pequeña receta.
3: ¿Ya?
4: Para la gente que le queda carne del día anterior, del asado. Porque
3: ya,
4: de repente a veces se seca, queda pasada grasa y, bueno, y muchas cosas más. En un vaso, más o menos de medio vaso,
3: ¿ya?,
4: de vino por el tercio de agua, ¿ya? Se echa una olla, una rodaja de cebolla gruesa, como de unos 2 centímetros más o menos de grosor, tomate en rodaja con cáscara, y se pone esa mezcla del agua con el vinito tinto.
3: ¿Ya?
4: En una olla, todo ese ingrediente, y se coloca la carne que quedó del día anterior.
3: ¿Ya?
4: Encimita hasta que empiece a hervir con tapa de la olla, o sea, olla destapada, para
3: ¿ya?,
4: que se pueda vaporizar el alcohol.
3: Mire.
4: Uno más o menos va a captar un poquito que ya la carnecita esté como bien calentita, y eso se corta con la cuchara y queda súper rico para que usted pueda recuperar la carne del día anterior.
3: Excelente. ¿Ya? Ya, pues,
4: es
3: gracias
4: muy,
3: por
4: muy,
3: el
4: muy
3: dato.
4: Bueno, y queda muy rico. Y eso se llama asado pasado. ¿Qué
3: mira,
4: le parece?
3: Asado ¿ya? pasado. Ya.
4: Un saludo para usted nuevamente y su hija, que tenga un muy buen cumpleaños.
3: Gracias.
4: Aquí estamos en la pega.
3: En la pega.
4: Y me gustaría un temita.
3: A ver.
4: De Blondie Rapture. Que esté muy bien, cuídese, un abrazo. Chao.
3: Chao, chao, besito, buenos días.
5: Buenos días, Tabita.
3: Hola.
5: Estamos mandando un mensaje desde nuestro hogar.
3: ¿Ya?
5: La verdad de las cosas es que no hemos dormido en toda la noche.
3: No le puedo creer.
5: Estamos pasando, sube la raja, estamos adelantando el 18. Saludos para todo Chile.
3: Buenos días.
5: Gracias, Tabita. Buenos días a todos. Muy hermoso el día de hoy y que la pasen muy bonito. Gracias.
3: Eso, ustedes también.
5: Buenos días, Tabita. Muchas gracias. Estoy hoy día escuchando la música y ha sido muy genial. Es una espectacular música que ponen. Y la estoy escuchando con mi esposo. En este momento estoy con él. Y saludo para todos.
3: Saludos.
6: Un besito
3: para usted. Igual, muchas gracias.
5: Ahí te mando un saludo, Jorge.
3: Jorge,
5: que te vaya bien.
3: Muchas gracias.
5: Y que todos los tengan un muy buen, lindo día.
3: Eso.
5: Ahora esperamos que salga el audio. Y buenos días para todos.
3: Buenos días. Que esté disfrutando ahí con el esposito. Muy bien, ámense mucho, quiérense mucho, respétense con toda la energía.
6: Tabita, y la otra frase después del 18.
3: ¿Eh?
6: Uy, se le acerca el año nuevo.
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3: Son las 6:32.
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2: Mañana 34 minutos. 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
1: Hola, Tabita, ¿cómo estás?
2: Hola, hola, buenos días, buenos días.
1: Que estés bien, que tengas sueño, que te estés preparando el desayuno.
2: Ahí estamos, a la no, más rato tomo desayuno.
1: Este rato voy saliendo a Muelle Centinela, o Centinela Muelle, no sé.
2: Que le vaya muy bien, maneje con cuidado.
1: Eso, pues. Espero que tenga un buen día.
2: Tú también. Te mando un beso.
1: Y quiero pedirte un temita.
2: A ver, mi guachis.
1: Si se puede.
2: ¿Cuál quieres?
1: De los Red Hot Chili Peppers.
2: ¿Ya?
1: Sí, se puede.
2: ¿Sí?
1: Y mi frase, o qué es lo que diría yo.
2: ¿Ya?
1: Diría, no tomo hasta abril. Hasta abril la otra
2: botella. ¡Era cama!
1: Chao, Tabita. Nos vemos.
2: Chao, bonito día. No tomo hasta abril, pues. Máquina. Buenos días, Tabita Bella, que tengas un excelente día jueves, que Dios te bendiga grandemente hoy y siempre junto a tu hermosa familia. Soy Alejandra desde Coronel y hoy quiero saludar a mi hija Aileen, que está de cumpleaños. Quiero decirle que la amo infinitamente, que me siento orgullosísima de ella. Me mandó una foto, mira qué linda. Que Dios la bendiga siempre y que cumpla muchos más. Todos los anhelos de su corazón, ya son 24 años, y saludar a tu hija también, que Dios la bendiga y cumpla todos sus anhelos de su corazón. ¡Oh! ¡Qué linda! ¿Cantémosle cumpleaños a Aileen? Sí, pues.
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2: Uno,

0: Oye, desde acá de Antofagasta, con mucho cariño, con mucho amor, para tu hija en sus 24 años, ¿ah? ¡Uy! A los 24 años fui mamá. Por primera vez de esta pequeña han pasado 17 años, así que se agradece el cariño de todos ustedes. Lo comparto porque ustedes son mi familia también. Así que muchas gracias por acompañarnos todos los días con toda la energía.
1: Tabita, hola. Tabita, bella, buenos días, hermosa, preciosa, linda, ¿cómo está? Buen día,
0: ¿y usted?
1: Buen jueves, oiga, aquí a
0: poquito.
1: Que tenga un excelente programa, un beso gigante para ti, saludar a mis cachorros, la Nadia Camilo, a mi señora Danieli, a mi amigo Tabé, que siempre manda saludos ahí, a Marquito Antonio, a Alfred Pobletti, a todos los que escuchan la RD. Oiga, ¿qué le parece si me programa un temita de... Cualquiera de Rick Astley, a su gusto. ¿Qué le parece?
0: Parece estupendo.
1: Aquí usted sabe que ya rumbo a buscar a personal y cualquier cosa que pase en la ruta, aquí va a estar el informador. Oiga,
0: Alfredito,
1: ¿qué
0: dígame.
1: Frase después del 18?
0: ¿Eh?
1: ¡No tomo más! ¡Oh, me siento morir!
0: ¡Ay, me
1: duele la cabeza!
0: Ah.
1: Esa frase después del 18.

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0: Buenos días, buenos días.
3: Despertar por la mañana, Tabita. Mira. Escuchando la red. Buenos días. Eso.
0: Eso.
3: ¿Cómo estás, Tabita?
0: Días,
3: feliz jueves.
0: Ya
3: queda poquito para el viernes.
0: Así es, oye.
3: Pero no
0: rápido,
3: importa,
0: rápido.
3: Porque es sábado, igual trabajo.
0: Oh, pues,
3: un abrazo para ti, para todos los que están escuchando la RD hasta ahora.
0: Ya pues, muchas gracias, mi
3: ¿qué
0: bella?
3: Se dice después del 18? Oh, comí demasiado. No debí comer eso. Aquí no tomo. Así ¿ya? que, pero sí como harto.
0: Ahí está bien eso.
3: Un saludo a mis papás, a mi hermano.
0: ¿Ya?
3: Y a todos los que están escuchando la RD.
0: ¡Eso!
3: Besitos.
0: Besitos, bella.
3: Ay, tiene una canción de los chanchos.
0: Ya mi corazón de melón.
3: Bye.
0: Yo se la programo.

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1: Brindo por mi hermoso grupo 2.0, que ahora escuchar a DJ Dero. Brindo por la tabita que está más, cada día está más hermosa, que cuando la escuchamos, ay, pucha, que no pasan cosas. La tabita de aquí del Palomo Blanco de Coyapunza.
2: Buenos días, buenos días.
1: Para grupo 2.0.
2: Ya, pues, un abrazo. Oita, para usted,
1: buena canción de Pedro Infante. Tiro-ro-ri-ro, tiro-ri-ro-ri-ro, tiro-ro-ri-ro, tiro-ri-ro-ra. Otra. Ya, tabita, cuídate mucho. I love you, tabita, I love you.
2: I love you. Polly, ahí está Billy Ocean.

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2: Buenas tardes, Tabita, buenas tardes. Está difícil la levantada, Tabita, está difícil la levantada.

buenos días. Que le vaya bien en el volcán. Cuidado, no vaya. No vaya a erupcionar esa cuestión con su presencia.

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1: 6:53, 552-386830. Hola Tabita, ¿cómo estás? Buenos días. ¿Puedes poner un temazo de Counting Crows para empezar el día y el turno con todo el power y con toda la energía? Ya te mando un audio. Hola Javi, buenos días. Nelvita, buenos días. Desearte un lindo y gran día. Saludos a tu hija por su cumpleaños. Cariños a mi princesa que ya le cantó. Cariños a mi hijo Giovanni y a mi esposo. A mi amado esposo, que tenga un buen turno. Un abrazo, cariños Tabita. Y la pregunta de hoy es la frase típica de su familia después del 18. ¿Quedó carne para un buen ajiaco? ¡Qué rico! Tabita, ¿alguna información que va a bomberos desde Rendic hacia el norte? No, nada todavía.

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3: Son las 6 de la mañana, 58 minutos.
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0: Buenos días.
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0: Segunda hora de programón, 7 de la mañana, 1 minuto. Esto es Radio Desierto con toda la energía en este día jueves 10 de septiembre. Día especial para mí y mi familia porque mi primer amor nació el día de hoy. Y está escuchando. Así que yo le voy a cantar de inmediato a mi hija que cumple 17 años y este programa le dije que estaba dedicado para ella. Así que 1, 2, 3. Cumpleaños.

feliz, feliz, feliz, feliz. Este día maravilloso nació este ser que midió 47 centímetros, pesó 3,250 kilos, vivía casi más alta que yo. Todo el mundo que la conoce dice que se parece a mí y es verdad. Es verdad. Algo hecho, ¿ah? Te amo, hija hermosa. Feliz cumpleaños y no voy a hablar más porque si no me voy a emocionar.

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1: 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Hoy, el Ministerio de Transporte informa suspensión de tránsito en Antofagasta por desfile

escolar 2026. 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
1: Buen día, Tabita. Buen día,
2: buen día, Marquito Antonio. Muchas gracias.
1: Y muy feliz cumpleaños para tu bebé, para tu hija.
2: Gracias.
1: Y para usted, los padres igual. Cumpleaños.
2: Sí, pues.
1: Cumpleaños los hijos, porque
2: no es fácil.
1: El esfuerzo de ellos el que los hace crecer, el que lo hace ser alguien útil para el mundo.
2: Muchas gracias.
1: Que tengan todo un lindo jueves. Y nos estamos escuchando.
2: Lindo jueves para usted también. Cuídese mucho.
3: Ay, Tabita, mi frase típica. Nunca más, nunca. Nunca más, nunca más, nunca más. Nunca más.
4: Hola, Tabita Bella, buenos días.
2: Buenos días, buenos días.
4: Reportando la sintonía desde tempranito. Ya llegamos aquí a Portezuelo. Está chispeando un poquito ahí la subida de la del Carmen. Oh. Que siempre cuando hay nubosidad baja, chispea un poquito. Así que a los limpios parabrisas que esté limpio. Si no, se les va a colocar borrosa el parabrisas. Bueno, la carretera está impeque, no hay camanchaca, no hay nada. Bueno, ahora me estoy comiéndome una rica empanada de pollo queso.
2: Calientita. ¿Cómo saca pica, oiga?
4: Y bueno, a hacer nuestro tercer turnito.
2: ¿Ya?
4: Empezamos ahora en la mañana. Ya, Tabita, que tengas toda una buena jornadita.
2: Igual para usted, pues cuídese mucho.
4: De la mañana, porque hoy viene el Cecitar. Ya, Tabita Bella.
2: Cuídese mucho.
4: Que tengamos todos un lindo día.
2: Igual, pues.
4: Tiquitiquití.
2: Tiquitiquití.
4: El águila de Argentina planea. Pero cuando pasa por Chile, el cóndor se la pitea. Ah, y la frase después del 18.
2: A ver, ¿cuál es la frase después del 18?
4: Puta, cagaste de plata.
2: Oh, te tengo Luca.
4: Hay que recuperarla después.
1: Sabita, mi frase típica cuando yo tomaba alcohol,
2: ¿ya?
1: Al otro día era, quedó cerveza.
3: Hola, Tabita, ¿cómo estás?
2: Hola, Luchito Mix. Buenos días.
3: Desde el taxondero, amiga mía, seguimos y no paramos. Ahora vamos por la ruta al colegio en el taxondero. Chao, chao. Saludos para todos, menos a uno. Chao. Por acá, Lucho Mix.
5: Nancy, ¿dónde estás?
3: La frase después de 18. ¡No tomo más!
2: Oye, son buenos para el trago. Tabita, hola. Que tengas un gran día. Hoy un tema de Nicole. Cariños, Maquita. No es 18 si no digo, no tomo nunca más. Y ahora sí comienzo la dieta.
6: ¡No es fácil, Tabita!
2: ¡Felicidades a su hija! ¡Cumpleaños! Esto es Esperando Nada.

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1: Buenos días, Tabita, ¿cómo estás? Un abrazo grande, que tengas un lindo día. Hola, Silvita, buenos días, buenos días. 17 años, qué maravilla. Me voy a permitir dar el mismo consejo que les doy a mis hijos a esa edad. O que les di a mis hijos a esa edad. Han llegado lejos. Tienes el mundo en tus manos. Moldéalo y no le temas a nada. Estudia y trabaja duro con fuerza. Construye lo que quieres. Todo lo bueno será bueno. Oh, muchas gracias, Silvita.

0: otra frase mía es: ¿pero por qué me duele la cabeza si tomé re poco?
1: ¡Mira! ¡Mira! ¡Ay, ay, ay! Buenos días, mi preciosa Tabita, desde aquí, desde Monte Patria City, escuchando la única, grande y nuestra, Tabita Bello. Tabita, usted está de cumpleaños hoy día, mi querido amigo y partner, el avisador, Sandro. ¡Ay, rosa, rosa! ¡Ay, oh, cantémosle cumpleaños feliz entonces a Sandrito también, pues! ¡Uno, dos, tres! ¡Cumpleaños!

0: ¡Feliz, feliz, feliz! Oye, que sea un gran día para Sandro y tú le das mis saludos, mis cariños. Que cumpla mucho más y que siga siendo el avisador. 7 de la mañana, 12 minutos. Me habían pedido Chancho en Piedra. Esto es El Volantín.
1: Todo el placer que está a mí me da.
0: Oye, saludo a mi mami que está con la Arancita. Oye, día la Arancita baila bajuense.

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1: De la mañana, 16 minutos. Hola, hola, Gracielita. Buenos días, buenos días, buenos días.
2: Cumpleaños. A todos los que cumplen en este septiembre, en especial a su bebé.
1: Muchas gracias.
2: Yo creo que no se celebra con torta, pero se celebra con asado, choripán y terremoto.
1: ¡Eso!
2: Mami, quiero llegar a ti.
3: Brindo por la bandera, brindo por mi patria, brindo por la buena mesa que se puso mi mamá el fin de semana. ¡Ay, mi mamá! ¡Se me quedó en el súper!
1: Vuelta al sol, que estos 17 años vengan cargados de puras cosas buenas, aprendizaje y mucha felicidad. Disfruta mucho tu celebración. Jotita P, el original. Muchas gracias. Juanito P, buenos días, buenos días.
4: Hola, Tabita, buenos días. Gusto saludarte.
1: Igual, pues. ¿Cómo Vistoso estamos?
4: Tus ojos que no ven. Saludos, Tabita, que tengas un tremendo programa. Saludos igual para ti, para tu hija.
1: Muchas gracias.
4: Que la pase muy bien, debe ser inteligente y hermoso igual que usted.
1: Así es, pues.
4: Saludos, Tabita. Y la frase después del 18 sería: ¿cuándo llega el 18, chico?
1: ¡Chuta! El 18, saludos, chico, oye.
5: ¡Estamos traumados!
6: El informador informa.
1: ¿Qué pasó?
6: Tabita, los semáforos de cementerio por Andrés Saavedra están apagados.
1: Ah,
6: Andrés Saavedra en el cementerio. Apagados
1: los semáforos. Semáforos en Andrés Sabela, ahí en el sector del cementerio, acá en Antofagasta. Semáforos apagados, así que precaución.
7: ¡No es fácil, Sabeta!
8: Hola, hola.
1: ¡Ay, Colito! ¡Buenos días, buenos días!
8: Buenos días, señora, ¿cómo
1: estamos? ¿En qué día vamos? Acá, el cumpleaños.
8: Trabajando tempranito.
1: Temprano.
8: Mi doña, ajale, cuando usted estaba cantando el cumpleaños feliz a la Aranza, su hija, ¿eh? Yo ya veía que soltaba el guacho. Ya veía que se iba a llorar.
1: No, me faltó poco, por eso no seguía hablando.
8: No, uno se emociona cuando están de cumpleaños los niños.
1: Sí,
8: bol,
1: pues.
8: Se emociona uno. Imagínese cuando mi hijo, el Facundo, cumplió un año.
1: ¿Eh?
8: Yo lloré, pero...
1: Ay, me imagino.
8: Ni se imagina cuánto lloré. Mi hijo nació tan enfermito que yo pensé que no iba a pasar del año.
1: Pobrecito.
8: ¿En serio?
1: Sí.
8: Yo pensé que le iba a pasar el traumatólogo para allá, traumatólogo para acá. Aparte que él tiene pecho excavatum.
1: ¿Ya?
8: Él juntaba mucha flema, que broncopulmonar. ¡Ay, Tabita!
1: No,
8: un montón de cuestiones, pero gracias a Dios ya tiene 11 años, ya tiene 10 años.
1: Mira.
8: Y ahora anoche igual le preguntó: papá, ¿eh? Me falta poco para mi cumpleaños.
1: Estaba ahí,
8: y
1: ahí.
8: Un saludo a todos los que escuchan la RD, bendiciones a todos. Y aquí estamos poniéndole bueno.
1: Poniéndole
8: este
1: fin
8: de semana de nuevo fútbol con mi amigo, con mi amigo Los Mediocres, que la semana pasada ganamos el equipo mediocre. Ahora vamos a volver a jugar este fin de semana de nuevo.
1: Está bien.
8: Oiga, regáleme un 2x1, mi niña.
1: Regáleme
8: un 2x1 algo de ahí de, usted sabe, pues, Dato Valenzuela, qué sé yo qué sé. Y algo de, se puede, algo de Álvaro Scaramelli. Álvaro Scaramelli, ¿ya? Oiga, mi doña, y lo otro. Lo que Dimpe digo después del 18, bueno, lo que decía, ay, bueno, no le pongo más. Oye, Mari, ¿te alcanza a poner ajiaco ahí? ¡Oh, mal! ¡Mal!
1: Pero ahora mal, se ve diferente. Sí, pues me imagino.
8: Le ponía todos los días de fiestas patrias.
1: Pero ahora.
8: Pero gracias a Dios ya.
1: Qué bueno.
8: Una operación tuvo que hacerme recapacitar.
1: Sí, pues.
8: Bendiciones, mi niña, cuídense, acá estamos. Maikelito su corazón, poniéndole cuero. Ah, oiga, lo que es Sabela con 14 ahí en el cementerio, la parte de abajo. De la parte de abajo, cementerio hacia el sur por Sabela, no hay luz, no hay semáforo. Así que ojo, piojo ahí.
1: Ojo,
8: con cuidadito.
1: Piojo. Ya.
8: Bendiciones, mi doña. Chao, chao, Tabita.
1: Chao y chao.
8: Pero ¿cómo, Tabita? ¿Cómo?
1: Ese Maikelito de mi corazón. 070, 070. Oiga, Maikelito, cuídese, ¿ah? Y no solo fue una operación, casi se va para el otro lado, así que tiene que cuidarse nomás, ¿eh? Hacer caso, hacer caso.
9: Tabita y mi tema, el Piojo y la Pulga, René y Nostroza.
1: Ayuta, ¿verdad que era el Piojo y la Pulga de René y Nostroza? Puse otra cuestión que nada que ver.
9: Tabita, ¿qué tal? Oiga, mire, para la gente que al otro día está con dolor de cabeza.
1: ¿Ya? Oye, hoy día este, el caballero caídos, en los datos.
9: Una cosita por ahí. Lo mejor para eso es el jugo de pera, en la feria, en el supermercado o negocios por ahí venden pelita, usted la licúa, le saca el juguito y se lo toma porque saca las crudas del alcohol del estómago. Así que es muy bueno el jugo de pera para el dolor de cabeza hacia el otro día, para que usted pueda tener un mejor día, dijeron. Oiga, ¿sabe qué más? Me olvidé pedirle un temita, cualquier temita del clavel. Ah, estamos en 18 y hay que celebrarlo. Gracias, chao.
1: Chao y chao.
2: Sé que me paso el día, pero hoy día necesito una inyección fuerte de energía porque no tengo ganas de ir a trabajar.
1: ¡Muechita!
2: No me quiero levantar.
1: No se quiere levantar.
2: No quiero pasar frío, no me quiero duchar, nada.
1: ¡Puta máquina! Ya, le voy a hacer un remedio, Gracielita. Cierre los ojos, cierre el ojito. Voy a hacer una friega. ¡Eso! ¡Bien fría! ¡Arriba los corazones! ¡Arriba los corazones! 7:22 de la mañana. Buenos días.
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1: Ya, ahora sí que sí, po. Se llama Pichingue, po. Pichingue. El piojo y la pulga. Ahora sí, Jotita P.

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2: Oye, habían consultado qué pasaba con los bomberos hace un ratito atrás. Bueno, bomberos de Antofagasta despacha la unidad M2 a las intersecciones de Santiago Humberston con Eduardo Pérez Ujovic por persona encerrada en un ascensor. También hubo un atropello, así que me imagino que los bomberos van de camino para ese lugar. Noticia en desarrollo, y si sale algo más, ahí les estoy contando. 7:29 de la mañana. Buenos días.
3: Muy buenos días, mi tabita bella, querida, hermosa, preciosa. Buenos días para ti, para
2: Hola,
3: todos.
2: Hola, Danicita.
3: Desearles
2: Muchas
3: un excelente
2: gracias.
3: Jueves. Y tabita, mandarle muchos, muchos cariños y bendiciones a tu hija Arancita en el día de su cumpleaños.
2: Gracias.
3: Te escuché, no te llamé al tiro porque me emocioné junto contigo. Una cosa más linda, tabita, que ver a nuestros hijos crecer y realizarse. De verdad, eso es una bendición muy grande que tenemos nosotros, los padres, las mamitas sobre todo. Oye, Tarita, hartos cariños para Carlonito Blanco. Oye, ese que me hace reír es un
2: Oye, es terrible,
3: me
2: oye.
3: Me hace reír, de verdad. Es muy simpático, así que muchos cariños para Palomito de Copiapó. Muchos cariños a Cancelito, a todo mi grupo, Amigos de Verdad 2.0, Generación Retro. ¿Y qué digo yo después del 18? ¿Eh? Pucha, que comí. Ahora sí que empiezo la dieta.
2: Pucha, que comí, oye. Nunca más, nunca más. Oye, estamos celebrando el cumpleaños de mi hija, la primogénita. Así que salude, salude. Todo lo que usted me desea a mí y a mi familia, a usted se le devuelva y se le multiplique. 7:30 de la mañana, muy buenos días a todos. Oye, la dinámica es la frase típica que decimos después del 18. Hoy tengo toda esa losa que lavar. Mañana la lavo.

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3: Son las 7 de la mañana, 33 minutos.
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2: 7:36 de la mañana. Buenos días. Oye, que tengan una excelente jornada de día jueves. Éxito a todos los que tienen que bailar el día de hoy en sus galas correspondientes allá en los colegios, los liceos. Fuerza a los apoderados. No es fácil. Hoy están todos invitados hoy día a la kermés, a la fiesta de la chilenidad, al Liceo Andrés Sabela. Vayan a jugar lota, porque ahí voy a estar yo. Hoy van a estar buenos los premios, ¡éjale!
3: Buenos días, mi querida.
2: Buenos días.
3: Oíste bien, saluditos para todos, que tengas un lindo programa de día.
2: Fuerte.
3: Generación de otro 2.0, Colombita. Y un temita, porfa, de los ilegales.
2: Los ilegales, ya.
3: La clase típica siempre quedó. Sobró carne para mañana. Para la cazuela, último.
2: Eso.
4: Buenos días. Oiga, ¿cómo estamos? Después de haber pasado un 18, pero a todo chancho, ¿eh? La frase típica después del 18 es, ¿cuándo pagan?
5: ¡Estamos traumados!
2: Buenos días.
6: Tabita.
2: ¿Cómo
6: oiga,
2: está?
6: Dígame. Frase después del 18 sería, ¡ay! ¿Eh? Dios proveerá.

0: buenos días, buen jueves para ti y para todos los de Radio Desierto. Un abrazo desde Putre, el último pueblo, Aymara, a los pies del Chungaraja. Ay, ay, a Tabita, te queremos, brindo por la Tabita, que es re buena para las tablitas. Uy, uy. Feliz mes de la patria chilena. La frase después del 18, ¿habrá 18 chico, no?
1: Bueno, muchos de los que estudian deben coincidir conmigo que en la universidad los profesores no respetan estas fiestas, dan trabajo,
0: pura
1: más materia,
0: prueba,
1: más trabajo y más materia.
0: Chuta,
1: ¡Cálmense!
0: ¡Asosiéguense!
2: Hola, Taba, muy buenos días para ti, buen día para radio.
0: Oye, mi nombre no es diminutivo, por si acaso, me carga que me digan Taba. Sorry, tenía que decirlo.
2: Para todos los
0: auditores. Te perdono.
2: Jonathan Moreno por acá.
0: Jonathan, hola, Jonathan.
2: Mi compañero Marcelo Duarte. Le voy a mandar un saludo a él.
0: Saludos.
2: Me enojo cuando no
0: lo digo. Otra vez. ¿Ah? Ya.
2: Cuando lo digo que me pone medio tristón o medio envidioso por ahí. ¿Ah? Así que sí, le voy a mandar un saludo para él.
0: Marcelo Duarte. Saludos, Marcelo.
2: Pucha, le deseo lo mejor este día jueves. Que tengan un excelente día jueves. Un maravilloso día jueves con todo el ánimo y
0: toda la energía. Power. Ya fue. Buenos días. ¿Aló? Ahí sí. Hola, Juanito, ¿cómo estamos?
3: Tabita bella.
0: ¿Cómo le va?
3: Contento porque ayer me fui a pagar.
0: ¡Ay, amigo! ¿Ah? ¿Cómo estamos, Juanito? ¿Cómo está el día jueves? ¿Qué se teje para hoy?
3: Hoy juegan Deportes Antofagasta y Cobreloa.
0: Oye, sí, po. 20 horas ahí en el Calvo y Bascuñán.
3: Y los admiten por la tele, así que yo ya estoy listo ahí en mi sillón.
0: ¿Ya?
3: Viendo el partido.
0: Excelente.
3: Con el gorro del CDA y el poderón que me compré.
0: Muy bien. Que gane el que más meta goles.
3: Sí, que gane mi gol. Y más encima le tengo su bebidita y su empanadita.
0: Mire, oiga, muchas gracias.
3: Así que, Tabita.
0: Ah, dígame.
3: Así que no sea extraño cuando suba la radio a las 6:30 de la mañana, porque si toco el citófono voy a ser yo.
0: ¿Ya? Va a ser usted, chuta, ya. Para no asustarme, digo yo.
3: No, para llevarle la bebida con la empanadita.
0: Ah, ya. Oye, light, sin azúcar.
3: Pero ¿cuál quiere? Fanta, Coca-Cola, Sprite.
0: ¿Le digo la verdad? No tomo bebida, Juanito. Estoy con un tratamiento médico, así que no soy muy buena para la bebida en general, pero no estoy tomando ni té ni café. Así que pura agüita de hierba, así que me quiere traer una mentita, pagá.
3: ¿O empanadita?
0: Ya, igual. Ahí sí, una empanada de pino. Eso, bien chilena.
3: De pinito, calentita.
0: Eso, ya.
3: Ya, Tabita, y una payita, puta.
0: A ver, lo escucho.
3: Vamos a ver, dice: ayer pasé por tu casa para ir a la Pampilla, pero como no estaba, me tuve que ir solo a la Pampilla sentándome a servirme una beca sobaipilla.
0: Ay, ay, ay, Juanito.
3: ¿Cómo salió?
0: Buena, buena. Lo vamos a contratar para las payas.
3: Para las payitas.
0: Eso. Oiga, que tenga bonito día, cuídese, ¿ah?
3: Ya, Tabita, iba para ti.
0: Acuérdese de mis consejos, respirar profundo y nada de estresarse.
3: No, yo no, si Tabita, ¿sabes lo que pasa? Es la enfermedad que tengo, la crisis de ansiedad y la crisis de pánico, es horrible. Y estaba en la fila para pagar, imagínate cómo sudaba, Tabita, cómo sudaba.
0: Eso. Ya, pues cuídese nomás, pues ya.
3: Ya, Tabita.
0: Ya. Chaolín, bombín.
3: Chaolín. Tabita.
0: Chao, Juanito, chao.
3: Chao.
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5: Señorita Tabita Bello, oiga, otra frase típica después de haber pasado un 18, pero a todo chancho es: hoy no tomo más. Seguro.
6: Hola, buenos días, Tabita.
0: Hola.
6: Te mando un saludo, vamos viajando a la ciudad de Ovalle.
0: Ay, que les vaya bien.
6: Un poquito pena nomás que no vamos a poder asistir al estadio a apoyar a los Pumitas. Pero hoy día los puntos se quedan en casa.
0: Ojalá,
6: el
0: pues.
6: Puma se come al zorro.
0: Saludos. Saludos, buen viaje. Que llegue sin novedad. Buenos días, mi Tabita Bella, por acá reportando sintonía camino a un cursito. Que tenga lindo día. Hola, Sergito, buenos días.
7: Muchas felicidades por la ranchita, Tabita.
0: Gracias, Cancelito.
7: Les deseo todo lo mejor. Mucho éxito y bendiciones.
0: Gracias.
8: Hoy, Tabita, quiero dedicarle a la Veneno una canción.
0: A ver.
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1: Uy, es verdad, hoy día juega el glorioso Cobreloa con el CDA, de verdad que sí. Bueno, hay que jugar el partido. Uno puede decir muchas cosas, pero hay que jugar el partido. Así que esperemos que al Zorro le vaya bien nomás.
2: Sí, po.
1: Oye, y bueno, para los amigos que dicen que el Puma se come al Zorro, bueno, hay que jugar el partido ahí, como les dije. Y bueno, cuando tengan estadio, hinchada, historia y estrella, hablamos. ¡Ja! ¡Chao!
2: ¡Ay, que le gusta!
3: Tabita, oye, una consulta.
2: Dígame.
3: Tú dijiste que el bombero fue a ver el asunto del ascensor, ¿cierto? ¿Tú sabes cómo a qué hora van a llegar? Porque me quiero ir al trabajo. La puerta no se abre. ¡Ayuda!
2: ¡Ayuda! ¡Ayuda!
4: ¡Pero cómo, Tabita! ¡Cómo!
2: Buenos días, Tabita. Un saludo para mis colegas Eric, Germán, Rubén, Willy, She. Rubén, Willy, She. Ahí sí. Agapito y a todos los que... A todos los de Afuén, bendiciones. Aguante el Zorro. Esa. Hola, Luchito. Buenos días.

0: Hola, Tavita, ¿cómo estamos? Buenos días, buenos días, buenos días.
1: Buenos días, buenos días.
0: Primero que nada, saludar a su hija que está de cumpleaños.
1: Muchas gracias.
0: Usted es una mamá chocha, una mamá feliz. Así que feliz, feliz como la lumbriz, como eso, siempre, Tavita. Y recuerda escuchar la RD con Tavita Bello la última mañana. No lo olvides, Tavita. Pónete cualquier tema de los Jaivas. Si puedes, suben a hacer conmigo, hermano, para ponerle color a este mes de la patria y poner música de las bandas chilenas. Por favor, gracias. Y recuerda escuchar la RD y que estamos todos locos. ¡Qué bien, sí!
2: Oiga, Tavita, usted mencionó algo de las kermés, de los bailes de los colegios.
1: ¿Qué pasó?
2: Ayer el colegio El Lidia Moreno
1: ¿ya?
2: tenía su... tenía, ¿cómo se llama?
1: La actividad. Típico.
2: Su gala de baile folclórico.
1: ¿Ya?
2: La hacen ahí en el Zócol.
1: ¿Ya?
2: Tavita Bello, era algo impresionante el taco que genera ese colegio con los papás.
1: No le puedo creer.
2: ¿Qué les cuesta dejar a los niños e irse o buscar un otro? Se pararon en segunda fila, en tercera fila. Estaban estacionados en la...
1: la máquina.
2: En la ciclovía.
1: Qué terrible.
2: Una libre, una 111.
1: ¿Ya?
2: Entonces, pasó por aquí y sacó como 6 espejos. De
1: ¡no!
2: Ni ahí. Pero primera vez que le encuentro como razón al chofer porque no daban la pasada, ¿no?
1: Ni una cosa, oye.
2: En la aglomeración de gente.
1: Era terrible.
2: No hay nadie que, no sé, alguien que le ponga...
1: orden a la cosa ahí.
2: El punto ahí, en ordenar a la gente.
1: Claro.
2: Falta carabinero ahí. Cuando pase eso...
1: deberían
2: ellos informar. Mismos deben coordinarse con carabinero para que no suceda lo que pasó ayer. ¿Sabes
1: claro.
2: qué?
1: Claro.
2: Un taco mínimo desde la Shell de ahí de 21 Mayo...
1: ¿ya?
2: Hasta calle Mata.
1: ¡Chiu!
2: Mínimo eran... 30, 35 minutos.
1: No
2: el taco
1: te puedo
2: para bajar
1: creer.
2: Solamente 5 o 6 cuadras. Qué terrible, Tavita, qué terrible. Y hoy día sigue, ¿ah? Porque es por
1: sigue.
2: Curso.
1: Así es que por curso. Sigue, sigue.
2: Aparte que hoy día están los desfiles de los colegios.
1: ¡Ah, no!
2: Armarse de paciencia, no va a estar el subte, Tavita. Eso, amiga mía.
1: Oye. Así nomás, pues. Así nomás, armarse de paciencia. Si es septiembre, ¡ay, ay, ay!
3: Tavita. Voy a estar en el colegio.
1: ¡Hola!
3: Saludos desde Calama.
1: Besitos, que te vaya muy bien. Besito, que te vaya excelente en el colegio. Oye, me habían pedido los Jaivas ya, el Mambo de Machaguay, así que ese vamos a escuchar. 7:51.
4: Oiga, Tavita, no se me vaya a enojar lo de CEA, si lo probamos no va, pues sí está, sí, ya es parte, de,
1: pues, parte
4: del condimento
1: de,
4: del fútbol. Igual el CEA ha tenido su buena historia, principalmente en los años 90, cuando estaba Andreas Persic, ¿ah? Ahí estaba, creo, no me acuerdo bien, pero de los que recuerdo son Caballero,
1: ¿ya?
4: Era Néstor Lacroix, Chispa Cruz, Mario Benner, Marchand, no, tuvo muy buenos referentes del CEA. Lo malo está es que se lo vendieron a un empresario que no está ni ahí con la competitividad, la deportividad y la identidad con el club, con la ciudad. No está ni ahí, es un empresario más nomás.
1: Claro.
4: Pero ojalá retome el buen rumbo.
5: Tavita, ¿cómo estás? Patrón
1: hola,
5: del
1: hola.
5: Pan.
1: Buenos días.
5: Reportando sintonía, mandaste un besito. Bueno, saludar a todos. A tu hijita, feliz cumpleaños.
1: Muchas
5: muy
1: gracias,
5: hermosa
1: ella. Tata Eli.
5: La conozco, igual a la madre, igual a la madre.
1: Igual.
5: Para ella.
1: Gracias.
5: Que tenga un excelente día usted con su hija, que la pasen bien con toda su familia. Bueno, y saludar a todos los que están conectados aquí en la RD, de parte del patrón. Y tocarme cualquier temita de
1: ajá.
5: Y el zorro, vamos zorro, y que diga que vamos puntero. Y después el water tiene que ir a jugar a Calama. Así que hoy será nuestro día, tiene que serlo así.
1: Ay,
5: así que
1: yeah.
5: Aguante el zorro, aguante Cobreloa.
1: Los futboleros salen al tiro. Oye, van a ser las 8 de la mañana, que tengan una linda jornada. Todos los furgones escolares que llevan a los estudiantes, la locomoción colectiva. A usted que va manejando allá en faena, queda poquito para el descanso. Y si le toca trabajar para el 18, a poner.

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2: En Desierto FM, esta es una nueva hora.
3: Son las 7 de la mañana, 57 minutos.
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2: 8 de la mañana en punto. Esto es Radio Desierto con toda la energía. Teléfono totalmente activo, 552 38 6830. Saludamos a todos los que están en sintonía a través de la 92.1 acá en Antofagasta, 106.5 para toda la provincia de Loa, y por supuesto a través de nuestro Chile hermoso, que está de aniversario este 18 y 19 de septiembre. Que nos escucha a través de desiertofm.cl.
3: Tabita, Tabita, dile al amigo Zorro que nadie vendió el club, nadie vendió el club. Fue una triquiñola entre el señor Osiel Guzmán y sus secuaces, entre ellos el diputado, ex diputado Manuel Rojas, delincuente de la UDI. Ellos fueron los que vendieron el club, porque nos prometieron a los hinchas que íbamos a ser accionistas, y jamás fue.
4: Chuta. Oye, Tabita, el Tata Eric que se raje con la torta y el pan de canapé.
2: No trae pan con pal, te vaya en la torta. Se animó la Gracielita, se animó.
5: Ya, ahora estoy un poco más libre.
2: Ya.
5: Un gran abrazo y un feliz cumpleaños a tu hija, Tabita. Espero que tenga un lindo día, bien regaloneada.
2: Eso, así
5: que
2: hartas todo cosas.
5: El cariño para ella en su cumpleaños número 17. Difícil edad, pero bonita a la vez.
2: Bonita.
5: Ya, eso, Tabita. Bonita. Un beso grande para ti y para tu hija.
2: Muchas gracias.
5: Y de pasadita podría aprovecharle de dedicar el tema de Gondwana, Felicidad. ¿Qué
2: felicidad
5: le parece?
2: Felicidad. Ya fue, me encanta. Muchas gracias. Buenos días, amiga. Hoy más tarde a curso y feliz cumpleaños a tu bebé. Hola, mi Claudita. Buenos días, buenos días, buenos días. Qué bueno que se haya podido levantar un poquito más tarde. Que le vaya muy bien en su curso.
6: Tabita, muy buenos días. Me va a disculpar, pero encuentro una falta de respeto. Que este señor está bien que hizo por su equipo, que es Cobreloa.
2: ¿Ya?
6: Pero de tratar de cuate al CDA es una falta de respeto.
2: Ya.
6: Y que él recuerde que gracias al estadio que ahora se llama Calvo Bascuñán, que antiguamente era Regional, porque ya no había ningún otro estadio, ya, por el lado, al principio, cuando se fundó, jugaba a cada local.
2: Claro.
6: Así que recuerde eso. Y me hacía
2: la
6: una
2: historia,
6: falta de...
2: la historia, la historia. ¡Ya! ¡No se enojen! ¡Que muy temprano! De la mañana, 3 minutos. Saludos al Facu y al Simoncito, que van vestidos de guajo. Uy, uy. Oye, la tía Tavi le manda saludos. Oye, Facu, ¿cuántos días faltan para tu cumpleaños? La estoy haciendo ahí, estoy preparándome para cantarte. Días, Tabita, ahora entendí por qué andamos en las mismas. Por el cumple de tu bebé primogénita. Felicidades para tu bebé y la mía. Le faltan solo 2 días. 2 días, ¡híjole! ¡Qué chiquita! Lindo día para ti. Ahí están los Virgos en potencia. Paz y ciencia, como digo yo.
5: Buenos días, Tamita.
2: Buenos días.
5: Amiga, espero que haya amanecido de maravillas, ya, como yo amanecí de igual manera por acá en Pudahuel, Santiago de Chile, transmitiendo en vivo, en directo, reportando sintonía por acá, el Halcón Callejero en Acción.
2: Alcancito, buenos días.

0: Buenísima, saludando afectuosamente al patrón del pan junto con la 2.0.
1: Ya fue.
0: Me gustaría, por este mes de septiembre, escuchar algo de Guaracha. No acuerdo el grupo.
1: ¿Ya?
0: Ya, pero la canción se llama El tren, tu chiqui chiqui ya, me alegra el triste corazón. Ya, esa canción me acuerdo desde mi niñez, ¿ya? Dicho eso, gracias totales, adelante estudio, que tengo un excelente día.
1: Igual usted cuídese mucho. Sí, me dice la Jessiquita, paz y ciencia, paz y ciencia. Más cuando son dos Virgos, madre e hija. ¡Ah! Todo calza, oye, todo calza.
2: Señorita Tabita, yo voy a defender a Eric porque cuando él dijo Wander se refería a Santiago Wanderers,
1: ah,
2: el Valparaíso que tiene que ir a jugar a Calama. Sí, a ellos, no, al CDA no. Bueno, Wander ha sido bastante truculento en cuanto a su directiva y sus hinchas nos han dado un muy buen ejemplo de comportamiento, de que
1: se portan un poco como el forro.
2: Se le dice de esa manera.
1: Es verdad.
2: Por lo truculento y malo que son.
1: Eso, a los Wander, los Wander.
3: Se le dice al Wander.
1: Eso, ve.
3: Hoy le ganamos, dije, al CDA.
1: ¿Eh?
3: Y el domingo, la próxima de arriba, jugamos con el Wander. Wander, que se la ve el oído.
1: Ahí está.
4: Mira, ahí la consulta.
1: Dígame.
4: Eso del pasón del pan 2.0, ¿no eran de otra radio?
1: No, pues. Oiga, si aquí no es nadie de pa' allá ni pa' acá. Usted puede sentarse a tomar desayuno donde usted quiera y se sienta bien. Así que, mientras no se desubiquen, está todo bien.
4: También voy a defender al patrón del pan porque no de Water al CDA. Yo soy antofagastino de corazón, humita de corazón, y en ningún momento dijo Water al CDA. Le dijo Santiago Water.
1: Eso, ¿ves? Water, a Santiago
4: por Wander. No, en ningún momento le dijo al CDA Tabita.
1: Eso.
4: En eso estoy de acuerdo con
1: ahí se entiende, patrón. se entiende.
4: No le dijo al CDA.
1: Ya,
4: dijo,
1: muy bien.
5: Largo saludo que le mandaron. Un saludo para su hija.
1: Gracias.
5: Que disfrute los 17 años, que sea muy feliz, que Dios la bendiga. Que se cuide, usted regalonela harto. Y saludo a todos los que están a la escucha ahí. Saludo a la Pampa Salitrera. Yo voy camino a Antofa a mantención con la máquina. Y me regreso inmediato, porque hay que salir a trabajar a la tarde.
1: Chuta, saludos, saludos. Cuídese, Josecito, que le vaya bien. 8 de la mañana, 7 minutos. Esto es Gondwana, sonido chileno hasta ahora. ¡Felicidad!

Feliz cumpleaños a tu princesa, Dios la bendiga. Yo estoy de cumpleaños mañana. ¡Aguanten los virgos! Hola, Paolita, buenos días. Cariño al tío Afik, a mi Amaral y al Baltasar. Besitos, pórtense bien.

0: Hola, hola, buenos días a todos los auditores. Obviamente quería sumarme al saludo de feliz cumpleaños para mi Arancita. Oh. Tan grande que está, 17 años ya. Y parece que hace nada era un puntito que decía ¡Amanillo!
1: ¡Amanillo! ¿Te acordás?
0: Pero así pasa el tiempo conmigo y nos estamos poniendo viejas. Pero tomo el vino. Eso. Oye, un abrazo gigante. No sé si es que va a escuchar este mensaje. Si
1: sí,
0: no
1: está
0: lo
1: escuchando.
0: Escucha, tú se lo muestra,
1: sí,
0: o se lo dices.
1: Está escuchando.
0: Gigante, gigante. Dile que la quiero mucho. Que no se olvide que aquí, ay, a pesar de que está lejos, está siempre su tía Prisi para ella,
1: es
0: para
1: verdad.
0: Cualquier cosa que necesite. Sí. Siempre, siempre va a estar aquí. Y me alegra tanto verla, la hermosa personita que se está convirtiendo. Que no pierda su esencia, lo cariñosa que es, lo tierna, lo preocupada, lo educadita y todas esas lindas cualidades que tiene, que nunca la ha perdido y que no las pierda nunca. Le mando un abrazo gigante, gigante a la distancia. La quiero mucho, que tengan un hermoso día. Y tú también, pues, amiga, felicidades por estos 17 años de mami. Eres la mejor mami. Te mando un abrazo enorme, las quiero mucho. Hola, hola, buenos días, amiga. Buenos días a todos.
1: Espérense, que me lo reenvié. Ay, me emociona. ¡Me emociona! Bueno, muchas gracias, mi Prisi. Oye, con mi Prisi somos amigas. Harto año ya, 16 años ya. ¡Uy, 16 años! Parece que fue ayer, ¿ah? Cuando andábamos para arriba y para abajo con los niños. Un abrazo, mi Prisi, que tengan lindo día. 8 de la mañana, 14 minutos. Gracias por tu saludo. Besitos por allá. ¿Qué le pachó? ¿Qué le pachó?
2: Ájale. En la casa tengo una escopeta.
1: ¿Ya?
2: Para cazar pato.
1: ¿Ya?
2: Para cuando empiecen a llegar los buitres y los coyotes ahí a rondar a la lanza. Así
1: ¡chuta!
2: Que cualquier cosita usted me manda un WhatsApp nomás.
1: ¿Ya?
2: Se puede dejar a la radio.
1: Ya, listo.

0: Buenos días, Tabita.
1: Buenos días, Tabita.
0: Reportando sintonía acá en el sector del Yagolín. Ya me bajé la locomoción colectiva. Ya estoy listo y dispuesto a ponerle color a este día jueves. Oiga, hay un poquito de viento. Bueno, ojalá que no se escuche tan mal. Ya. Oiga, Tabita, que no estén peleando los chiquillos. Estamos todos sordos. Oiga, Tabita, quiero saludarla a usted. Y a todos los que están en sintonía con toda la energía, que hoy es jueves, se hace lo que se puede, y así me programa ese clásico de los Guns N' Roses, Paradise City. Y saludar en especial a su hijita que está cumpliendo años, que un Virgo.
1: ¡Ay, ay, ay!
0: ¡Qué terrible! Mi señor también es Virgo, mi cuñado es Virgo, mi suegra es Virgo. ¡Ah, mi cuñada es Virgo!
1: ¡Qué miedo!
0: ¡Yo soy el único Libra! ¡Libra, Juan, Libra! ¡Arranca!
1: ¡Arranca, Juanito!
0: Ya, Taita, no la molesto más. Saluda a todos los que están escuchando con toda la energía desde Chacolé.
1: ¡Muchas gracias,
0: y que gane el más mejor, que sea el Puma, con el lo abajo, que se puede! ¡Saluda a todos! ¡Estamos todos locos!
1: ¡Ay, ay, ay!
2: Hola, Tabita.
1: Hola,
2: por acá,
1: hola.
2: Buenos días,
1: buenos
2: Juanito
1: días, buenos
2: Astorga.
1: Días.
2: Un saludo.
1: Hola, Juanito.
2: A los compañeros de la empresa Chava Mantención Pala, del área D. Somos del área D. Acá el Diego Cuba y el Alexis Mendieta.
1: Ya, pues. Un saludo para ellos.
2: Saludo acá desde Centinela.
1: Centinela.
2: Estamos a la, en la segunda recién de día.
1: Uy,
2: saludo, Tabita.
1: Que se pase rapidito.
2: Y un tenita de acción tuya.
1: Ya,
2: gracias,
1: pues. Chao, chao. Un abrazo, éxito para ustedes. Lindo día y que se pase rapidito.
3: Ya, Tabita, feliz día y un muy feliz cumpleaños a tu niña, y que tengas un bonito día con ella, celébralo. ¡Feliz cumpleaños a tu hija! ¡Chao!
1: ¡Eso, un año más! ¡Muchas gracias! 8:20 de la mañana y así pasa rápidamente la hora. ¡Ay! ¡Vamos que se puede!

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3: Son las 8 de la mañana, 27 minutos.
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2: Ocho y media de la mañana. Y este día jueves 10 de septiembre. Oye, que tengan una linda jornada, cuídense mucho.
3: Muy buenos días, mi Tavi. Que tengan un hermoso día.
2: Hola, Héctorín, buenos días.
3: Los de R de Adictos.
2: Muchas gracias, pues.
3: Saludos cordiales,
2: cuídense mucho. Juanito.
4: Espero con este tema de los Guns N' Roses ahí que hayan calmado los ánimos los muchachos.
5: Buena tabita hoy. Oye, la cancioncita de los Guns terminé más mareado. Parecían de esas lavadoras cojas enchugando. Ya, me voy a trabajar. Oiga, saludita a todos, que nos vaya muy bien, que le vaya muy bien al zorro hoy día. Felicidades a su hija por su cumpleaños. Espero que cumpla mucho más. Y se nota que eres una mamá feliz. Sí. Eso. Cuídense mucho, que les vaya muy bien y nos vemos mañanita.
2: Gracias, Mauricio.
5: Gracias, igual hay que abrigarse un poquito, no nos descuidemos. Adiosito, que esté muy bien, chao.
2: Chao.
6: Ahorita te dejé un videito.
2: Sí, lo vi, está lindo. Lo voy a compartir en el estado del WhatsApp.
7: Si se emociona es porque está bien hecha la pega, tu tadita.
2: Sí, pues.
7: Si te emociona con toda la alegría que te están dando a tu hija, tu amiga, tus auditores y todo lo que está cerca de ti, es porque hay hecho bien la pega. Entonces, no es nada más, no, es la mamá feliz, es la mamacita feliz.
2: Ah, oh, es verdad.
8: Vamos, Tavita. Hasta mañana, Tavita. Y quiero decirte un tema de Journey para terminar el programa de Separagua y Caminos Separados, por favor, de Journey. Así que, Tavita, y hasta mañana. Mañana es día de karaoke.
2: Hoy, mañana es día de
8: karaoke. Y recuerden escuchar la RD aquí en la Radio Desierto con Tavita Bello. No lo olviden. Y recuerden que estamos todos locos. Hasta mañana, Tavita. Mañana es día de karaoke. Hasta mañana. Chao.
9: Muy buenos días, señorita Tavita, ¿cómo está usted?
2: Bien, ¿y usted cómo está? Buenos días.
9: ¿Ah? Oiga, quiero pedirle un tema. A ver si se puede. Huevos con aceite, si se puede.
2: Claro, pues.
9: ¿Por qué?
2: No he comido nada.
9: ¿Por qué no he comido nada? Y por lo menos quiero saborearme el tema.

0: Tabita, muchas felicidades a tu hija.
1: Muchas gracias, Carlito.
0: Y la dirección para ir a buscar mi trozo de torta, por favor.
1: ¡Epa! Vaya al Liceo Andrés Sabela y vaya a jugar lota. Voy a estar en la lota ahí. Par de patos, par de patos. A Luca la entrada, a Luca la entrada, chiquillo.
2: Tabita, Tabita.
1: Dígame, dígame.
2: Nosotros hoy día aquí lo hemos juntado para dar el regalo a mi hija.
1: ¿Ah? Achuta.
2: Con la pensión estoy al día. Estoy al día con la pensión, Tabita.
1: ¿Y a dónde estará depositando? ¿A qué cuenta será?
3: Oiga, Tabita, voy por la 400 casi y está cayendo agüita para este lado. Está cayendo agüita. Saludos a su hija. Bendiciones.
1: Gracias, gracias, gracias. No vaya a mirar para arriba, ¿ah? ¿Eh? Con la boca abierta. Marcelito, buenos días.
4: ¿Cómo estamos, Tabita?
1: Hola, hola, hola.
4: Estoy saliendo de la charla de seguridad de todos los jueves. Ya. Y lo que dice siempre para las fiestas y el asadito, guarda la carne para mañana para la giaco.
5: Tabita Bello, en ájale. Este momento te llevo el regalo para la lanza. Voy atrás de ellos.
1: Ya.
5: Le hablé con ellos y dije que tiraran acá en Sucre.
1: Ya.
5: Con 14, la íbamos a bajar a Mata, llegamos a la radio. Ahí está el regalo para la lanza. Dile que de parte del Maikerito, que
1: ya.
5: De cumpleaños. Ahí va el regalo de cumpleaños para la lanza.
1: Buena, buena, buena, buena.

0: Oiga, Tarita, bueno, con toda esta pelea de Cobreloa con Seba, bueno, unamos los equipos, unamos fuerza.
1: Eso.
0: Hagamos un solo equipo, ¿le parece? Sí. Ya. Y para que nadie pelee, pongámosle Cobreloa. Ja, ja, ja, chao, chao, chao.
1: Buenos días, Tabita. Felicidades a tu hija. Hola, Mabelcita. Muchas gracias. Besito para usted. Lindo día.
2: Hasta mañana, Tabita.
1: Hasta mañana, chau, chau.
2: Hasta mañana, Tabita.
1: Cuídese.
2: Te quiero decir que estamos todos traumados.
3: Estamos todos traumados.
4: Oye, Tabita, ¿sí que va a estar en la lota?
1: En la lota.
4: Me estoy agarrando la pega, Tabita. Oye, Tabita, está súper anulado.
1: Anulado.
4: Que para Santo Tomás, Caiquique, está anuladito, parece que está yendo agua al norte. Y saludo a tu hija, muy especial, a ti, que cumpla muchos años más.
1: Gracias, Luchito.
4: Y siga teniendo una linda familia, una linda madre. Chao por acá, Lucho Mix.
1: Gracias.
3: Te amo, Lucho Mix, te amo.
5: Hola, Tabita Bello. Mándame tu cuenta, Ruth, para depositarte un abrazo y unos besitos.

0: se me olvidó.
1: ¿Qué se te olvidó?
0: Hoy día clásico, clásico, los Pumas contra los Zorros. Los Pumas contra los Zorros, o sea, ojalá que sea un buen partido, Tavita.
1: Les va a ir bien.
0: Y que gane el más mejor.
1: Eso digo yo.
0: Y Tavita, con esto me despido, que tenga muy buen día, excelente, disfruta su hija hoy día.
1: Gracias.
0: Regalonense harto. Happy birthday to you.
1: Happy birthday to you. Muchas gracias.
0: Porque los 17 es la mejor edad.
1: Eso.
2: Hasta mañana, Tavita, que la pases súper bien en el cumpleaños de tu hija, que están las dos reyes, no sé cuál es la hija, la mamá, son las dos igual, tan jovencita. Ya, chiquilla, que estén bien, cuídate, Tavita.
1: Ya, chau.
3: Tavita,
1: ájale.
2: Un muy feliz cumpleaños para su hija, mi Tavi.
1: Gracias,
2: súper bien, carneazo. Buen descanso.
1: Gracias, Karim. Chau.
0: Lucho, Cogotito Mix, I love you.
1: Felicidades para ti también en un nuevo año de mamá. Ay, sí, muchas gracias.
2: Oye, Palomo Blanco, no me saludaste a mí, qué pesado. Chao nomás.
4: El problema para esquiciado. Estamos todos locos. Yo no estoy loco. Yo jamás he sido loco. ¿Por qué dice que yo no soy loco? Yo no estoy loco.
5: A ver, hasta mañana, Tavita, hasta mañana nos escuchamos. Yo aquí con mi bebé. Pronto a trabajar. Saludos.
1: Que le vaya bien.
6: Y recuerda, hoy es un día especial para ser feliz.
1: Eso.
6: Sonreír es gratis.
1: Ya. 8:38 de la mañana. Excelente día para todos. Muchos besitos. Cuídense. Los quiero mucho. Gracias por compartir la mañana y la felicidad conmigo. Y bueno, a veces cuando no estamos bien también nos tiramos para arriba. Así que esa es la idea del programa. Vamos, que hoy día sí que está el César, ¿ah?

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3: Son las 8 de la mañana, 56 minutos.
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4: 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Ya estamos en Viña 85.
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hermosa esta canción. Comenzamos hoy día 10 de septiembre. Nos quedan 8 días, chiquillos. Se vive, se vive, se vive.

Son las 9 de la mañana con 4 minutos ya. 238-6830. Antes poniendo más 56, luego el 55, lo deja en WhatsApp. Mándame audio, te leo, te escucho hasta ahora. Vamos.

0: poquito hoy día, 9 de la mañana con 6 minutos, arrancando recién el programa.
1: Buenos días, amigo César, reportando sintonía acá en el sector del Yacolén. Un día fresquito, nubladito, con buena música. Estoy con mi audífono escuchando a todo volumen. Ah, eso sí, cuidándome los oídos. Así que eso fue, amigo César. Muy buena la música. Saludos a todos los que están en sintonía.
0: Se va a poner mejor.

0: De acuerdo.
1: Hola, César.
0: Ahí le voy a contar la talla.
1: Consulta, tú sabes si hoy la costanera entre el líder y...
0: ¿Está cerrado?
1: ¿Y qué será? Y el muelle por los lados de la municipalidad va a estar cerrado hoy,
0: sí,
1: a
0: señor.
1: Partir de las 9 de la mañana. Esa información me llegó y quiero confirmarla, pero no he podido cómo. No he sabido cómo. A ver si de pronto tú sabes o tú la puedes confirmar.
0: Sí, señor.
1: Que va a estar cerrada entre las 9 y la 1 de la tarde. 9 de la mañana, 1, o sea, 13 horas. Vale, César, un abrazo.
0: Hoy desfile ahí al costado de la... ahí en la explanada de la municipalidad va a haber un desfile cortado desde las 9 a las 13 horas. Toma vía alternativa, no te vengas a meter al centro porque hay desfile, menos por la costanera. Te vas a comer un taco, te lo estoy diciendo. ¡Cambia! ¡Dobla!

0: tengan un buen día. Saludos a todos. Tenemos 8 graditos y tengan un excelente programa de día jueves. Saludos a todos los amigos 2.0. A la generación de eso también. Oigo un temita, porfa, de la ley. El duelo.
1: En un ratito más. Buena. Hay menú, no hay menú para el 18, típico asadito. Hay algunos que lo hacen al horno, ¿eh? Ojo, otro asadito a la olla. Pero no hay como la parrilla. Estamos ok, ¿no?

Desfile en Calama también, nos dicen Granaderos, sector registro civil, oficina de gobierno. Ojo también, hay desfile en Calama. Oye, ¿a qué hora va a estar cortada esa? ¿A qué hora va a estar cortado? ¡Está en Calama, mira, justo! Atención, Calama, aquí va su cuequita. Dígame la hora, ¿qué hora es el desfile de Calama? Aquí de 9 a 13.30, ahora tengo entendido, estoy reverificando información, sí, pero está cortado hoy día aquí. Está cortado. No vaya a ser, me está diciendo. Son las 9. Está cortado. A la horita que avisa y se dice, no, pero lo dije hace un rato atrás también. Hoy día te regalo una playlist. No te preocupes, hoy te la regalo.

¡Qué buena! Bueno, este es el Tamuré, Temu de Nua. Está en la playlist también, ¿ya? Imagínate, vamos a ir revisando. Hoy día viene el Petar. Qué bueno que venga el Petar hoy día. A ver. Vamos a ir revisando. Ya, ahí sí. Hay de todo. Más tirado, obviamente, folclórico, para que tú pongas el asado. Yo te voy a mandar el link, ¿ok? Vamos a publicarlo también en la página web de la radio desiertofm.cl, donde tú puedes presionar ahí, pone play y te olvidas, ¿ya? Para los que no tienen YouTube Premium, porque es YouTube Music, ¿ok? Que no tiene que ver con el YouTube Music, pero es de la misma, pero solamente música y video y todo eso. Y vas a abre tu computador o tu teléfono, presiona la aplicación que yo te voy a mandar, te abre, listo, y pone play. Se acabó. Si no tienes Premium, te van a salir algunas spots, pero son muy cortitos, ¿ya? Así que, pero hay canciones. Son 5 horas de música aproximadamente, 5 horas y media de música aproximadamente, para una y otra vez. Lo que te falta, hoy le faltó esta, la de no sé cuánto. Ahí mismo tú la buscas y la puedes poner y listo, se acabó. ¿Para qué tanto problema, cierto? Mira, hay 102 canciones, ¿ya? Entre las que elegí, conocidas, qué sé yo, buscando, y además también con las que ustedes también aportaron. Así que va a estar está buena la playlist. Bueno, Cueca, Tonada, de la Trova, qué sé yo, tenéis del norte, del sur, del centro, zona norte, ahí de todo. Artistas conocidos. Ya. Para cuando me pidan la playlist, ustedes lo único que tienen que hacer es decirme, poner un yo, nada más, yo nomás, no le pongan tanto porque después se me van perdiendo, yo voy a saber ahí al tiro cuando aparezca, yo, ya, él quiere, y se las mando, puro yo nomás, yo, y se las mando, ¿ya? Nada más, ¿viste? A ver si está funcionando. Oye, el tiro prendió. Vamos, ahí estamos mandando los primeros. Oye, todo el mundo la quiere, ya, perfecto. Entonces, está armadita. Les va a gustar, ¿ah? ¿Eh? Les va a gustar. Ahí, aparte que la portada que hice es bien llamativa, así que no hay forma de equivocarse, ¿ok? Te van a salir, sí. Me dices, ¿ese sale por el sí? Sale por el sí. Si no tienes el YouTube Music Premium, que tienes que pagarlo, ya, como cualquier otra aplicación. Te sale y te sale una cantidad de funciones impresionantes. Es como la competencia Spotify, pero este suena mejor, te tengo que decir. Este es total. Qué manera de pedirme los yo-yo, puro yo-yo. Vamos a leer algunos mientras tanto. César, dice: gusto en saludarte. Una cueca de los tres, dice: la vida que yo he pasado, gracias, un abrazo y felices fiestas. No. Me gustó. Déjame buscarla y agregarla al tiro, ¿ya? Ya. Todo lo que agreguemos hoy día, todo lo que voy a agregar hoy día de algunas canciones que ustedes están proponiendo, después cuando abran el link va a aparecer actualizado, así que no se preocupen. Tienen que cerrarlo y después volver a abrirlo para que se actualice con las canciones que la gente está pidiendo. Espectacular, ¿no? La tecnología. Antes uno iba a la radio o un amigo, oye, grabamos un cassette, ¿ah? Y ahí a la radio, oiga, ¿usted me puede grabar esta canción? No se puede, la gente te decían, la media tapa acá en la radio, escúchala mejor. Tenía que grabarla en el cassette nomás, y si es que tenías, que toca cassette, ya, o grabadora. Si es que tenías, ya, que está ahí el rec y el play ahí junto, abajo, listo. Y te graba. Y de repente, claro, en las radios siempre te marcan. Desierto. Y ahí jodí la. Si el control se olvidaba de la marca, se colaba la canción. Perfecto. ¿Te acuerdas o no? Y ahora no. Pues, mando una playlist con 102 canciones. Ya más querido. Extraordinario. Bien. Se confirma el alza de combustible. Diésel subirá 89 pesos y gasolina 35 a partir de este jueves. Ya, 35 pesos la gasolina. Pasamos los 600 y vos, supuesto. Mal, ¿qué querés? Bueno, los temas. También te voy a mandar el link por si los quieres. Todo lo que hemos tocado acá está. Lo que no está, ustedes revísenlo ahí, me van diciendo. Pero, por ejemplo,
y yapu, hay como 6 canciones y yapu. También el temucano, hay como 5, 4, 5. ¡Ah, que te faltó esta! Sí, pero un gusto personal. Búscalo ahí mismo, en el mismo link donde te estoy. Y lo puedes agregar a esta misma playlist y tú vas escuchando en tu fiesta ahí, en tus celebraciones. Ya, paciencia, chiquillo, paciencia. ¿Qué hora es ya? 9:22. A la vuelta, y en un ratito más viene el Petar Radić. A la vuelta, hoy día hay desfile. Atención, hoy día es desfile. Ya va a estar cerrado desde las 9 más o menos hasta las 1:13:30 ahora, la información que les leí ayer. No vengan a esta parte del centro, se van a agarrar un taco, además que ya se están metidos en el taco. Cuéntenme cómo está la cosa por allá, pero desvíense. Ojalá que Carabineros, entendiendo esta situación, yo creo que sí, hace los desvíos correspondientes en ese sector, ¿no? Entiendo que sí, tiene que ser así. Bien, solamente si quiere la playlist, póngame yo, nada más, ya, con el yo es suficiente, porque así me doy cuenta cuántas personas están pidiendo y no... Y si quiere escribir otra cosa, escriba nomás. Pero si quiere la playlist, yo nomás, final. Para yo leerlo ahí y después repartírselo en torno. A ver, vamos a ver si alcanzamos. Uy, a ver. Voy a estar toda la mañana así, ¿eh? Tengo cualquier cantidad, chiquillo, impresionante. Bien, bien, bien, bien. Muy, muy bonito, muy bueno. Ya, 9:24. A ver, La Consentida, Soy Caporal de Tupai, por ejemplo. Está La Guaracha de Falfay. Esto es de René Nostroza. Está también Entre Mares, Te Amo en Silencio, Héctor Pavés, Corazón de Escarcha, La Rosa y el Clavel, Conjunto Tierra Chilena, Los Lagos de Chile, con Silvia Infanta, y Los Cóndores. Está el Guatón Loyola de los Hermanos Campos, Marinero, dice Esa Chiquilla que Baila. Ahí son tres cuecas juntas, y Aló Aló, tres cuequitas juntas, ahí tenés 5 minutos de cueca al toque. Los Hermanos Rosas, dice El Costillar, Conjunto Alerce, Club Chile Lindo de los Guasos Quincheros, Urute Ami, dice de Rapaní, y Nadru Bulurururu, o Guruguru, no sé, medio rara la verdad, pero ahí está, es bonito. El Lobo Chilote, Héctor Pavés, La Mazamorra, Conjunto Alerce, Lárgueme la Manga, dice Los Managuas, Los Perlas, a ver, y así, y etcétera, etcétera. Y está todo mezclado ahí para que ustedes puedan escucharla, ¿ya? Bien, bonito. Van a tener. César, ya, te vuelvo a explicar. Si tú no tienes YouTube, perdón, es YouTube Music la aplicación que te estoy mandando. No es la aplicación, sino que el link. Abres tu computador y presionas ahí y te largas a escuchar música. Si no tienes el YouTube Music Premium, te van a salir comerciales, pero los comerciales duran 5 segundos, 3, 4 segundos. O sea, totalmente esperable. Dentro de una aplicación que te da toda esta facilidad. Hay 102 canciones, vamos a ir agregando algunas más. Cada vez que lo abras va a estar actualizada, así que no te hagas problema con eso. Y vaya a tener 5 horas y media de música. Rica música, buena música. No tenés que andar buscando, ¿te acordás esa? Sorpréndete nomás y déjalo correr. ¿Ya? Esa es la idea para este 18 de septiembre. En el asadito, con la familia. Y mira, y la ordené de tal forma de que fuera un poquito bien casi aleatorio, ¿no? Puedes hacerlo también de forma aleatoria, pero lo ordené de tal forma que fuera jugando también con tus emociones, ¿no? Así que bonito. Está espectacular. Vamos a la pausa, volvemos enseguida y a la vuelta revisamos algunos más, ¿vale? Entrando en la onda, ya estamos. Estamos a tierra derecha, cabrón. ¡Uy! ¡Qué rico! Volvemos.

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1: Son las 9 de la mañana, 26 minutos.
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0: Hola, César, buenos días, gusto saludarte, tal vez. Oye, ¿alguien puede decir por qué diablo hay un taco tan enorme aquí? Estoy pegado una hora.
1: ¡Y desfile!
0: Por la costanera de sur a norte, llegando hacia el centro, hacia el líder. Está cortado, dijeron que de 9 a 1. ¿Alguien puede decir por qué?
1: Acabo de decir.
0: Oye, y lo otro, lo de YouTube Music. Sí tiene propaganda, pero si tú pagas por último una suscripción que te dura un mes de 4.500 pesos, podés escuchar todo sin propaganda, sin nada.
1: Sí, pero
0: influye súper bien, es muy buena YouTube Music. Saludos. Oye, disculpa si ese es el segundo mensaje, pero
1: dale.
0: Es que me apesta. ¿Cómo nadie va a tener el criterio para?
1: Hay desfile.
0: Claro, no la podéis cortar de 9 a 1. La costanera. No, la verdad que no entiendo. Sinceramente, no sé. ¿En qué cabeza hay de ser humano, logística, gestión, que hagan esto? O sea, la verdad que es insoportable que haya gente que se le ocurra eso.
1: Bueno, pero ya, hay desfiles de los estudiantes.

0: César, me salvaste con el link. Tenía esa misión aquí en la pega, ahora salvado. Cariño, la Mirta. Saludos, Mirta. ¿Viste? Salva, pues. Tenía la misión de hacer una playlist y está lista ya. Para felicitarme encima. Atención, que también lo vamos a publicar en la página web. Le pedimos coordinación a las autoridades, pero y nosotros, dice, hace unos días que vienen avisando del corte por el desfile, que es todos los años que nos cuesta programar nuestras salidas. La ciudad la hacemos todo. Exacto. Muy bien eso. Bien, Pato. Muy bien, Pato. De que se me olvidó, te comiste el taco entonces. ¡Pum! O no escuché. Pues.
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0: Hola César, muy buenos días. Gracias por el link. Y para los que están reclamando por los tacos, que dejen de reclamar, sí. Primero que todo, es obligación de ellos informarse de que va a haber cortes de calle y buscar su ruta alternativa. Y si no, salen más tarde.
1: César, en el asado de familia también me encargaron la música y con esto la hice y voy a estar tranquilo. Sí, pues, así es el señor. ¿Eh? Trabajamos juntos todos, ¿eh? Y listo, la hicimos bonita. A César, disculpe, dice, ¿me puedes regalar? Por supuesto, pongan yo. A los que quieran el link, me ponen yo. Nada más, yo. Listo, yo voy a saber al tiro. Esa es la clave, la palabra clave. Yo. Esa, ¿eh? Yo. Y listo, yo le copio al tiro y se lo mando, porque todos la tengo. No hay problema. ¿Cuál es el problema? Buen día, ya les explico, me están pidiendo cómo funciona. Ya les explico de nuevo. Buen día.
2: Buen día.
1: Hola,
2: quiero recordarle que Cobreloa Antofagasta hoy.
1: ¿A qué hora es el partido?
2: A las 20 horas parece. Ahí se decide todo.
1: A ver, aguántate, po. ¿Cómo decir? A las 20 horas parece. Llamáis para darle la noticia y no sabéis la hora. ¿Parece o no, a las 20 horas?
2: A las 20 horas.
1: Ya, ahí alguien nos va a corregir, ahí sé que nos equivocamos. Ya, amigo, un abrazo.
2: Gracias.
1: Hoy día se decide todo, ¿sí tú?
2: Sí.
1: Bueno, hacia el fútbol nomás. Vale, un abrazo, gracias.
2: Gracias.
1: No tenía idea, la verdad. Está desecho. Hace rato estoy desenchufado al fútbol chileno, chiquillo. ¿Para qué te comes?
3: Oye, César, gracias por darme el espacio de haber escuchado mis audios. Tienes razón ahí en desfile. Pero insisto, o sea, ¿cómo podéis cortar la ciudad en dos por un desfile? La verdad que no cabe. Hazlo en la plaza, vos. ¿O qué hay en la municipalidad tan especial que tiene que ser ahí, en la municipalidad? No. Esto tiene que ser sí o sí en la plaza. Y ahí, por último, matáis un par de calles del lado de la plaza.
1: Se ve bonito, grande.
3: ¿Por qué tiene que ser ahí? Que haya el corazón de algún prócer, el sol sale distinto. No sé, la verdad que era tontera.
1: Igual se arman los tacos.
3: No cortar la ciudad.
1: Es que
3: no cortar la avenida principal de la ciudad.
1: Ya, amigo, lo que pasa que si tú lo haces en la plaza, igual se generan tacos. Se ralentiza todo, aunque sea. No, es que tenis la avenida, ¿no? Y si la cortan la avenida, si son todos los colegios, pues. Entonces, ¿qué vaya a hacer? No, bueno, yo, por lo menos, desfile, ante nuestras autoridades, desfile, ante nuestra patria, ante nuestra bandera, desfile nomás.
4: César, la playa del libro es copiar y pegar.
1: Exacto. Exacto.
4: Este cabello que reclama por los tacos se nota que nunca desfiló por el colegio, que nunca estuvo en la banda de guerra. ¿Y por qué hoy día? ¿Y por qué al frente de la municipalidad? Porque está el monumento al libertador Bernardo O'Higgins. Este cabello reclama por todo. Claro.
1: Hola César, dice, ¿has visto los cerros tan verdecitos? Sí, en ciertos sectores, qué lindo, el verdadero desierto florido, ¿no? Y hay otra región que está más al sur, que bueno, que le hizo muy buena propaganda en su momento, pero el verdadero desierto florido es lo que se está viviendo acá en la región de Antofagasta, región de Tarapacá, también la región de Arica y Parinacota. Ahí es desierto florido, ¿ya? Yo he ido tanto a Arica porque es súper, súper, digamos, no. Imagínate, el desierto florido acá en la región está, uff, ahí está, lindo, ojalá que lo cuidemos y siga así. Buen día.
5: Necesito dos cosas, mira, no, porque no se escuchó. Te da las gracias por haberme invitado por teléfono. Tomé ruta alternativa porque si no pescas en Waze, está todo rojo por el centro y por la costanera. Lo único que tomé es desvío por 14 de febrero. Y pasé por el, ¿cuánto se llama? Por el cementerio general, y el problema es que está justo el semáforo apagado, y no, los que van por, ¿cuánto se llama? La calle de norte a sur, o de sur a norte, no te dejan pasar, pesquitos, y por los que están escuchando, por favor, sean manito al corazón, por favor, no se, y vienen, no vienen a una velocidad prudente, son lauda.
1: Buen día. Aló.
5: No, César, parece que no me escuchan. Ya, listo.
1: Ya, amigo, gracias. Ay, se había quedado en la línea, parece, y no lo había cortado yo al amigo anterior. Bueno, a ver, vamos con más.
6: Por avisar, yo no sabía, por lo que avisaste tú, porque no me he dado cuenta, me llevé por la costanera para venir por acá, para el norte, al hospital, y escuchándote, tío, y ahí saliste que había desfile, puse el Waze, y ya, me llevé para arriba, buscando camino asequible, porque si tú buscas el Waze, está todo en rojo en el centro, y por la costanera. Y lo hice cortito, me vine por 14 de febrero y por la circunvalación también está todo vacío.
1: Claro,
6: pasé lo cortito, ah, hasta la tendrá, te le contaré.
1: Larga
6: y enojona y hasta la tendrá.
1: ¿Ve? Entonces decimos que pues, se podría decir que te ayudamos a ahorrar dinero, además, ¿cierto? Con esta alza, como está el radio, es cierto, siempre ahí pendiente. Les vuelvo a repetir, hay desfile, está cortado de 9 a 13.30 horas, a 13 horas creo que a 13.30, 13.30. Está cortado ya todo este sector de ahí del líder, donde está la municipalidad, que se lleva, todo ese sector porque hay desfile escolar, por favor, ¿vale? Para que estén atentos, ya. Yo sigo repartiendo los links.

0: Ahí está.
1: Bien.
0: Vamos con algunos audios. Tengo más ya paciencia. Ya les voy mandando a todos los que pongan yo solamente. Si quieren el link, pongan yo. Nada más, yo. Y con eso estamos ok. Yo les mando el link automáticamente de la playlist para que, bueno, y la vamos a publicar en la página de la radio también para los que no alcanzaron.
2: César, buenos días.
0: Hola.
2: Dejemos de reclamar por el desfile. Recordemos que todos fuimos estudiantes y a todos nos tocó desfilar para los 21 de mayo, para septiembre. Así que, hay que tomarse nada más con humor. Nada más. Eso, ya te voy.
0: Con orgullo. Más que con humor, con orgullo. Me siento orgulloso cuando pasan estas cosas, estos desfiles, estudiantes que se iban ante la autoridad en el mes de la patria, maravilloso. Después estamos reclamando, no, po. Si la vamos a hacer entera, hagámosla, pues no a media, no, el desfile no va, pero sí los bailes folclóricos, los colegios, no, es con todo la cosa, ya, con todo. Reclamáis porque hay una fonda o un negocio extranjero dentro de la rama y reclamáis por el desfile, no, pues seamos todo nomás, pues, ¿cómo es la cosa? ¿Queréis cortar el desfile? No se lo digo solamente al auditor que llamó, porque acá hay dos también que ya están reclamando. Bueno, démonos.
3: César, ¿qué tal? Buen día.
0: Hola.
3: Oye, los que somos nacidos y criados en Antofagasta estamos claros que para la fecha del 21 de mayo siempre hay congestión por desfile ahí en el sector del puerto, de los escolares y después del uniformado. Y para la fecha esta de septiembre, sabemos perfectamente que hay desfiles de los escolares y del uniformado ahí en el sector de la municipalidad, porque está el monumento a Bernardo O'Higgins. Entonces, lo más probable es que sean viejos de afuera que están reclamando. Ya, César, los ya que bueno, somos bueno. Acá nacidos y criados, estamos claritos con ese tema, cosa de todos los años lo mismo.
0: Bueno.
3: Tema de tino, no hay paciencia.
0: Justamente,
3: oye, lo que te está diciendo un auditor, ¿por qué tiene que ser ahí? Porque ahí está el monumento de Bernardo O'Higgins. Sí. Así de simple.
0: No lo voy a dar de Arturo Prat. Oye, todo un éxito la Play. Sí, gente está pidiendo. Bien. César, a mí también me salvaste, me pidieron el playlist en la casa. Perfecto, ahí la tienes, ¿ves? Y presume. Me morí, bueno, 2 semanas, ¿eh? Presume nomás, presume, no hay problema. Así que te la mandaron en la radio. Oye, ¿quién se encarga de las compras en la casa? Todavía, en algunas casas la sí, pues la mujer empieza a tiro y anchar. Ya pues, hay que comprar el carbón, la carne. ¿Dónde? Espera. La parrilla, no voy a comer en esa asquerosidad, ¿cierto? En todo caso, nuestras parrillas acá en Chile, bueno, no hay tétano que aguante. Se muere todo el tétano ahí, al tiro. No, nunca pasa nada. Resiste, hay un meme muy, muy simpático por ahí. O sea, no sé cómo buscarlo, a ver si alguien me lo busca, me lo manda. Me dice que aguanta las orinas de gato, porque las parrillas están en el patio. Las orinas de gato, la cebolla, qué sé yo, las pelusas del perro, del gato. La grasa pegada de hace 15, 18 atrás. ¡Chú! Infaltable. Y sabe rico, me decía. Muy bien, ya. Ya le mando, estoy en esa. Ya, a ver, quiero que responda, pero no sé, enojó.
4: ¿Sabes qué? Escuchando los comentarios de los auditores que están diciendo que por qué reclamo, yo no tengo problemas con que haya desfiles. Mi problema es que lo hagan exclusivamente en la municipalidad. ¿O acaso O'Higgins se va a levantar del caballo, abrir los ojos para ver cómo están desfilando los niños? Lo digo en buena.
0: No, porque, pero mira, sí, eso no sé.
4: Mataron
0: eso.
4: A la costanera. Hicieron subir por calle Iquique y los carabineros portaban Iquique también, así que te están haciendo subir por Rendes. Bueno. O sea, por un desfile en un lugar en particular, 3 avenidas congestionadas. Insisto, no tengo problemas con el desfile, pero háganlo en un lugar que donde no te mate la ciudad. Si hay gente que también vive de otras cosas distintas en desfiles, y no tengo nada con que ser patriota, voy por el contrario, y yo sí desfilé también, y muchas veces, pero hay que ser inteligente para hacer las cosas.
0: Campeonato Ascenso Antofagasta Cobreloa. Buen día. Antofagasta Cobreloa, hoy día a las 20 horas. Adelante.
5: Ya compré mi entradita, César. Vamos con mi guagua ahí a apoyar al CDA. Partido 6 puntos, ¿eh?
0: 6 puntos, justamente.
5: Sí, partido de 6 puntos. Ojalá gane el CDA.
0: Yo estoy medio descolgado, pero sé cómo va en la tabla y todo eso, y está peleado.
5: No, lo bueno de esto, que nos conviene llegar el CDA tampoco para explicar tanto a Cobreloa, que es del norte, que perdió Wander ayer.
0: Sí, pues más encima, de veras.
5: Perdió Wander, así que no se arranca, así que gane el CDA, así que estamos todos ahí. Sí. Ojalá suba el CDA y Cobreloa, los dos juntos. Oye, la parrilla, mientras más chuñenta, más rica la carne.
0: ¿La qué?
5: Sí, mientras más chuñenta, más rica la carne. No. Oye, sí, el otro día salió un este que era malo pasarle la cebolla, ¿no?
0: No, ya corte. Cada uno tiene ese, algunos le echan sal, así, pero al chancho hacerle una costra, otros le echan poquito, otros le echan cerveza, otros le tiran azúcar al carbón.
5: Azúcar al carbón para que prenda. Yo la vez que, oye, qué loco con eso, qué loco. Pero oye, son si, mira, si todo el, recién le voy a decirle al caballero que está, amigos, son nuestras costumbres y nosotros son nuestra tradición, el desfile, el tema del juramento a la bandera, muchas cosas que se están perdiendo y que tienen que seguir nomás, y ya anunciaron con una semana de anticipación, vengase por arriba por la circunvalación, amigo.
0: Claro.
5: Y lo que pasa es que acá, me encima que mira, reclaman por todo, compadre, reclaman que los cabros chicos andan escuchando música basura, no los dejan bailar folclore. Reclaman porque los cabros andan aquí, no los dejan desfilar. O sea, ¿qué quieren los caballeros? Que estén encerrados jugando el botón de PlayStation. No, amigo, póngase una chupalla y vaya a tomarse una chicha y desfila por toda la costanera, hecho mierda, de borde curado. Hasta chao, un abrazo.
0: Mira, esta labor, escuchen esta. ¿Cómo estamos con esta? Hay varios que ya desfilando las cantaron en su momento, ¿ah? Cuando hacían la. Pero este como lo más esperado también en los desfiles. Mira qué bonito. Escuchen.
1: Inicia su presentación la Brigada de Operaciones Especiales al mando del general de brigada Javier Iturriaga del Campo con su respectivo cuartel general.
0: Hay varios que van a llorar aquí, ¿ah?

¿Cómo está? Qué lindo, ¿no? Ay, como 10 llorando ya. Estoy leyendo acá. Qué bonito, man. Hola, César, no sabes la alegría que me dio. Me emocioné hasta el alma cuando vi a mi hijo desfilar y justo lo enfocaron en la tele. Oh, me imagino, me dio, también me emocioné. Qué lindo. Y cantando esta, mira.

Es muy linda la canción. La letra es preciosa. Recuerda, si quieres la playlist, me ponen yo. Por favor, pónganme yo. Nada más. Yo.

0: Buenísimo. ¿Cómo se mueve este WhatsApp? Me ponen yo solamente, me ponen yo lo que quiere en la playlist. Playlist. Vamos a escuchar algunos audios. Hay gente que se está quedando. César dice acá: quisiera enviar un saludo y cumpleaños a mi señora María Machuca, de parte de su esposo Fernando, quien la ama y le desea lo mejor en este día y siempre. Felicidades, María Machuca, de parte de tu esposo que te ama. Mira qué bonito gesto, mandar un saludo por la radio, maravilloso, para la María Machuca que está cumpliendo añitos. Vamos a decir cuánto, nada, no te preocupes, no te preocupes. Ahí, saludos y la pases bonito. Atiéndanla como corresponde, amigo, no solamente un saludo.
1: Oye, qué amargado caballero ya, que está mandando el desfile a la plaza, viejo. Que deje que la gente de la ciudad sea feliz, que las mamás puedan tener el espacio para ir a ver a su hijo, que no tengan el peligro y harto espacio para poder transitar, que no anden auto. Chuta, viejo, una vez al año el desfile, una vez al año, viejo. Tanto escándalo por una vez al año.
2: Oye, César, qué terrible. La gente reclama por sí, reclama porque no, reclama por todo y reclama por nada y reclama por si acaso. Oye, esa cuestión del desfile una vez al año. O se levantan más temprano, salen más tarde, o buscan otra vía alternativa de ruta y se acabó. Todo les parece mal, todo. O sea, hay que mandarle una solicitud y permiso a ellos. No, ¿acaso no se acuerdan cómo fueron estudiantes? Digo yo. César, te puedes poner un tema de Illapu ahí cuando vaya a comerciales, cualquier tema de Illapu, por favor, y Antofagastino, ya que estamos fiestas patrias. Vale, gracias.
3: Gracias, Cecita, por lo que están hablando del desfile. Mire, no quiero darle tanta agua, pero me parece imposible. Mire, yo desfilé con orgullo, mi familia fue a verme cuando hice el servicio militar en el blindado, los famosos gallinas con oruga. Hice el desfile y ahí mismo desfilé el año 80 y tanto, el año 81, frente a la municipalidad. Y mi familia con orgullo, todas las otras familias. El espacio que hay para desfilar. El espacio. También desfilé en Iquique. ¿Ah? Cuando en 1979 se cumplieron los 100 años de la Guerra del Pacífico. Con orgullo en el Liceo. Pero estas personas que reclaman, no hicieron el servicio militar, no aman su país, no ven por las personas que van a ver a sus familiares, no le voy a darle más cuerda al asunto porque no merecen más a las personas que no aman su patria.
0: Yo creo, no va por ahí la cosa. Yo creo que igual está enojado, está molesto, quizás tenía que hacer un trámite, no se enteró, etcétera. Hay tantos factores. Vamos a la pausa, volvemos enseguida junto a Peta Radich, que ya se encuentra en el estudio. Hoy vamos a hablar de todo un poquitito, Peta, ¿no? De todo un poquitito. Así que.
4: Querido César.
0: ¿Cómo está ahí? ¿Todo bien?
4: Buen día.
0: Nos vamos a la pausa y volvemos.
4: Y volvemos
0: enseguida. Quédense ahí.

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1: Son las 9 de la mañana, 58 minutos.
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0: Hola César, buenos días, gracias por la entrega ahí del playlist. Oye César, nos falta lo amargo. Los niños van todos ilusionados a desfilar, nos faltan los amargos. Chao, que estén bien.
1: Los desfiles cívicos y escolares se realizan frente a la municipalidad porque este edificio representa la máxima autoridad y el centro de la comuna. Gracias, César, que tengo. Bueno, gracias a ti también. Ahí estamos. Bueno, tu mensaje de audio de voz escrito al 238-6830. Ponle.
2: Yo ya dije que era porque estaba el monumento a O'Higgins frente a la municipalidad. Pero que son copiones, guatón, copiones.
1: Está bien.
2: Quítale el teléfono a ese viejo. Puta que molesta. ¡O vive solo!

0: Uno.
1: Ya, pero.
2: Ay, por él, el lindo tiene que cambiar el desfile, por el lindo.
1: Ya, córtela.
2: Ser inteligente va a reclamar tontera. Payaso.
1: Ya, basta.
3: Buenos días, don César. No, el viejo bueno va a reclamar.
1: Ya, pero no. Cortébala, ya.
3: ¿Cómo será en la casa de caballero, pobre señora? Bueno, para reclamar el viejito. Relájate, ya. Viejo.
4: Buenos días, ya, César. No, ¿cómo estás? Saludos ahí. Es un hombre que le esté. Chuta, referente al caballero.
1: Ya, pero.
4: Buah. Esto no se hace nunca. Esto es algo bonito que los

0: o las personas puedan disfrutar un desfile independiente. Lamentablemente tenemos poca avenida y se congestiona Antofagasta al tiro. Así que nada, que disfrute, ponga buena música y disfrute los tacos, porque hoy en día donde vayas hay tacos. Así que, y Antofagasta no tiene muchos lugares donde generar o realizar esos desfiles. Pero la gente acá no le tenéis como de gusto. Si lo hacía en la Plaza Colón, molesta. Si lo hacía en al lado del puerto, molesta. ¿Sí?
1: César, buenos días. Dejemos de reclamar por el desfile. Recordemos que todos fuimos estudiantes y a todos nos tocó desfilar para el 21 de mayo, para septiembre. Así que, hay que tomarse nada más con humor.
2: Con
1: nada
2: Andina.
1: Eso, yo te hago.
2: Con Andina.
1: César, con ese comentario, mal me embarró ahí el amigo. Entonces, ¿para qué van a desfilar en los 21 de mayo frente al monumento a Prat? Porque, como dice él, se va a parar y va a abrir los ojos para ver el desfile. ¡Qué comentario! ¡Más malo! ¡Me servía!
3: César, buenos días. Gracias por la play. Oye, si en relación a la parrilla, hay un viejo dicho de campo que dice que mientras más sucia la parrilla, más rica queda la carne. Lo que sí, no hay que olvidarse pasarle la cebolla para matar los gérmenes.
2: Claro, claro, mira, claro.
3: Eso sí es importantísimo, ese detalle, pero el as del asado, pasarle la cebolla y después dejarla ahí mismo para irla picoteando a medida que sea cocido.
2: Claro, va a matar los gérmenes.
3: Saludos, que tengan un buen jueves.
2: Y nosotros pelamos a los hindú cuando aparecen esos TikTok en las redes sociales que cocinan, pero cocina, hasta ratones tienen en la calle, una cosa ahí, ¿no? O sea, no es la India, ¿no? Sí, vos.
4: Oye, César, en realidad, bueno, como que se te eriza la piel cuando escucháis esos cantos militares,
2: con increíble, me increíble, ¿eh?
5: ¡Qué bonito, César! ¡Qué bonito se aprieta el corazón! ¡Dale, tus
2: tramos generales!
5: ¡Y aunque pasan heridos, van marchando marciales!
2: 2386830. Sigue mandando tu mensaje de audio escrito al 2386830. Tú me pones yo y yo te envío el link de folclore chileno. ¡Viva Chile mío! Dice ahí. Ya, con toda la música que hemos recopilado, son 102 canciones, más de 5 a 5 horas y media de música, por si acaso. Y si quieres agregar ahí tú mismo, en el mismo link, buscar la canción que tú quieres. Claro, faltan, pero traté de hacerlo un poquito más. Claro, por ejemplo, Violeta Parra, tengo como 5 de Violeta Parra. ¿Cómo vamos a dejar una fuera, vos, no? Claro, así que.
6: Oye, César, ¿de dónde el callero para pedir una camionada, si sirve para carbón, que sea?
2: Solo yo, me ponen yo, ¿vale? No solo yo, me ponen yo. Yo solo, yo. La palabra yo. Están agotadas las entradas para el CDA, por si acaso. Y Cobreloa.
7: Hola, César, hola, César, buenos días. Quería compartir... nuestra felicidad familiar por nuestro sobrino, que le está bailando cueca a un gran nivel y nos hace muy feliz porque él ha sufrido mucho en esta vida. Algo un poco indiscreto lo que iba a decir, pero su padre está en las drogas y todos pensamos que él iba a tomar un mal camino, pero es un buen muchacho, y verlo bailar cueca ahí frente a la explanada de la municipalidad lo llenó de alegría y de lágrimas. Qué así lindo. Que muy, muy feliz en esta mañana.
2: Qué bonito, lo felicito. Uy, Dios. Señoras y señores, vamos a dejar a nuestro tiene una foto, Guaso Radich. Así te vamos a poner ahora.
8: Vale.
2: El Guaso Radich. ¿Ah?
8: Honrado.
2: Como así, de 18. Vamos a la fonda del Guaso Smith. ¿Ah?
8: Sí, ¿no?
2: Ese es famoso, la fonda del Guaso Smith.
8: En vez de San Pedro, San Peter.
2: San Peter. La fonda del Guaso Smith. ¿Cómo estáis, Petar? ¿Todo bien? Un gusto saludarte, amigo. Bienvenido,
8: gracias.
2: Al programa. Bienvenido,
8: qué
2: al programa.
8: Estar acá. Oye. Compartir contigo. Y nuestras.
2: ¿Cómo celebra el 18, Petar?
8: Ah, me gusta. Pienso que la fiesta
9: debe ser una, debe ser una locura.
8: Del año.
9: La fiesta del Peta Ray debe ser una locura.
8: No, soy tranquilo.
9: ¿Tranquilo, no?
8: Sí. Pero sí me encanta.
9: No, bueno, entendiste la talla. No entendiste la talla.
8: Exquisito y privilegiado vino.
9: No entendiste la talla. Te digo una locura siendo como... que tú eres psicólogo. Sí, una cosa así.
8: Sí. No es la misma.
9: Murió la talla, se fue. Estáis lento hoy día,
8: güey. Y no es chiste.
9: Hoy día te callo un poco medio.
8: Se debe a lo nublado que está.
9: Guaso con dos pipas dentro.
8: Nada más.
9: ¿Ah? ¿Te gustan las tradiciones nacionales?
8: Me
9: encanta. ¿Te gusta el 18?
8: Me encanta.
9: ¿Eres de esas personas que viven?
8: Para mí el mejor desayuno del mundo es...
9: ¿Es cuál? No te creo.
8: Una Coca-Cola light con una empanada de pino.
9: Todo el día. Bueno, todos los días.
8: ¿O no?
9: Yo como harta empanada. No, yo como harta empanada.
8: El mejor desayuno del
9: mundo. Yo la semana no como porque la empanada chilena... Chilena.
8: Dicen que es más rica el domingo.
9: No, es una granada de mano para la salud, po. Es como si te vale una granada.
8: No,
9: claro.
8: No,
9: a mí también, por eso yo las puro fin de semana.
8: Y me gusta bien chilena, con más cebolla que carne, ¿no?
9: Hay tantos gustos de empanada, yo creo que ya depende del gusto de la gente.
8: No, pero la nuestra es. Yo he probado otras empanadas.
9: Me gusta ese dulzor de la cebolla, ese dulcecito que tiene esa empanada. Sí. Me gusta así.
8: Ya me
9: gusta,
8: dio
9: así.
8: Ganas.
9: Sí. Vamos, hoy podríamos ir a comprar comerciales, ¿eh? Vamos. Una empanadita, sería bueno. Oye, Betar, ¿y cómo lo vives? ¿Tú compras todo? ¿Haces tú mismo el asadito?
8: Sí, me gusta. Me gusta hacerlo. Aunque también a veces soy invitado, me fijo ahí. Pero que la paso bien, la paso bien.
9: Ah, ya.
8: Creo que este 18 vamos a ser invitados.
9: ¿Van a ser invitados?
8: Sí, sí.
9: O sea, ¿qué se lleva como invitado? Bueno, pregunta, porque
8: no. Exquisito vino chileno.
9: Ya.
8: Algún postrecito.
9: Pero preguntáis tú, oye, ¿qué carne llevo? No, esperáis que te digan.
8: Para mí la mejor carne.
9: No, pero te preguntan a ti como invitado.
8: Ah, sí.
9: O tú preguntas como invitado, ¿te llevo alguna carne? ¿Falta algo? ¿Cierto? Hay que hacerlo, ¿cierto?
8: Corresponde.
9: No hay que llegar, no hay que llegar y.
8: No, ¿cómo?
9: Estás invitado. Ah, ya. Y llegáis sin nada.
8: Qué feo.
9: Feo, ¿no?
8: Muy feo, sí.
9: Yo conozco varios que llegan.
8: Esa así. Está firmando porque la última vez.
9: Y hay uno que me está escuchando.
8: Sí.
9: Sí. Y él sabe quién es. Y que no me escriba, por favor.
8: Sí, ¿no?
9: Oye, pero, ¿qué corte te gusta?
8: Para mí la mejor, el asado de tira.
9: El asado de tira te gusta, sí. Hay gente que le gusta mucho.
8: Porque hay gente que le gusta la carne asada, que lo confunde con el asado, ¿no? El asado de tener grasa. Importantísimo, carne como tal, o músculo y hueso. Y eso, ese trío, genera ese sabor tan rico de la carne.
9: Te falta el hueso por la médula.
8: Sí, claro.
9: Ah, no, pero es que el asado tira no tiene la médula. Pero, oye, sí, rico el asado tira. La entraña me gusta mucho a mí, la entraña es rica. Cortes que antes no se comían, ¿eh? Ojo.
8: No se comían.
9: Yo asado me acuerdo yo que era especialista en el guachalomo, nosotros. Lo otro era muy caro.
8: Sí.
9: Después, claro, te vaya a la segura, el lomo vetado, que también tiene la grasita, esa que es muy rico. Pero te digo lo que pasa con el lomo vetado, me llena, es como que me patea, güey. Ya, así. Patear es como que te hostiga. Me patea, así, en serio.
8: ¿La carne?
9: No, el lomo vetado.
8: Ah, el lomo vetado.
9: El lomo lito. No, a mí me gusta el otro tipo de carne. Por ejemplo, el asado tira me encanta. La entraña me encanta. Me gusta la malaya también.
8: Me gusta la dieta del león. Todos los días comer carne.
9: La prieta. No puede, para mí no puede faltar una prieta en una parrilla.
8: Me encanta.
9: Unas 10 prietas, porque yo soy como tonto para la prieta. Prieta, es chuchule.
8: En vez de chorizo, el pan con chorizo.
9: Sí, no, mira, la longaniza, chorizo no, yo no como nada.
8: No, pero me encanta con prieta, más que con
9: tiene chorizo. Que ser con me gusta el prieta, me gusta y la longaniza, ají. Pero también, y ají, pedrecito, ají
8: pedre
9: rojo.
8: Pedre y ají.
9: Y el típico este, bueno, a mí me cuando te ponen pollo, se lo comís todo el año, pero, por ejemplo, el chunchule.
8: Ah, me encanta. Yo lo consumo, sí. Sí, me encantan las vísceras.
9: ¿Sabes qué? Se me hizo agua la boca en todo este momento.
8: El hígado.
9: Todo este rato mi cabeza funcionó. Qué increíble, ¿ah? ¿Eh? Increíble cómo funciona la mente con esto. ¿Cómo se llama? Pavloviano, sí, totalmente. ¿Ah? Sí, es mucho. Oye, Petar, ¿qué pasa? ¿Por qué la gente se siente más alegre en estas fechas? Cuando también llega la Navidad, qué sé yo, hay un tema ahí que...
8: Pero esta fecha... genera bastante felicidad, ánimo, motivación en Chile, ¿no? Y está hasta contagioso.
9: Sí.
8: Conozco gente que atiendo, extranjera, que también le gusta toda esta fecha. Sí, aparte que les gusta como nosotros lo celebramos, ¿no? Uh-huh. Y hay algo que nos diferencia y podemos compararnos con otros países, ¿no? Uh-huh. Que son poquito. ¿Cómo está relacionado las fiestas patrias con el ejército, ¿no? Con el desfile militar.
9: ¿Cómo está?
8: Bueno. No, te digo, es significativo, ¿no?
9: Ah, claro.
8: Está
9: claro.
8: Representativo.
9: Claro.
8: Recién de una u otra manera lo decías, ¿no? Imposible separarlo, ¿no?
9: Posible.
8: Sí. El desfile militar yo creo que es uno de los... Debe ser uno de los más importantes en el mundo.
9: En el mundo, sí. En el mundo. Y con todo
8: aparte
9: esto, con todo esto de las redes sociales, discúlpame que te interrumpa,
8: sí,
9: con esto de la red social también, que gente viaja.
8: Especialmente, la marcialidad.
9: No, y subió. ¿Tú sabías que en la parada militar, mira lo que hemos llegado?
8: ¿Ya? Turismo.
9: Sí, justamente.
8: Parada militar.
9: Justamente. Hay un sector que les asignan por tema de Cernatur.
8: Es genial.
9: Que, ya. Para personas que vengan y compren el tour, digamos, no sé si está metida ahí la agencia
8: negocio.
9: De viaje y todo, claro.
8: Sí, qué lindo,
9: para que venga gente del extranjero,
8: pero esto que se da en Chile no lo ves en cualquier lado, ¿no? Esta marcialidad.
9: No.
8: Pulcridad.
9: Y es como muy difícil, sí. Por ejemplo, tratar.
8: Y hay un tema de identidad, ¿no? Esa pasión que la sientes.
9: ¿Y has visto tú estos tipos, ¿cómo se llaman? Los coreanos, ¿cómo desfilan? También hay marcialidad ahí, los rusos
8: también.
9: No, unos desfiles fabulosos, sí. Que tienen, ¿no? Pero lo bueno es que estamos entre los mejores
8: los del mundo. Chinos también.
9: ¿Ah? Estamos entre los mejores del mundo, ¿sí o no?
8: Así es.
9: Sí, no? Sí, señor. Bueno.
8: El estilo prusiano.
9: Bueno, hablamos el estilo prusiano. Hablamos la doctrina prusiana. Hablamos, digamos, de por qué la gente está en esta época. ¿Cambia toda tu cabeza? ¿Es especial como para curarte de depresiones? ¿Es bueno? ¿Celebran los psicólogos esta fecha, por ejemplo?
8: Bueno, si bien tiene esa cara muy de motivación, de alegría, de pasarla bien, de unificar, ¿no? Acá las familias se juntan. Pero también aparecen fenómenos que, si queremos entrar al área chica, que también son complicados, ¿no? Aumenta la violencia intrafamiliar con el tema del alcohol.
9: ¿Ah, sí?
8: El abuso sexual con los niños cuando se juntan todos. ¡Anda! ¡Que se junten con el primito!
9: Ah,
8: el adolescente.
9: ¿No te puedo creer, Peta? ¿En serio? Sí, sí, sí. ¿En serio?
8: Y esto de juntarse, esto de pasarla bien, esto familiar y amistad. Hay gente que se siente sola y también aparece el fenómeno del desvivirse o suicidio.
9: ¿El qué?
8: Esto de juntarse, si bien es lindo porque aglutina, ¿no? Todo el mundo queremos juntarnos con la familia, con los amigos, pasarla bien, pero también existen personas que se sienten muy solas, ¿no?
9: Ya.
8: Y también hay un sesgo, hay un aumento de desvivirse o suicidio, ¿no?
9: Ya.
8: Son temas que a veces no se tocan en esta fecha, pero sí suelen pasar. El tema también del accidente, ¿no? Automovilístico. El tema del alcohol. Son temas que sí están, sí ocurren. Y que el tema de la prevención sería bueno de, por ejemplo, en el hogar, ¿no? No siempre los adolescentes y los niños tienen que ser supervisados por un adulto responsable.
9: Es verdad.
8: Sí.
9: Es verdad. Esta fecha, cuando la juventud.
8: Cuando está toda la familia, tienen que ser acompañada al baño por un adulto. Pero sí. Aunque usted no.
9: Esta fecha, cuando se haga llamar los cabros, los adolescentes, todo igual, es como que una fiebre de. Como que significara 18 chupar. Tomar.
8: Así es.
9: ¿Ah? Aparte comer. Entonces igual es un
8: sí, hay veces que los padres se olvidan, se quedan ahí pasándola bien y dejan a los hijos ahí descuidados.
9: A ver, lo mejor
8: y pasan cosas feas.
9: Claro. Y, ojo, lo está diciendo un especialista. Muy bueno lo que acabas de decir. decirte. Sí, claro. Yo la verdad que se me había ido. Hay un tema ahí que es muy importante, que no podemos dejar de siempre pendiente.
8: No junten los adolescentes con los niños, que ahí pueden aparecer temas que tengan que ver con el abuso, la violación.
9: Ya.
8: Sí. Las puertas tienen que estar abiertas.
9: ¿Las puertas?
8: Sí, claro.
9: Buen detalle.
8: Sí.
9: Buen detalle. Bueno, todas estas cosas las del especialista Peta Radio. Oye. Para mí lo mejor que haya pasado la tolerancia cero, esa ley que te impide tomar nomás. Punto final, sí, a la cuestión. Porque era traición.
8: Mira,
9: a mí en accidente murieron amigos, amigas, ya, la verdad, durante toda mi vida, en ese tiempo cuando uno inicia la época del carrete. En mi caso, ya yo era bastante deportista, mi época del carrete iniciaron pasados los 90.
8: Bien.
9: Ya me cuidaba mucho, salía muy poco porque estaba metido más en el deporte que otras cosas, pero bueno, inevitablemente en un momento ya entra ya a la universidad, qué sé yo, comienza a conocer otro tipo de gente. Dentro del aspecto social tenés que te metes en un ambiente, en una burbuja en la cual te hace hacer cosas, qué sé yo, de juventud, etcétera. En esos tiempos yo recuerdo, tú te parabas un carabinero, te lo digo, ¿verdad? Mucha gente me va a corroborar esto. ¿Cuánto ha tomado? Te preguntan. Buenas noches. ¿Cuánto ha tomado?
8: ¿Tomó
9: algo? No, el chavo la disco nomás. No, y te preguntaba, ya, a ver, y te veía como que estabas bien. Cuando estabas muy, muy mal, te hacía bajar, incluso te hacía hacer cuatro, te hacía caminar por una línea. No, y eso era verdad.
8: Sí, era verdad. Corresponde.
9: Y si estaba y tomando, aunque sea ya ahora, ya maneje con cuidado. Y te largaba, po. Y eso muchas veces era el error garrafal de la autoridad. Bueno, por ley no podía hacer nada más.
8: De ellos, sí.
9: No, por ley no podía hacer nada. Ellos, sí. Pero yo en los años 80, en los 90, perdí mucha gente, en accidente, y conocidos también. Sí, mucho en accidente automovilístico.
8: ¿Accidente o falla humana?
9: Sí.
8: A falla humana la mayoría de las veces, ¿no? Bajo el efecto del alcohol.
9: Por eso te digo, yo por eso ahora estoy, pero soy súper cuidadoso con eso. Y eso es lo que yo le... A mi hijo desde chico. Al auto no se sube cuando tú lo has tomado. Basta con eso.
8: Buenísimo.
9: No se hace.
8: La prevención.
9: Justamente. Y todos tenemos que ayudar en
8: eso. Y a veces está desvalorizada la prevención, ¿no?
9: Lástima que van a haber imbéciles. Tal cual, yo creo que estoy siendo muy suavecito con respecto a esto, Peta.
8: ¿En qué te refieres?
9: Van a ver imbéciles que van a tomar y van a andar en la calle manejando, con trago encima. Son sencillamente imbéciles. Sí. Si no les gusta como lo digo, bueno, lo diría más fuerte, con otra palabra, pero en realidad son imbéciles y eso no se tiene que
8: hacer. Habiendo recursos hoy por hoy.
9: Eso no se tiene que hacer, ¿vale? Vale. Peta, vamos a la pausa.
8: Vamos a la pausa.
9: A la vuelta queríamos, vamos a tocar, mira, un tema. Vamos a tocar un tema. Aquí la tengo. La otra vez lo pidieron, Peter, para no olvidarnos y que después no pase la vieja, ¿ya? La diferencia entre demencia senil y Alzheimer.
8: Dale.
9: Ya, si lo podemos tocar a la vuelta, ¿podemos hablar de eso?
8: Démosle nomás.
9: Sí, porque me lo pidieron. Hay un par de auditores que están como preocupados por sus viejos. Vamos a la pausa, volvemos. Quédate ahí. Estamos con

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2: Son las 10 de la mañana. 25 minutos.
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0: tremendo que hay en calle Iquique, en Rendi, porque dale. No hay por dónde irse al sur ni al norte, así que imagínate. Va encima a estar cambiando la basura y hace taco y tiene el medio taco por caracol y oso.
1: Gracias, uy. Y gratos recuerdos, viejo estandarte. Te felicito, César, muchas gracias. Lo que pasa es que siempre va a haber alguien ácido.
2: No, pero...
1: me encanta que tengáis el carácter también para moderarlo y nosotros igual. Porque, oye, qué onda, pongámonos las pilas, viva Chile. O sea, en otro lado la gente se vuelve loca en su aniversario patrio. Nosotros tenemos que volvernos locos. Lo mismo. Y disfrutar toda la música chilena y disfrutar los desfiles. Y ser agradecido de Dios por esta tierra linda que le da pega a tanta gente.
3: Hola amigo César, don Luis Fabre de acá de Puritaque, Vallito. Viejito, se me llegó a cerrar la garganta cuando escuché el himno del ejército. No, mucha experiencia. Yo desfilé con alto orgullo en el frente al Morro de Arica. Hice mi servicio militar allá, estuve viviendo allá. Un gran orgullo en Arica. Y el más orgullo que tuve fue cuando mi hijo no perteneció al ejército, pero es carabinero. En el lince del Parque O'Higgins desfiló de golpe. Viera usted. Ahí sí que la lloré toda. Saludos, amigo. Un temita de Barriguay, amigo César.
2: Bueno, te esperamos un ratito.
3: Me hiciste el día. Ay, mi regimiento que pertenecía yo en Arica era el regimiento número 6, ya sabes. Buen regimiento. Ya, amigo, gracias. 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
4: 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Soy profe de un primero básico. Y ayer la mayoría de mis alumnos que son de padre o ellos nacieron en otro país fueron a la kermés con traje típico y súper bien vestidos, más que los chilenos. Les estamos enseñando el himno y con un respeto lo cantan los pequeños, ¿sabes? Que creo que eso hay que seguirlo recalcando en nuestros emblemas patrios. En algún momento yo no sé qué pasó por la cabeza de nosotros como chilenos, que parece que no había que enseñar nada de esas cosas, y hoy en día sí lo estamos retomando. Así que, y los extranjeros lo están haciendo con respeto, la gran mayoría. No faltan, eso sí, algunos, pero la gran mayoría.
5: Buen día, César. Veo que el tema del día es el desfile, que siempre genera ataco, todo, pero no es un tema controversial en cuanto al acontecer nacional.
2: Para nada.
5: Yo creo que el acontecer nacional debiésemos enfocarnos un poquito en el alumno de 19 años que ganaba 1.900.000 pesos, que era pareja de la hija de Cass. Una vergüenza, César, una vergüenza. Y una vergüenza que no se toque este tema, una vergüenza que no se te toque, que en seis meses destruyeron el país económicamente y el bienestar de los chilenos. Pero tu dogmatismo, lo más probable es que diga, no, si los 4 años de Boric o la Chelet, lamentable. Acá hay un gobierno que está en práctica y se llenaba la boca y se fanfarroneaba que iba a ser el mejor gobierno, seguridad y todo. Lamentable. Vamos, en estos 3 años y medio que faltan, venimos en una hecatombe, pero tremenda.
2: Bueno, me quedó claro más tu ideología que la mía, lo que puedo pensar yo. Increíble, petar el...
6: Caísimo.
2: No, menos mal, a mí no me interesa eso. Y vamos a tocar el tema. Si no le gusta, no le gustan los temas, y lo voy a decir una vez más, ya... Si no le gustan los temas de la radio, tiene un dial tremendo para elegir. Ya no se quede acá. Una vergüenza de que... A mí no me da vergüenza estar ante tanta gente que quiere pasarla bien, gente que quiere hablar de cómo somos, cómo tirar para arriba, básicamente. No me interesa nada más lo otro. Segundo, me parece una vergüenza. Yo no sé si es pareja de la expareja de la hija de casa, el tipo, este cabro que estudió en el primer año periodismo, 1.900.000, y ahora lo rectificaron y está ganando 1.300.000, 1.500.000, una cosa así. Pero es un espanto, una de las cosas que yo no entiendo, ya cómo puede seguir sigue existiendo esto, en todos los gobiernos va a existir, sí. Que el pitutazo de Arabia, pero acá, en el gobierno Boric pasó lo mismo.
6: El nepotismo.
2: El gobierno de la Bachelet, el gobierno en todos lados, el nepotismo también, pero no lo sé, yo no lo sé, eso es lo que yo sí sé, ya, lo que sí sé que esto no puede pasar a ese tipo automáticamente. No, el CAS no tiene que mandar al ministro a dar explicaciones. CAS tiene que dar una orden. Se despide ese muchacho y al que lo contrató también para afuera.
6: Y chao.
2: Y punto. ¿Quiere limpiar la forma? ¿Quiere limpiar el país? Hágalo de esa forma, ¿ya? Porque estas cosas...
6: A lo Bukele.
2: Y yo sabía que esto iba a pasar, porque cuando los negociados, porque cuando se hacen los pactos con los otros partidos, sí, para llevarse el votante, se generan esta instancia de que se regalan, o sea, se traspasan carteras, ya tú te vas a encargar de esta, y al final nunca termina y el círculo vicioso sigue. Me parece pésimo, por si quieres escuchar mi opinión o te interesa, me parece pésimo ya lo que se hizo, lo que se están haciendo en estos momentos. Bueno, ya, Petar Radić. Me preguntan acá, César, yo te pregunté la otra vez sobre la diferencia entre demencia senil y Alzheimer, aunque estuve averiguando, no quedé conforme, por lo que le pido a Petar si me puede explicar bien, porque tengo a mi abuelito que está sufriendo alguna de esas cosas. Y antes de llevarlo al médico, no queremos saber más o menos cuál es la diferencia, Petar, me preguntan acá.
6: Bueno, tiene que ver, primero que todo, acá es importante entender esto, las facultades mentales.
2: Facultades mentales, sí, ya.
6: ¿Qué son las facultades mentales? No otra cosa que para poder sobrevivir. Tiene que ver con los pensamientos. Acá entramos el tema de razonar, ¿no? Lo lógico, el raciocinio lógico, ¿no? Tiene que ver con la planificación. Esto es un tema que parece muy sencillo, pero esto se nota cuando hay problema o no a nivel de pensamiento, ¿no? ¿Cómo toma las decisiones? Estoy hablando de las facultades mentales, solamente un ítem, ¿no? El cómo resuelves los problemas, ¿no?
2: Ya.
6: Y lo abstracto, ¿no? Por ejemplo, mira, sobre el espacio, los astronautas, ¿viste? Eso ya te necesitas mayor cognición, ¿no? Mayor conocimiento. El lenguaje, la capacidad de poder producir y comprender, ¿no? Acá aparecen dentro del lenguaje tres aspectos. El lenguaje verbal, es decir, a la hora de tú comunicarte, es decir, con palabras, y escribirlo, ¿no? Cuando ya hay problema, ahora vamos a ir viéndolo por parte, decía Chuck el Estripador. Acá se ve el tema de la motricidad, ¿sí? Y más que nada, la expresión, ¿no? Cuando hablamos de la función ejecutiva, acá aparece algo muy importante, se lo traduzco, tiene que ver con esto de la memoria de trabajo, la memoria a corto plazo. Existen tres memorias, ¿no? La a largo plazo, la histórica, que también es sinónimo, largo plazo, histórica, la emocional. Me acuerdo cuando niño nadie me quería. Y la de trabajo. Es importante y uno de los aspectos que se mide es la memoria de trabajo. Retener, por ejemplo, números, retener nombres, etc. La creatividad y la imaginación. Esto es importante. Mira, esto podríamos hacerlo de esta manera. O esto se podría resolver si tú lo mueves para este lado derecho y no al izquierdo.
2: Ya.
6: Es la creatividad y la imaginación, ¿no? Estas facultades, por ejemplo, cuando estamos hablando de la demencia. La demencia tiene que ver con el tiempo, tiene que ver con el desarrollo, tiene que ver con la persona ya tiene más años. Por lo tanto, empiezan a haber déficit. Es decir, se van el déficit, se van perdiendo ciertas facultades. Se van perdiendo, ¿no? Nosotros tenemos que pensar que nuestra célula, esto de la oxidación, ¿no? Oxidación celular. Imagínese usted una manzanita, ¿no? Que se oxida. ¿Tú recuerdas alguna o recordamos?
2: Sí.
6: Eso mismo va pasando con nosotros. Existe. El oxígeno, si bien nos da la vida, pero también nos genera la muerte. La oxidación celular. Volviendo al tema, ¿no? Cuando hablamos de demencia senil, estamos hablando que estas facultades van disminuyendo. Y uno de los aspectos primero que va ocurriendo es el tema de la memoria. Y por eso que aparece este, ¿dónde dejé las llaves? ¿Dónde? La memoria de trabajo, ¿no? Pero esto es paulatino, va de a poco, ¿no? Si la persona, acá hay un tema, si le interesa, cuando las personas están más activas, es decir, trabajando su mente activamente, hay toda una relación que tiene que ver con jubilarse, ¿no? ¿Cómo eso? Claro, muchas personas dejan de trabajar y empiezan a tener su vida, están tomando desayuno, por ejemplo, ¿no? ¿Y a qué hora almorzamos? Empiezan a tener una vida pasiva. Por lo tanto, el cuerpo como tal y todos nuestros órganos, todo lo que no se usa, ¿qué ocurre?
2: Claro. Se deteriora.
6: Se deteriora.
2: Se atrofia.
6: Más que nada se atrofia, ¿no? Por lo tanto, va perdiendo facultades. Entonces, ¿qué es la demencia senil? No es otra cosa que ir perdiendo estas facultades mentales. De tiempo en tiempo, ¿no? Hay una pérdida durante un trayecto de tiempo. Ya hay un cambio en nosotros desde los 35 años. Bueno, uno piensa que no. Y ahí aparece hasta el olor a viejo, ¿no?
2: Sí. Sí. ¿Tiene? Sí, claro. ¿Tiene olor?
6: Sí, claro. Por eso las personas y las mujeres lo sienten más fuerte, por eso que se ponen perfumes intensos, ¿no? Pero a lo que iba no es eso, ¿no? El más que nada tiene que ver con que el tema de la dependencia, el tema de ya el tema de los cuidados, el tema hasta de salir a un lugar ya no se le hace tan fácil, ¿no? Por el temor a que se olvide, por el temor al cruzar, por el temor. Hay veces que no sé, fíjate que en esto de la demencia tiene que ver hasta reacciones más lentas, ¿no? Ante situaciones, por eso las caídas, por eso que pueden ser los accidentes, ¿no? Pero cuando estamos hablando acá del Alzheimer, acá ya estamos hablando de un deterioro. Acá se va muriendo nuestro cerebro. Nuestro cerebro tiene 3 cerebros en uno, ¿no? No sé si usted sabía, mi querido César.
2: Uh-huh. A ver.
6: El triúnico, ¿no? Primero tenemos el tronco encefálico, ¿sí? El cerebro primitivo, el cerebro reptiliano, después el cerebro mamífero, olímpico, y después tenemos el neocórtex, que es justamente el neocórtex donde están todas estas facultades mentales, gran parte, ¿no? Y esta parte es la famosa materia gris, no sé si la escuchó alguna vez. Vos no tenés materia gris. Es lo que va muriéndose. Entonces, acá el cerebro se va reduciendo. Hay imágenes donde se comprueba que este cerebro, una persona con Alzheimer, se reduce. Por lo tanto, las facultades mentales disminuyen gran parte hasta desaparecen. Tan así que en el Alzheimer la persona puede ya, tu mamá, tu papá te puede hasta desconocer. Pueden morir neuronas como, por ejemplo, no sé frenar y me choco con la pared, por ejemplo. El tema del Alzheimer no siempre se acepta, ¿no? Pero papá, ¿cómo te vaya a olvidar? El tema de la demencia y el Alzheimer está muy relacionado con el maltrato. Muchos adultos, esto no se sabe, ¿no? El maltrato de la violencia intrafamiliar, como son adultos, no denuncian, ¿no? No así con los niños, no así con la mujer. Por lo tanto, eso se vive muy en silencio, ¿no? Debido justamente a esto, que tú tienes una imagen de tus padres que después va cambiando y como que no las vas aceptando, ¿no? Por ende, no sé, por decir algo, ¿no? Una persona con Alzheimer recién le cambiaron sus pañales y se vuelve a hacer y son gritados, maltratados, retados. ¿Cómo se te ocurre, papá? De no te hiciste y no me avisaste. Es decir, es un tema que también hay que educar, ¿no?
2: Mira, yo una vez.
6: Enfermo enferma. Eso también es. Las personas que cuidan sí, entran estrés.
2: También, pues.
6: Sí. El tema es cuando estamos con una persona con Alzheimer.
2: Son enfermedades que te enferman a una familia.
6: Sí, enferman a la familia y más que nada el que lo cuida directamente, ¿no?
2: Claro.
6: Aspectos que son muy importantes las personas con Alzheimer. Son propensas a que le pase cualquier cosa. Son propensas a hacer daño sin que lo quieran, ¿no? Por ejemplo, en el uso del gas. Por ejemplo, el uso de un cuchillo se puede cortar. Puede sentir una amenaza, una conexión que no es correcta, ¿no? El tema del pudor. Papá, ¿cómo se te ocurre salir así desnudo? Para él no está desnudo, ¿no? No está nada. Es decir, todo esto, los cuidados, ¿no? Hay veces que también pasan cosas como una mamá, un papá, por todos estos problemas, piense que su hijo no es su hijo, ¿no? O su hija. Por lo tanto, también, no sé, por decir algo, le sienta cierta sensualidad. Entonces, pero papá, yo soy tu hija. Yo soy tu hijo. Temas que tienen que ser considerados, que son parte de. No se les puede dejar, esto muy, muy temas muy importantes, lo que voy a decir ahora, ¿no? En el baño, ni mucho menos cerrar la puerta, ¿no? Es un tema muy específico. En la habitación necesitan usar la puerta abierta, ¿no? Ser cuidados. Manejar una rutina. Por ejemplo, todo esto que estamos hablando, si queremos mejorar la calidad de vida de estas personas con estas enfermedades, pues son enfermedades, son irreversibles, ¿no? El Alzheimer es irreversible. Necesitan de una rutina, ¿no? Necesitas calcular el tiempo aproximado que van al baño, la alimentación. Necesitan la supervisión y, lo más importante, la paciencia.
2: Cosa que está falsa, sí, mucho.
6: Eso, sin eso no se puede. Mira, no se puede cuidar a alguien si tú no tienes paciencia.
2: Te digo una cosa, que hay algo bien importante que sirve para los dos, para la demencia senil y también para el Alzheimer, es escuchar música, Petar. En la música, sí. Tú sabes que es un canalizador de recuerdos muy importante. La música te hila con otros recuerdos, con momentos de tu vida. Eso no es innegable.
6: Si te interesa, debido a que está en el segundo cerebro. Y ese todavía, la mayoría de las veces queda,
2: sí, imagínate, por eso, y esto
6: es la razón por la cual.
2: Fíjate, yo tuve un vecino que sufrió Alzheimer. Yo una vez, con mi parlantito chico, lo llevé y le puse música, le grabé un pendrive.
6: ¿Y qué sé yo, efecto tú?
2: No, excelente.
6: ¿Lo escuchaba?
2: Sí, escuchaba, cantaba, era como el ejercicio. Y sus hermanos, vivía con sus hermanos, eran los tres viejitos, solteros ellos. Y solamente queda uno, lamentablemente. Pero falleció el un gran amigo, un vecino que tuve yo. Y fíjate que ellos le hacían escuchar música y decía que le había cambiado la vida totalmente. Cuando llegué con eso, porque yo lo había escuchado por ahí, yo dije, bueno, y esto, y trabajo en esto. A ver, le hice un, más o menos el año, investigué cuál es el año en el que nació. Calculé, por ejemplo, su adolescencia, qué música eran en esos años, porque en los años 50, 55, 60, le junté toda esa música, más los boleros, toda esa música que escuchaba la gente en aquellos tiempos, un montón de música de ellos. Y fíjate que era impresionante lo que hacía la música, güey. Y antes, que lo que hacía, callado así, sentado y mirando como con la vista perdida, sentado nomás por su living. Y cuando ya comenzó la música, empezó a recordar, cantaba, qué sé yo, se mostró más activo. Funciona.
6: Funciona, sí. El efecto Mozart, hasta en los bebés, ¿no? Cuando sí. Están. Cuando son
2: yo fetos. No sé si en los bebés, Petar, sí, tú dices.
6: El efecto
2: sí.
6: Mozart, sí. Acuérdate que estamos en agua, ¿no? En el líquido amniótico. Por lo tanto, justamente es favorable.
2: Bueno,
6: pero volvamos a esto. Por ejemplo, hoy también, si bien uno habla de la demencia y el Alzheimer, son situaciones que cada vez, a través de la ciencia, ha mejorado, ¿no? Hoy por hoy tenemos que hablar, no sé si sabrán, que ya existe la cuarta edad. Es decir, ¿cómo que la cuarta edad? De 80 a 120.
2: ¿Qué alimento es hoy?
6: No, es que ya existe.
2: Pero ¿quiénes son los que deciden que hay una cuarta edad?
6: Ah, bueno, son estudios, hay un basarse científico, ¿no? No es llegar así nomás. Sí, existe, sí. La tercera edad es 60, sí, a 79.
2: Ah, no, es 65.
6: No, 60.
2: No te puedo creer. Sí, no, sí. Pues
6: yo estoy dentro del.
2: ¿Estáis listo? ¿Cuántos años tenéis?
6: 61.
2: Eres de la tercera edad, Petar.
6: Soy de la tercera. Sí.
2: Yo te conocí en los centones, bro. ¿Cómo? Pero ¿cómo puede ser?
6: El tiempo ha pasado.
2: Petar Raíces, ¿eh?
6: Sí. Ahora, soy del 60.
2: Abuelito Petar.
6: Sí, el nono.
2: El nono, la abuela ahora. El nono Raíz.
6: Quiero decir también que esto ha disminuido, ¿no? Existen otras posibilidades. Recordemos que también hay otro tipo de fármaco. Hoy por hoy también la alimentación también ha mejorado, el consumo de cierto fármaco hace que esto justamente mejore. Y lo otro que se ha incentivado justamente la actividad, por tanto la actividad física, la recreativa, lo intelectual, y esto hace que mejore la condición de esto del pasar del tiempo. Hay gente muy importante en nuestro país que son cuarta edad. Tenemos a la doctora Cordero, Don Francisco, ¿quién más? Gente que realmente te das cuenta que trabaja, ¿no? Tan activa, hasta gana dinero, ¿no? Y tienen un protagonismo en el país, por lo tanto es respetable. Lo otro que también hay un tema de percepción, ¿no? Antes, por ejemplo, 100 años más, nosotros éramos un abuelito. Hoy por hoy los 40, ¿no? Son de 30, ¿no?
2: Cacha que nosotros
6: los 60 son mi tata, 45.
2: Mi tata tenía, sí, 44, le decíamos tata, ¿cómo?
6: Sí, sí, claro.
2: Ajá.
6: Y los 70, sí, recién son los 50, ¿no? Ha cambiado esa percepción de la vejez como algo débil. La vejez como algo que te limita, ¿no?
2: Claro. Mira qué interés. Me preguntan que si el próximo programa podrías, sí, hablar de la menopausia y la andropausia.
6: Cómo
2: influye en el genio.
6: La andropausia.
2: En el genio de la mujer, en la parte en sexual hombre, y todo, sí, eso. En el hombre y la mujer. Me escribe, bueno, una señora. No voy a dar el nombre.
6: A propósito, ya podemos hacer un adelanto, sí.
2: Porque me dice que está sintiendo, si está sintiendo algunas cosas que por ahí le dijo una amiga,
6: no me
2: que
6: mirí.
2: Puede decir la menopausia. No sé, ella nos va a explicar después, sí, pero sí, está sintiendo algunas cosas, entonces quiere saber.
6: La irritabilidad en el hombre.
2: Un poquito más sobre ese tema. Excelente, ¿no?
6: Sí, excelente.
2: Peter Radich, un abrazo grande, amigo mío. Gracias
6: otro para estar aquí, usted, mi querido amigo.
2: Con tanta buena disposición, hoy día la pasé bien.
6: La también, pasamos, ¿no?
2: Como,
6: bien.
2: Como siempre. 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
6: Por la confianza.
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2: Vamos de nuevo.
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2: Excelente, excelente. Ahí está.
6: Atiendo de lunes a sábado y casos especiales los fines y domingo, ¿no?
2: Mira, está llamando un amigo acá. No llamen al WhatsApp, desde su WhatsApp, no llamen al teléfono en la radio. Desde el WhatsApp no, llamen desde su teléfono, amigos, por favor. Ya, se los pido para que no tengamos problemas. Entonces.
6: Para la próxima, andropausia.
2: Sí, ¿te parece?
6: Menopausia, pero genial.
2: Andropausia.
6: No va a ser muy bien, es una necesidad saber, porque la mayoría de las personas, y no lo digo cliché, ¿no? En el común de los varones, no saben que sí existe la andropausia, ¿no?
2: ¿Y cómo influye en el genio y todo?
6: ¿Cómo influye en el genio?
2: Claro.
6: Ahí está.
2: Vamos a la pausa. Gracias, Peter. Un abrazo y seguimos.
6: Un agrado.
2: Seguimos aquí en el programa. Volvemos.

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1: Son las 10 de la mañana, 57 minutos.
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0: César, muy buenos días. Mira, el taco por acá, por calle Azapa, me metí por acá por mejor. Pero estamos parados, estoy parado hace como 10 minutos ya acá. Así que no se vengan por acá, por el lado del hospital, no se vengan. Tal vez por rendir este más desocupado.
1: Buenos días, este lado Juan.
2: César, una vez fui para Arica y pucha, ¿sabes qué? Nadie sabía dónde queda la calle Tarapacá. Porque estaba buscando la calle Tarapacá. Le pregunté a una persona, le dije, consulta caballero, ¿usted sabía dónde queda la calle Tarapacá? Y me dijo, miren, no sé si estará para allá o estará para acá.
3: No, qué fome, no matar.
2: Bueno, es un chiste con todo respeto.
3: Ni para pa. Majala. Mal.
4: César, al zurdo ese, si no le gusta que se vaya a otra radio.
3: No, no, pero punto. Tampoco no peleemos ya.
5: Oye, ideológico imberbe que habló hace un poco tiempo.
3: Chuta, ya.
5: Seguramente el gobierno anterior hizo todo bien. Despierta, hombre, despierta. Los gobiernos son todos iguales.
6: Oye, César, buenos días. Oye, el tipo que acaba de hablar.
3: Ya, pero.
6: No, tipo, un resentido, weón. No, y qué terrible el gallo. Pásame el dato de quién es ese imbécil.
3: Ya, tranquilo, no, sin interpelaciones. Hola.

0: Italia.
1: Mira, Josécito Conato por acá.
0: Discúlpame, pero
1: oye, no. Usted también lo llamaba atención a los conductores, los camiones de la basura.
0: A ver.
1: Resulta que nosotros venimos bajando el kilómetro 12 y ellos salen justo ahí en su bajada donde salen de la chaqueta blanca, del vertedero. Llegan, salen, tienen bajada y deberían respetar la bajada ahí y después meterse al colindar con la huella que viene uno bajando. Llegó y se tiró bajo y no respetó a todos los que veníamos. Ahí casi choca con un vehículo. Que tengan un poquito de precaución si ellos vienen saliendo del camino chaqueta blanca. Deberían por lo menos parar, mirar, meterse al bypass que ellos tienen y después recién meterse a la pista de la bajada del kilómetro 12, no llegar y tirarse para abajo.
2: Hola César, buenos días, saludos a todos, saludos a Don Peter. Yo creo que como Antofagasta deberíamos empezar a considerar seriamente buscar alguna instalación o algún espacio que esté fuera de las arterias principales que tiene Antofagasta para realizar este tipo de actividades, porque Antofagasta en la práctica tiene tres arterias, tú eliminas una y automáticamente queda el score. Entonces creo que es como que sí se puede convivir con ambas actividades, con el funcionamiento normal de la ciudad, con este tipo de actividades que la encuentro también súper valiosas y bonitas e importantes. Pero quizá hay que buscar un espacio que esté libre del tránsito o que el impacto vial sea menor. Por ejemplo, no sé, la explanada del estadio regional. Estoy tirando así una idea al voleo. Pero para eso tiene que haber la voluntad de las autoridades, supongo, y de la comunidad también. Pero creo que ambas actividades pueden convivir, pero sí también hay que considerar de que el impacto vial y el impacto en las personas también es importante. Y entiendo a esas personas que están medio choreadas por el asunto, porque pues a mí me tocó hacer algunas modificaciones en mis actividades que tenía que realizar, porque precisamente iba a tener que atravesar todo el taco y iba a ser imposible. Entonces, nada, tuve que cambiar mi agenda y cargar de actividades para mañana con tal de no tener que atravesar todo el taco. Pero ¿qué le voy a hacer? Pero creo que estando a la voluntad se puede mejorar esta situación sin tener que caer de nuevo en este tipo de situación.
3: ¿Cómo estamos, César? Marcelo por aquí. Bonita manera de empezar el día, César, escuchando los himnos de nuestra patria. Y los temas con el Petar, siempre espectacular, sobre el Alzheimer, la diferencia que dio del Alzheimer con los ojos. No, muy bueno, muy bueno. Ya, César, que tengan un excelente jueves y buen día para todos.
4: Hoy puse, César, el link que me mandaste del folclore en la radio del auto. Y ¿sabes qué? Yo trabajo en Uber, pues. Ya tres pasajeros me han felicitado. Oye, qué bueno, usted tiene cueca, pues. Pues que me subo un Uber, un InDriver, son extranjeros. Así que, qué bueno el este.
0: Qué buena, pues, si está.

0: Buen día, aló.
1: Aló, César, buenos días.
0: ¿Con quién hablo?
1: Aló.
0: Adelante, adelante, adelante, adelante. Dale, dale, dale.
1: César, buenos días. Mira, con el referente al tema del 18, yo tengo una opinión personal. No es que uno sea negativo y todo, pero la verdad las cosas de que todos sabemos económicamente el país no está muy bien paradito, hay muchos dramas, y yo creo que si uno tiene que celebrar esta fecha, que sea austero, porque mucha gente está con problemas económicos, prácticamente casi el 70% sí, de la sociedad chilena tiene problemas económicos.
0: Pero los austeros tienen que ser los que están con problemas económicos, po. ¿Cómo le vamos a hacer un llamado a todos los demás? Porque
1: sí, no, o sea, y no es poca gente la que tiene problemas económicos. Entonces tú sabes que en esta fecha la gente utiliza mucho las tarjetas de crédito para comprar.
0: Ah, es otra cosa también, ya.
1: Entonces después olvidaré los meses siguientes, todo endeudado hasta como 2-3 años pagando todo esto. Entonces yo creo que a veces el comercio y la televisión, los medios de comunicación incentivan mucho a la gente, compre, que está la oferta y todo eso. Entonces yo creo que hay que tener cuidado con eso. Lo otro, el médico que tú estabas entrevistando recién dijo muchas cosas ciertas, igual que en esta fecha también se incentiva mucho el alcoholismo, hay muchos accidentes de tránsito, violencia. Entonces tú vas a la ramada y a veces ves gente botada en el suelo, borracho, sí, sí. Es un espectáculo denigrante. Bueno, entonces yo creo que el llamado, uno tiene que ser austero, no volverse loco, porque es lo mismo que pasa en diciembre, la gente
0: se endeuda
1: y el país no está económicamente como para celebrar, porque la gente tiene plata para celebrar esta fecha, pero no tiene plata para pagar las deudas, después todos se andan quejando.
0: Y siempre ha sido así, y cada uno sabe dónde le aprieta el zapato, además. Y amigo, claro, un abrazo, sí. Vale,
1: listo,
0: un abrazo,
1: vale, chao. Ya, chao, gracias.
0: No sabía la idea de estar así.
2: Oye, yo no sé qué pelean tanto y se descalifican uno a otro, si a la final el gobierno que llegue a los otros igual los tiene jodidos, la derecha, la izquierda, el centro, son todos iguales, así que ¿para qué pelean si a la final tenemos que trabajar y luchar igual? Porque los gobiernos que hay, que hubieron y que hay ahora, no pasa nada, nunca ha pasado nada, si no es una, es otra, ellos se hacen sus arreglos por fuera, así que muchachos, traten de pasarla bien y estar tranquilo en la vida, nada más que eso.
3: César, hay un caos total con el tema del vial, con el desfile, pero yo digo que Carabinero hace unos cortes que son medio raros, o sea, dejan una sola arteria para avanzar todo Antofagasta. Ahora los camiones de carga que vienen desde La Negra, ellos deberían desviarlo a la B400, que no entren a la ciudad si saben que hay este tipo de actividad, si son 2 horas nomás. Ahí yo creo que el tirón de orejas para Carabinero, ¿cómo no va a tener un especialista vial que pueda revisar bien los cortes?
0: Y de a poquito estamos metiendo que el corte que le incomodía. Hay desfile, no podemos hacer nada, hay que comerse los tacos, hay problemas de logística, al parecer, porque todavía no tenemos una cantidad, un parque vehicular importante. Bueno, chiquillos, estamos en el mes de la patria, démosle para adelante, ¿ya? Llamamos por todo. Dale.
4: Hola César, buenos días.
0: Ya.
4: Oye, gracias por el playlist. Oye, hijo, ¿sabes qué? Aunque uno tenga problemas económicos, aunque uno esté aquí y allá, para comer, para tomar, para celebrar, siempre hay. Aunque uno se endeude, igual paga. Así que hay que celebrar el cumpleaños de nuestra patria, si es lo más lindo, ¿verdad? La ciudad con bandera, el himno nacional, las cuecas, las tonadas, los remolinos, que los niños disfruten elevando volantines, aunque sea uno sencillito, si porque quería un tremendo volantín, o no sé, pues sacarlos a pasear, los niños, bueno, los que pueden vestirse de guaso, o disfrutar, hay que disfrutar el cumpleaños de nuestra patria, con el corazón. Así que eso, un besito, chao.
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5: Estas cuecas me gustan intensamente.

Mira, a todos los que quieran el link que preparamos con mucho cariño para ustedes, para, en YouTube Music, ya puedes descargar la aplicación y mucho mejor porque sale más rico. Mira, si no descargas la aplicación te va a aparecer inmediatamente también con tu buscador, así que no te preocupes. Pero si tienes la aplicación, te va a abrir automáticamente la aplicación, maravilloso. Si no tienes YouTube Premium, bueno, lamentable, porque te van a salir algunos publicidades, no a cada rato, ojo con eso también, y duran 5 segunditos, pero vas a tener todas 102 canciones ya bien chilenas, elegidas entre el que les habla y obviamente los auditores que aportaron un montón también. Así que de todo. Esa es la playlist que estoy regalando. Me ponen yo, nada más. César, no, yo, solo yo. Y yo se las mando. Yo nomás. Eso, por aquí, ¿ves? Cayeron. Hoy tanto el tiro.

0: Podimac, tiramos.
1: A ver, ahí está. Sabes que justo salió la costeleta. ¿Qué más? Mira, tenemos. Te voy a ir comentando todo lo que tenemos en esta playlist. Maravilloso. A ver, ¿cuál? Tenemos la consentida de Jaime Atria, por ejemplo. Hoy tanto yo, no te puedo creer, se fueron al chancho. ¿Cómo descargo? No, anda a tu Google Play o en la tienda y descarga la aplicación. Se escribe Music, nada más, es YouTube Music, descárgala así. Es para que tengan la aplicación, pero si no tienen la aplicación, yo te mando este link, usted lo presiona y te hable con el buscador, así que da lo mismo. Ahí tienes 5 horas y media de música. Maravilloso. Mira qué lindo.

También está esta, mira, escuchen esta está buena también. El costillar es mío, ¿ves? Estoy repasando en algunas. Está re lindo.

¿qué hago con esta dirección? Me preguntará. Usted sencillamente póngale ahí, pop, presiónela con el dedito, hágale un tap, pop, y de abrir una ventana automática ahí de tu buscador, ya de internet. Y automáticamente aparecerá ahí y póngale play a la primera canción y de ahí la deja correr nomás. Le insisto, tiene publicidad, pero dura muy poquitito. Démosle nomás, vamos, vamos, con todo. A ver, Cristian también quiere una, quiere la play. 5 horas y media música, todo lo clásico de la música folclórica chilena. 5 horas y media, aproximadamente 102 canciones. ¡Wow! Otro acá me dice, César, me salvaste, me habían encargado, sí, me han dicho toda la mañana varias personas que le habían encargado la playlist música. Bien, pues vamos, póngala ahí. Ahí le voy a mandar al que acaba de llegar. Que, hola César, hola amigo, ahí tiene un regalito también. Genial, nos dice, perfecto. Tienen de todo. Mira, tenemos. Y tenemos esta, a ver, vamos. Vamos a ver. Este también está bonito. No, no es incómoda, Mauricio, es muy cortita. Mira, ya tenemos ya. Y usted la salta. Mira qué lindo. ¡Mira qué hermoso!

0: César, voy a tener un puentecito en una ramada. Voy a poner esta música. Perfecto, póngala. Y voy a decir, Mercado Radio Desierto, feo.
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0: A ver, Cris, también quiere una. Ya, bueno.
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0: Dice, con esto que dice, quedo más que comido, dice Tomado, y como zapateado arriba del techo, ¿sí? Pues, che. Esa es la idea, ¿no? ¡Viva Chile! ¡Viva Chile, amigos! Ahí lo está.

Ahí la tenemos. Ahí estamos poniendo ahora. Aquí el Jano que dice también quiere la playlist. Bien. La playlist. En inglés es como una una carpeta que yo te mando con mucha música. Así que no tienes que andar buscándola. Ya, sencillamente usted ponga play cuando la es. Si quieres descargarla, pero te va a llevar automáticamente al otro lado, ¿vale? A ver,

solamente yo, así nomás, yo. Listo, yo, y yo le mando el link al tiro. ¿Qué tenemos acá? A ver esta. Mira. Esta, por ejemplo, Rapa Nui Inarariru se llama. Si tú te tomáis dos terremotos y termináis bailando como Rapa Nui, te aseguro. Con dos terremotos nomás.

Y esta buena también. También está infaltable porque ayer me la dijeron, bueno, fue el día lunes, me dijeron, búscate esta, agrégala a la playlist, y la agregamos a la playlist. No hay problema. La van a cachar al tiro, ¿eh? Inti Illimani, mira. Hasta esto tenemos metido ahí, ¿ya? Alturas, qué lindo.

que me estás pidiendo todo. Sí, oye, tengo una cantidad, hermanito, qué bonito, mira, mira. Miren esta y escuchamos esta. El cantor René Inostroza también está metido aquí.

0: ver esta. Esta es bonita también. Tito Fernández, mira, escuchemos. Me ponen yo solamente se la envío.
1: Nos criamos desde chicos juntos en el mirador. Mi padre, peón antiguo, el suyo, administrador. Claro que cuando uno es chico no entiende la diferencia. Qué lindo haber sido dueño, ¿no?, de tan tremenda inocencia. El fondo jugando entero lo habíamos recorrido. Yo le ganaba casi siempre porque era algo más crecido. Ella me juntaba flores.
0: Y esta,
1: yo le
0: y
1: tiraba
0: esta,
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0: Mira, y esta, y esta, y esta, y esta, la otra de Tito Fernández, que también la gente mucho la pide. Entonces me basaba en todo lo que estaban, en los que estaban pidiendo, pues. Mira, acá va. Que me tengo que saltar la pausa. Eso es lo que se demora. Lo que me demoro yo, me demoro en lo que pasa la pausa. Es cortito.
2: Hoy estamos de fiesta.
0: ¿Ves?
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0: Tal me gusta el vino, o los guatones, qué sé yo. El
2: 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La casa nueva, nuestra casa. Fruto de tantos años llenos de penas blancas. 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
0: Y está este el infaltable también.
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0: Mira, y esta también le gusta a la gente.

0: Si ustedes encuentran, y obviamente, si encuentran que faltan canciones, bueno, que está bien, ustedes le agregan ahí. En el mismo link, usted dice buscar, busca la canción que tú quieras en YouTube Music, busca la canción que tú quieras y le agregas. Ni un problema. Dale nomás, mejor. Ya, dale. Y esta. También, pues imagínate, partir haciendo el asadito con esta musiquita. ¿Ah? Corderito, de red. Tranquilo, relajado, con un vinito, una cervecita, que sea, armando el fuego. Partir con esta. Ya, uff, qué maravilla.
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0: Besones.
1: Ahí te mandé,
0: hay mucho que le he mandado, no se han dado cuenta, pero se lo he enviado, así que no lo pidan de nuevo porque lo tienen ahí, revisen bien todo, ¿ya?
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0: Bueno, repetimos entonces, ¿quieres el link? No hay problema, te lo envío, solo escribe yo acá en el WhatsApp y yo te lo envío, ¿vale? Con tanta música. Y la otra que tampoco nos falta, pues esta, ¿eh?

tal es. La otra que está de Niña sube a la lancha. Bueno, aquí está también Los Cuatro Cuartos, La Toma del Morro Arica, Los Viejos Estandartes, Zambalando, Inti Illimani, Baila Caporal, Chile Lindo. A ver, el Chile Lindo. Póngale Chile Lindo. Pongámosle Chile Lindo. A ver. Mientras tanto también. La idea. La idea que ustedes en sus festividades abren este link, ponen la primera y se acabó el tema. Y ustedes descansan. Y ahí está. Y está todo lo más conocido, lo que de música del recuerdo, clásicos, digamos, del folclore nacional. Maravilloso, ¿ya?

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1: Son las 11 de la mañana, 35 minutos.
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bonito, hay gente, se nota, hay onda, no hay onda. Hay onda, hay. Me trapiqué. Mira, el Brooklyn, nuestro editor nos dice que descarguen en el teléfono, sobre todo en el computador, ya el buscador, así como Google, Google Chrome y tantos otros buscadores. Busquen el buscador Brave, Brave, B larga, R, E, B corta, E, brave.com, ¿ya? Lo descargan ahí en su teléfono y cuando presionen la playlist los va a llevar a ese y no van a tener la publicidad, digo, de repente, que es mucho más molesta para, pero no molesta nada en realidad, insisto, ¿eh? ¿Sabes? De 5 segundos máximo te dura la publicidad. YouTube Music, ahí lo tengo. ¿Quién es la playlist que hemos preparado para este 18? Bueno, envíanos yo, nada más. En WhatsApp diga yo, y nada más, ya. Y se la manda al tiro. Saludos, Jaime, viajando a Mejillones, escuchando la RD, perfecto. Un abrazo para ti, Jaime, buen viaje. Acaba de terminar el desfile, César, muy lindo todo el desfile. Extraordinario, saludamos entonces a todos los que estuvieron ahí. Póngame yo nomás, yo les mando el link, listo. Ahí van, mira, hay varios ya, pues. Hay varios yo, puro yo.

0: cualquier cantidad, amigos. ¿Sabes qué? Repartido, sinceramente, como 300. Bueno, agradecemos la tremenda sintonía, entonces. Fácil, perdí la cuenta más o menos ahí. Tremendo. Amigas, amigos, ahí estoy repartiendo los leyes. Qué bonito. Y después me cuentan, y ya después la fiesta me cuenta cómo les fue con la playlist. Bueno, les comento también que voy a ir agregando más canciones. Guarden este link porque voy a ir agregando más canciones. Como yo la administro esa playlist, agregando más canciones. Entonces, cuando ustedes vayan a escucharla de nuevo, van a ir agregándose más. En este momento hay 102 canciones. Y les voy a ir agregando y se actualiza automático. Así que no se preocupen. Yo voy a ir agregando durante todos estos días. Hay algunas que faltaron, agréguela usted también. Ahí póngala, ¿eh? Hay muchas que se van a pasar por eso.
1: Sergio, por acá terminó el desfile. Llegaron a terminar el desfile los tacos porque está la patada, compadre.
0: Bueno, pero ya, estuvo lindo.
1: Desfile espectacular, pues perro espectacular. ¿Viste? Como chileno, fuerzas armadas, seguridad de andavales y todo lo que se viene.
0: Gracias, gracias. No hay por qué, amigo mío.

0: César, ¿encontraste la canción de Salud, patrón?
1: No, no la he encontrado. Esa que estuve buscando ayer y no la encontré, fíjate. Que al final termina que, ¿sabe qué? Como que, ¿sabe qué va? Salud, patrón. No sé de quién es esa canción. Me mandaron unos links para ver si eran y no eran. No era. Es un recitado maravilloso, un poema, digamos, de la del folclore nacional. Lindo, ya que yo me acuerdo camino a Buin, iba en el bus y el chofer del bus iba acá, y escuchando esa ya, y todo el bus callado, todo escuchando la canción, muy bonita, muy bonita. No sé quién es, a ver si alguien me sopla. Bueno, si quiere que le mande el link, entonces pónganme yo y estoy listo. Yo se lo mando, yo. Me dicen acá, soy analfabeta digital, qué sé yo, qué es lo que hago. Bueno, usted guarde ese link. Acá hay dos formas. Si tú presionas el link este, te va a mandar directamente a tu navegador de que tienes en tu teléfono o en tu computador, ¿ya? Y presionas play y te pones a escuchar la música. El único inconveniente es que hay algunas publicidades, pero cada 3-4 canciones no duran más de 5 segundos y puedes seguir escuchando la música. Esta la puse en un orden que tú puedas ir viendo, digamos, escuchando aleatoriamente, ¿ya? Si descargas la aplicación, el YouTube Music, que está ahí en YouTube, está en el Play Store o en Google Play, está como YT Music, ¿ya? Ustedes lo descargan, un logo rojo que tiene un play ahí. Ustedes lo descargan y automáticamente te lleva directamente a la aplicación, ¿ya? ¿Vale? Para que ustedes puedan escucharlo. No hay problema. Mira, tenemos canciones. ¿Cómo? Gracias. No hay problema. El Waldo también se había quedado atrasado. Ahí se lo mandé, Waldito. Hay canciones que faltan, pero por supuesto, si son miles canciones que son. Hay 102, las más clásicas, conocidas, la que opinó la gente acá en el programa, así que no nos hagamos mala sangre por eso. A ver, ¿qué es lo que dice por acá?
2: César, ese tema me parece que es de Jorge Yáñez.
1: No sé, cuando... ¿Pero cómo se llama la canción?
2: Lo están paqueando. Ese es de Jorge Yáñez, si no me equivoco.
1: Si tú presionas el link... ¿Cómo se llama?
2: Gracias nuevamente por la lista de música. Está excelente. Porque Yañez tiene un tema donde sale así, gracias, patrón.
1: Salud, patrón. Salud, patrón. Sí, sorry, lo borré. Ahí está, a ver, vamos de nuevo. Ahí está, listo. Ahí está. Bueno, no lo sé, Jorge Yañez. Mira, tenemos, por ejemplo, la Rosa del Clavel, los Lagos de Chile, el Guatón Loyola, los hermanos... ¿Cuáles son estos? A ver. Déjame ver acá, porque acá como que me falta un poquito más de... Los hermanos Rosa, el Costillar, de Conjunto Alerce, Viva Chile, voy a ir de abajo para arriba porque estoy ya como que me quedo. El Ovejero de Pedro Mesón, va para Mar Adentro, Niña Sube a la Lancha, por ejemplo, Los Cuatro Cuartos, La Toma del Morro, El Viejo Estandarte, que les comenté ahí. Corazón de Escarcha habíamos quedado. A ver, escuchemos Corazón de Escarcha. ¡Qué bonito, mira!

0: A ver aquí.
1: ¿Pusiste algo de los picantes? ¿Sí?
2: Salud, patrón.
0: Buen día. Aló. A ver, lo encontramos. Vamos, escuchemos.

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1: Hola, soy Mauricio, trabajo en Centinela bajo el 16 de septiembre. Soy de Coronel, octava región. La voy a disfrutar al lado de un asado. Gracias por la playlist. Bien, pues. Maravilloso. Mira, acá tengo esta otra también. Esta otra vez. Déjame ver acá. Mantelito blanco, mejillones. Ah, vamos, mejillones con los santiaguinos, está en vivo. Vamos con mejillones los santiaguinos, ya, vamos. A ver. Mi caballo blanco también está, que me pregunta si está. Sí, sí está, así que no te preocupes. No te preocupes. Vamos. Está caballo blanco también, Martita. Martita le mandaba nada para ese video, a ver. Le vamos a mandar esta igual.

0: O es un peón de algo de Molina, Segundo Molina creo que se llama.
1: Ajá, pero mándame el link, po. Es que estoy con esto yo acá, vamos a ver.
2: César, ¿qué tal? Buen día. ¿Sabes qué? Roberto de acá de Mineras Spence.
1: Ya.
2: Que en medio cerro, corriendo, estaba escuchando tu programa para ver si puedes poner ahí en los temas a nuestro Antonio Prieto, que está olvidado, con el tema Chuquicamata. O si no, el tema Vuelve.

Y no es original de Achuki Kamata, este de un mexicano, te contendió la otra vez, nos sorprendió el profe Alvarado, ¿te acuerdas, no? Y es la misma, pero le cambió la letra a Antonio Prieto. Ya, nos vamos. Arriba la cordillera también está en la play.

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1: César me dice acá, ¿puedo compartirla? Pero por supuesto, compártala con usted, con quien usted quiera. Ya, llévatela a la fiesta. Oye, llévate música, no te preocupes que tengo un líquido fabuloso. No vaya a desteñir con este, ya. Nos vamos, un abrazo para cada uno de ustedes. Nos encontramos mañana a eso de las 9 de la mañana en otro Chancuachiá. O vecino clandestino, como quieran llamarlo. Chao a todos, que estén bien.
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1: Vamos con el último llamado, ¿eh? ¡Aló! Se fue, ya.

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1: Son las 11 de la mañana, 57 minutos.
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1: 12 horas, 29 minutos.
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1: 12 horas, 58 minutos.
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1: Son las 13 horas, 32 minutos.
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1: Son las 14 horas, 29 minutos.
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1: Son las 15 horas, 2 minutos.
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2: ¿Cómo están? Buenas tardes, bienvenidos en vivo y en directo, 15 horas y 9 minutos de este día, jueves 10 de septiembre. El calendario cristiano dice San Nicolás. Saludos para todos los Nico que están en sintonía. Que les vaya lindo. Saludos también para los cumpleañeros. A esta hora arrancamos por encargo de Enjoy Antofagasta, que nos acompaña en la primera hora de programa, en la primera parte. Día jueves 10 de septiembre del año 2026. ¿Qué quieren que les diga, muchachos, chiquillas? Ayer hicimos alabanza el día primaveral, soleado, rico. Yo casi me voy a la playa, ahí al balneario, a tirarme un piquero y a nadar 1000 metros para adentro y 1000 metros de vuelta. Él, pues el tiburón Contreras. Y hoy día nublado todo el día, hace hasta un poquitín de frío, está fresquito, nublado. Pero hay que rescatar lo bueno de esta vida. Está pintado para unas sopaipillitas pasadas, para unos picarones, qué rico, un tecito. Para quedarse en la camita y no salir a trabajar, para dormir ahí escuchando la radio, para flojear. Día totalmente nublado, ¿eh? De pe a pa, de norte a sur, de mar a cordillera, nuestra perla del norte, bien nublada, no se ha despegado.

despejado y parece que no se va a despejar, así que la primavera que juega con nosotros, oye, que llega, que no llega, que se muestra, que se esconde y todo lo demás. Así que son todos bienvenidos, el elenco estable, el elenco inestable. Estamos en vivo y en directo, Antena Retro, siempre en vivo. A las 15 horas comenzamos, me pueden pedir sus canciones. En nuestro WhatsApp nos dejan recaditos, saludos, pedidos de saludos, solicitudes de canciones. Bienvenidos entonces al elenco estable. Gracias, muchas gracias por el soporte de todos los días. Al elenco inestable, los indecisos que andan de aquí para allá pinchando. Al elenco, el elenco silencioso que está ahí siempre con nosotros, pero no se mete mucho. Así que les vaya lindo. Pídeme una canción. Pero pídeme una buena. Comenzamos con Ajá. Bienvenidos sean todos.

Arrancamos el día de hoy con, y esta buena canción. Hace tiempo que no escuchábamos este Train of Thought, ¿cierto? Sí, señores. Y hace tiempo también que no programábamos a Mr. Mister con los cazadores de la noche, Hunters of the Night, Mr.

0: me estaba acordando, ¿se recuerdan cuando vino Mr. Mister a Viña del Mar? Fue espectacular, ¿cierto? Pero recuerdan que ustedes recuerdan que leyó, sacó un papelito bien dobladito de su bolsillo y leyó un mensaje político que alguien le pasó. Alguien se lo engrupió, alguien le dijo algo, lo chamullaron, el hombre agarró papa y leyó algo. Ah, claro, ah, no me acuerdo qué dijo, ¿ah? Sacó un papel y algo dijo que liberen a los presos políticos, una cosa así, ¿se acuerdan o no? Y quedó la mansa embarrada con Mr. Mister. No sé si los cortaron, ¿eh? Los dejaron actuar, pero yo creo que el hombre pecó de inocente, ¿no? O alguien le hizo la maldad, ¿se acuerdan? Viña del Mar, vamos a buscar el video. Vamos a, si alguien encuentra el video, me lo manda por favor al WhatsApp, gracias. Ustedes que tienen tiempo, como el alcalde de Ovalle, que no hace nada, oye. Encuentra los videos al tiro. Muy bien, chiquillos, les vuelvo a saludar. Bienvenidos, 15 horas con 20 minutos en vivo y en directo. Aquí se hace de lunes a viernes, Antena Retro hasta las 6 de la tarde. Hola, Alexe, que tengas una buena tarde. Te cuento que aquí en La Serena hay una fuerte llovizna con pinta de garuga. Quiero pedirte a Roxette con la canción Dressed for Success. Gracias, Alex y Cristian de La Serena. A ver, me manda la foto ahí. Oye, efectivamente, ¿eh? Fuerte llovizna en La Serena. Aquí está nubladito, pero no hay nada. Llovizna, no hay pronóstico de lluvia. Ni tampoco de llovizna, ¿cierto? Hola, necesito saber cuál es la mejor ruta hoy Iquique Calama. Ya, quería, ¿no quería alguna otra cosita también? Chiquillos, alguien que tenga experiencia y conocimiento y sea pase viajando por la carretera, especialmente nuestros amigos transportistas. Noticias, datito actualizado. ¿Cuál es la mejor ruta Iquique Calama? Por favor, chiquillos, para ayudar ahí en auditor. Que no saluda nada, pero bueno, por lo menos hay que ayudar, pues, sin saber, sin mirar a quién, hay que ayudar. Así que ya, ¿alguien sabe cuál es la mejor ruta Iquique Calama? Para ayudar a un amigo que está preguntando, muchas gracias. Hola, Alex, ¿qué tal? Ponte un tema bueno, Pink Floyd, Another Brick in the Wall. Saludos, soy Gerardo de Chiguayante. Éxito hoy y siempre en tu vida, Alexis. Y tu enorme programa, buena música de aquellos años. Hola, amigo, te anoto ahí con Pink Floyd, Another Brick in the Wall. Gracias por estar ahí en sintonía. Oye, me llega una foto polémica. Dice la foto, dejo esto por aquí y me retiro lentamente. Dice, ja, ja, ja, ja, ja, ja, ja, ja, ja, saludos, Alexis. Oye, esto es una maldad, esta foto que están mandando, ¿eh? Oye, André, esto es una maldad lo que estáis haciendo, ¿eh? Es una foto de, me imagino yo que un amigo taxista, ¿cierto? Con Carlos Quirante atrás de pasajero, con sombrero guaso y comiéndose una suculenta empanada. Oye, Andrés, ¿se la puedo reenviar a Carlos Quirante, no? Oye, Andrés, soy bien maldadoso. Buena foto, la voy a poner en el perfil de la radio. ¡Ya! ¿Qué más tenemos? A Mila, Mila, se recuperó Mila, ¿no? ¿Qué le dio? Se puso a... Ah, mira, Mila, me dice Alexis, en el sector norte salió el solcito ya. Chala, güey, tío. Aquí estamos nublados en el centro, ¿eh? Nubladito, no tanto frío, pero bien nubladito. Mila, adelante.
1: Hola, Alexis, buenas tardes. La Mila por acá, esperando que estés mucho mejor de tu hombro. Saludar a todos los que ya están escuchando Antena Retro. Saludo a mi amigo Gio. Y hoy quiero pedirte algo de Chicken Steven, por favor. O Chuckin Steven, como sea.
2: Chuckin.
1: Como siempre, deseo a todos que tengan un muy buen retorno a casa. Que estén bien. Buena jornada. Chao, chao.
0: Mila, que le vaya lindo, que tenga buena tarde. Recupérese pronto y no siga pintando tanta puerta. Oiga, que le va a dar insolación. Oiga, Mila, le dio insolación. Ah, pero ayer estaba soleado. Sí. No, pero ¿cuándo le dio la chiripiolca? Antes de ayer le dio la insolación. Así que... Oye, Mila se insoló cuando estaba nublado, imagínate. Milita, acá está Chuckin' Stevens.

qué buena canción, tira ahora para arriba, ¿cierto? Oye, Waldo, el alcalde de Ovalle, ya me mandó el video de Mr. Mister. Ya la vamos a escuchar, el audio. La partecita polémica. Cliff Richards, pausa.

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2: Estamos de vuelta, saliendo de pausa comercial, 15 horas y 34 minutos. 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Sigo con los recaditos, sigo con los mensajes con nuestros amigos que están en sintonía. Gio, que andaba perdido, apareció, ¿eh? ¿Cómo está, Gio? Adelante.
3: Alexis. Amigo, bien, buenas tardes. Saludos por acá. Espero que te encuentres bien, que tengas un excelente programa. Y obviamente un regreso a casa. Saludos al elenco estable que te acompaña cada tarde en Torreón, en especial a Milana, a mi Daniela, al reportero fantasma y al chatito Molina. Y amigo mío, aquí estamos con licencia médica aún hasta el día sábado, pero lo importante es que gracias a la resonancia magnética ya no va a haber que operar. Así que, por un lado, ya más tranquilo, ya no hay dolor, no hay inflamación en la muñeca izquierda, así que por ese lado estamos ya más tranquilos y ya, si Dios quiere, el martes estaríamos retomando la jornada laboral en turno día. Y amigo mío, puede ser algo ahí de los prisioneros a tu elección. Un abrazo para todos nuevamente y chao.
2: Oiga, Gio, entonces también estaba con licencia médica. Ah, también andaba con una lesión ahí en la muñeca y todo. Ya, pero qué bueno que la resonancia, el examen ahí arrojó que no tiene nada complicado y que con algo de terapia se le va a pasar. Así que hoy andamos todos lesionados. Oye, agosto está la guaita, todavía no se va agosto. ¿No? Agosto dice, ven pa' acá, chatita. Oiga, Gio, qué bueno que está bien, cuídese. Por ahí Mila le mandó hartos saludos toda la semana. Así que Gio, qué bueno tenerlo de vuelta. Cuídese, vamos con su pedido. Los prisioneros quieren dinero.

0: Chiquillos, a propósito de rock latino. Ahí sí, a propósito. Ahí sí, a propósito. Estaba regulando volumen, chiquillos. Estaban muy fuertes los audífonos. Ya. Yeah. A propósito de rock latino, ustedes saben que tengo la suerte de hacer un programa de La Una Estamos Vivos el día sábado por la mañana. Y me parece que todo indica que este sábado no va a haber transmisión. Porque hay un proyecto aquí en la radio, vamos a mudarnos de estudio, nos vamos a ir a otra pieza, porque se va a hacer unos arreglos aquí, ¿cierto? Donde estamos ahora trabajando, y el día designado para que venga el maestro, ¿cierto? El técnico, desenchufar los equipos, mudarnos a otro lado, conectar los equipos y toda la cosa, va a ser este día sábado, entonces... no puedo estar haciendo el programa. Hoy no me llevé la consola. Oye, pásame el micrófono. Tengo que hablar. No se puede. Entonces, ¿es o no es? Entonces, como fue elegido este día sábado, pasado mañana, el 12 de septiembre, ¿cierto? Mañana viernes 11. Sí, está bien. El 12, al parecer, incluso no va a estar el Aún Estamos Vivos. Incluso ahí a ratitos la radio va a volver. Porque, como les digo, hay que desconectar equipos, cambiarse, ¿cierto? Hacer conexiones, hacer pruebas. Porque vamos a estar un mes más o menos en otra parte de nuestra radio, en otra oficina, y había... Mientras tanto, porque van a hacer unos cambios, unas remodelaciones, unos arreglos aquí en el viejo estudio que estamos ahora. Así que yo creo que lo más probable es que no estemos al aire con el Aún Estamos Vivos, y si hay música normal, puede que al ratito hayan algunos cortes, pero vamos a ir volviendo de inmediato, ¿ya? Entonces yo les aviso estas cosas porque ustedes saben que yo soy una persona, trato de ser cercano con los auditores y contarles, porque más de alguien puede decir, oye, se cortó la radio, no está la Alex, irá, ¿por qué no sale al aire? ¿Hay programa, no? ¿Por qué no hay rock latino? Bueno, por eso, chiquillos, porque vamos a estar ocupadito, ¿cierto? Yo voy a estar aquí en la radio, voy a venir a colaborar, ¿cierto? En horario de mi turno, voy a venir a colaborar, pero eso va a pasar, vamos a mudar el estudio, la consola, el micrófono, toda la cuestión, para otra pieza, hay que configurar todo, reconectar y todo, y salir al aire, y después van a venir unos maestros, unas personas acá, y van a empezar a arreglar, a desarmar, y ¡ah! La cuestión es... Vamos a tirar la casa por la radio por la ventana. Así que ya, ahí les dejo entonces el datito, ¿vale? Ahí les aviso entonces, vuelvo con los pedidos. Vuelvo. Estamos con nuestro amigo desde La Serena que me está pidiendo a Roxette con Dress for Success. Muchas gracias, amigo. Estamos por aquí con Erika. Aquí está Erika. Hola, Erika, ¿cómo estás?
1: Hola, Alexi, ¿cómo está? Buenas tardes.
0: Buenas.
1: Miren, quería pedir un temita de Laura Branigan y decirle que nunca va tanto estar comiendo sopa y pillas. Y tampoco hace tanto, no hace frío.
0: Ay, qué mala onda la Erika.
1: Está caluroso el día. Ya. Nublado, pero caluroso.
0: Ya, entonces no voy a comer sopa y pilla porque usted dice que no, pues. Oiga, Erika, pues si yo quiero comer sopa y pilla, ¿cómo nomás? Pues. Erika dice que le estoy poniendo mucho color. Que no está el día para sopa y pilla. Ay, me echó todas las ilusiones para abajo la Erika, qué mala onda. Erika, ahora va tu canción de saludos. Hola.
2: Hola, Valetsi.
0: Hola, ¿cómo estás?
2: Disfrutando de tu programa Antena Retro con la RD.
0: Gracias.
2: Hola, Carlos Arribe de Coquimbo. El día está nubladito, algo solcito, pero... bien abrigadito y escuchando buena música como siempre, y un temita de Donna Summer, se llama She Was Hard for the Money. Saludos a Duque Blanco, a Irene, a Juan Montero y a Andrés de Muñoa. Te mando un abrazo a distancia, amigazo, bendiciones y una gran jornada laboral. Bye.
0: Gran jornada, amigo, cuídese. A ver si armamos una trilogía: Laura Branigan, Donna Summer y Roxette.

Laura Branigan con Gloria. Me pidieron a Donna Summer con She Works Hard for the Money. Nuestro amigo Carlitos desde Coquimbo.

una de las diosas de la música disco, Donna Summer. She works. No, es She works hard for the money. Eso es ya. Antes de ir a la pausa comercial, me pidieron a Roxette desde La Serena. Cristian quiere escuchar Dress for Success. Volvemos.

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0: Estamos de vuelta, de regreso, segunda hora de programa. Hasta las 6 nos juntamos con Antena Retro, la más retro de todas, nuestra antena que está ahí arriba, a más de 1200 metros de altura, en el sector Los Morros. Así se llama donde está la planta transmisora, sector Los Morros. Allá están todas las antenitas, chiquillos. Allá están las antenas, las radioemisoras, los canales de televisión. Por eso ustedes ya no ven ninguna antena grande o relativamente muy alta aquí en la zona urbana, porque hubo una ley hace muchos años que dijo que teníamos que sacar, emigrar todos los aparatos de antena de la zona urbana. Por eso ahora están todas ahí arriba en el cerro. Por eso, cuando en ese morro, en ese cerro, en ese sector, se corta la energía, por eso no hay ninguna radio funcionando. Por eso, porque se cortan todas juntas, ¿cierto? Ya, fue una clase magistral del tío Alexis para que ustedes sepan y conozcan un poquito más cómo funciona la radiotelefonía antofagastina. Me pidieron a Pink Floyd con el tema Another Brick in the Wall. Y nuestro amigo Luis Corbalán nos saluda. Tanto tiempo, Luis. Oye, Lucho, pero mucho tiempo que no sabíamos nada de ti, oye.
1: Buenas tardes, señor Alexis Ardiles. ¿Cómo está usted?
0: Muy bien, muy bien.
1: El ruletero, el hincha número uno del Everton. Gusto saludarlo nuevamente. Había estado como auditor silencioso mucho tiempo. Tuve un pequeño problema en la garganta, tuve un tratamiento, pero aquí ya estamos al 100. Así que aquí, escuchando como todos los días la locura del reportero y todas las andaces que están en el programa. Así que contento nuevamente poder mandarte un audio, Alexi, y pedirte una cancioncita, del grupo Kiss. Una bien movida del grupo Kiss, por favor. Rock the Night puede ser. Y nada, aquí saludando también a si me está escuchando mi compinche Victoriano Z. Espero que esté bien de su rodilla, su machucón, tú también estés bien del hombro, estés mejorando.
0: Gracias, gracias.
1: Así que aquí ya nuevamente estamos con los audios, Alexis.
0: Ya. Yeah.
1: Como te digo, un gusto saludarte y un excelente programa y un saludo a todos los auditores de la radio RD, el ruletero.
0: Oye, menos mal que está ahí enfermo de la garganta, sí. Como 3 minutos habló. Tenía ganas de hablar. Oye, ruletero, gran auditor. Amigo, yo me recuerdo que tú hace mucho tiempo te estás manejando estos buses modernos, estos buses eléctricos. Tú me dijiste tienen aire acondicionado. Y yo siempre me daba cuenta que tú te resfriabas, que y me decía Alex, el aire acondicionado de los buses. Y te dije, ten cuidado con eso. A lo mejor influyó lo que tú me estás contando, ¿cierto? Que tuviste un pequeño problema en la garganta. Amigo, bienvenido. Tú me estás pidiendo Rock the Night. Rock the Night de Europe. Quiero pensar que me estás pidiendo a Kiss con el tema Rock and Roll All Night, ¿cierto? Ya, ojalá sea esa. Ya, vamos con Pink Floyd y con Kiss. Cuídate, amigo.

0: para saludar a Luis Corbalán, el ruletero fanático del Ever Forever, del Everton. Oye, que está de vuelta en sintonía. Cuídese, amigo, qué bueno escucharlo. Muchas gracias. Hola, Alexis, soy el solitario. Te cuento que tenemos una temperatura de 16 grados aquí en Chillán. La cordillera está nevada, Alexis. Un día parcialmente nublado. ¿Me pones un tema? Dice... Brian Ferry, la canción Don't Stop the Dance. Un saludo para ti, Alexis, y para todos los auditores y RD Adictos. Dice, gracias por complacer a este viejo auditor que reconoce que ya pasó los 50 y más. Y harto más, oiga, y no se ha agrandado. Saludos, amigo solitario, hola.
1: Hola, Alexi, ¿cómo estás? Mira, justo te iba a pedir Los Prisioneros Viejos y el mismo tema que acaba de pedir el Chivo. Así que...
0: Anda a lavarte. Oye, antes se decía... Cuando estuvo de moda un tiempo, cuando alguien no estaba de acuerdo contigo, ¿cómo te decían? Anda a echarte Tanax, ¿se acuerdan? Oye, Enrique, anda a echarte Tanax. Oye, si ves que piden Los Prisioneros, él. Debo acusar recibo de un audio que mandó amablemente Chico Molina, pero muy desubicado el audio, no lo puedo reproducir al aire, Chico Molina. No, claro, acerca de la lesión de la mano de Gio, él empezó a hablar cosas de la mano y no, pues Chico Molina se ha desubicado. Si esto es un programa decente, somos chacoteros, caguineros, nos desordenamos, pero no somos cochinos de Molina. Así que te desubicaste, Molina, así que donde te vea te voy a poner un combo en el hocico, Molina. No, mentira. Pero no, pues Molina, no podía mandar esas tallas doble sentido cochina, nada que ver, ya. Así que vetado por el día de hoy por Gil Molina, ya. No te lo mandé a decir con nadie, ¿viste? ¿A quién más vamos a saludar? ¡Al tío Jesse! Aguas, apareció el tío Jesse desde México. A ver si le entendemos lo que dice, porque se pone a hablar y no lo entiendo mucho, ¿eh?
2: Alexis, buenos días.
0: Hola.
2: Oye, papá,
0: hola.
2: Ya tomaste café.
0: No tomo café.
2: Me dijeron que tomas mucho café y con...
0: No, me gusta el café, tío. Y tecito, todo lo que quieras, pero no me gusta el café.
2: Leche y con bastante azúcar.
0: No. Endulzante.
2: Buenos días.
0: Buenos
2: en
0: días.
2: En la sintonía desde Hermosillo, México, la ciudad del sol.
0: Eso.
2: Donde no llueve. Saludos, raza. Seguimos escuchando el Borbón Ardiles.
0: Eso. No tomo café. Oiga, tío Jesse, usted que dice Hermosillo, la ciudad del sol, qué bonito. Me gustaría conocer el desierto. Ah, entero fanático, trabajáis en la desierto, ya. No, pero tío Jesse, ¿usted me invita con todos los gastos pagados a México? ¿Puede ser? Ay, el tío Jesse me manda aquí el desayuno. Dice, Alexis, estoy desayunando unos tacones de machaca. Es carne de res seca, Alexis, al sol y semi-molida. Ah, como el charqui. Sí, mira, ay, los tacones, chiquillos, mire, les cuento. Ahí está la carnecita seca al sol, ¿cierto? Que es como un charqui. Y los tacones son como panqueque, mira, son como panqueque. Son una masita que envuelve la carnecita y le tira ahí el tío. Y ese le tira de todo encima, ¿no? Picante, salsa, ají, papeles picados, de todo le echa el tío Jesse. ¿Con quién estamos por aquí? Hola.
3: Hola, Alexi, ¿cómo estás?
0: Muy bien.
3: Vamos a reportar sintonía desde mi casita. Corre un viento impresionante, mucho viento.
0: Gracias.
3: Oye, yo creo que ya es la edad, porque nos empezamos a lesionar, pasamos los 50 y ya empezamos con algún tipo de lesión.
0: Yo a ver, reportera topísima. Y usted sabe que la tengo mucha estima, mucho respeto, pero eso de pasemos los 50, hable por usted nomás, porque yo estoy muy lejos de tener 50 años, así que... No se me desubica, diga, hable por usted, ¿no? Usted, el Zeta y todos estos viejos, el Farín, su marido, tendrán como 60 años ya. Yo soy un tipo joven. Ahora me puse patudo yo, oiga, reportera.
3: Una lesión en el codo derecho. Tengo casi cortado el tendón. Y el doctor, el traumatólogo, me tiene en una rehabilitación de ondas de shock focalizadas.
0: Oiga, reportera, tu vicio, usted es otro nivel. Yo nunca había escuchado eso, ondas de shock focalizadas. Oiga, reportero, este otro nivel. ¿Usted no humilla siempre con sus mensajes? Yo me ando echando esa cuestión de pomada que compré en el Dr. Simi de 2 lucas y usted... Y usted, ondas de shock focalizadas, y yo me ando echando mentolato en el hombro. Ando hediondo a mentolato. Oiga, reportera, topísima. ¿Sabe que estaba reflexionando? Y hay varios amigos que han desaparecido un poquito del dial. Yo le he echado de menos a varios. Mira, y algunos se enfermó un familiar, estuvieron enfermos ellos, algunos operaron. Agosto igual dejó estragos, ¿cierto? Gracias a Dios no se llevó a nadie todavía que yo sepa de los auditores. Pero dejó estragos agosto, ¿ah? ¿Eh? ¡Agosto, maldito! ¿Cómo el? A propósito del 18 de maldito. Ah. ¿Cómo es el vino maldito? ¿El vino? ¿Cómo era? Vino maldito te llevaste a mi madre. Vino maldito te llevaste a mi padre. Pero a mí no me ha de llevar vino. ¿Esa es la verdad? Ya, tener cuidado con agosto hoy. Pucha la cuestión. Agosto se viene con... Oye, en serio, varios enfermitos y todo. Hola, Carlitos.
4: Hola, Alexi Ardile, ¿cómo estás?
0: Muy bien.
4: Aquí Che Carlito reportando la sintonía.
0: Che Carlitos.
4: Oye, Alexis.
0: Dígame.
4: Bueno, en una parte estoy un poquito penadito por...
0: ¿Qué pasó?
4: Por la enfermedad de mi papá.
0: Ah.
4: Que tiene un tumor cancerígeno avanzado.
0: ¿Viste?
4: Ya no le pueden hacer nada, ya tiene 84 años.
0: Puta la payasa.
4: Fue una persona muy activa, trabajadora.
0: Sí, pues.
4: Y bueno, nos tocó ahora nosotros... vivir esta situación.
0: Oiga, Carlitos, cuánto lo siento. Yo conocí a su padre cuando tú me invitaste a jugar al fútbol allá por el... donde morían los valientes, oye. Carlito trabajó aquí en la radio, pero estoy hablando de una montonera de años, éramos cabros, ¿cierto? Yo conocí al papito de Carlos, entrenador ahí del equipo y todo, muy buena persona. Pucha, Carlito, mándale saludos a su papito, Carlito, por favor. Mándale saludos, pucha. Viste que, oye, agosto se las trae entonces, ¿ah? Dejó varios caídos y bueno, varios enfermitos, así que ya. A cuidarse. Solitario me pidió a Brian Ferry. ¿Y qué me dice Javier? ¿Dónde está Javier? De Javier. Chiquillos, traten de resumir un poquito los mensajes ya, porque hay tanta sintonía, nos va tan bien en la tarde, que algunos los tengo que cortar, acelerar, porque... Claro, hay que ser un poquito más cortito. Cuéntenos su experiencia, ¿cierto? Cuéntenos cómo están. Salúdenos, pero un poquitín más cortito, ¿ya? Ya, vale. Javier.
5: Muy buenas tardes, Juan Arisi. Por aquí reportando sintonía desde Calama. Un caluroso día, pero muy ventoso.
0: Ya.
5: El viento está que nos levanta. Oiga, amigazo, ¿puede ser por ahí el tema de Stevie Wonder, Part-Time Lover? Pero seguir disfrutando la buena música junto a Alexis Sardine en Antena Retro. Estamos al habla. Un abrazo fuerte para todos los radioescuchas de Radio Desierto.
0: Gracias, Javier. Cuídense. Gracias por la sintonía de todos los días, amigo. Vamos con Brian Ferry, Don't Stop the Dance, que ya suena. Y se viene Stevie Wonder con Part-Time Lover.

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2: Son las 16:34.

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2: Estamos de vuelta, de regreso. 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Seguimos 16 horas con 38 minutos. Estamos con la chica del tiempo. ¿Cómo está usted, ñaña Michelada?
3: Hola, Lexi. Buenas tardes. Feliz jueves para todos. Espero que estén todos bien. Ñaña Michelada desde una ventosa Calama. Aquí estamos con 22 grados, despejado soleado y con vientos de 44 kilómetros por hora nuevamente. Igual medio fresquito está hoy. Yo igual hoy día sentí frío, de hecho hoy tengo frío, no como las otras tardes. Y siempre de todas maneras predominando el sol. Eso, Alexi, cuídate mucho y porfa, si me regalas cualquier tema movido ahí de Ace of Base. Gracias, besitos.
2: Gracias, ñañita, cuídese, que le vaya espectacular. Gracias por el reporte del tiempo. Aquí tiene una bien buena de Ace of Base, Beautiful Life.

0: éxitos noventeros, éxitos ochenteros, también algo de los 70, rock latino, la música en inglés. Así somos en Desierto FM, especialmente en la tarde. Antena Retro 16:46. Sigo saludando a los amigos. Vuelvo a nuestro WhatsApp, los leo. ¿Qué está pasando en el WhatsApp? A ver. Sí, el WhatsApp se llama en Perú, se llama WhatsApp. Alexi, buenas tardes, ¿cómo estás? Por aquí te saluda Cristiano Ronaldo. Me lancé, Alexi, me lancé en este día jueves. Oiga, Cristiano Ronaldo, haga compostura. ¿Cómo estás lanzado un día jueves ya? No sé, así ya. Mañana viernes yo le aguanto que usted escriba Cristiano Ronaldo, pero hoy día es Cristiano Ronaldo, todo juntito ya. No sé, así voy, hace día jueves recién. Ponme Axel F. Gracias, Alexis. De esas canciones ochenteras que eran solo instrumentales. Gracias, amigo, cuídese. Cristiano Ronaldo. Alexis, un fuerte saludo para todos los que te escuchan. Aquí iniciando el turno, quería pedir un tema de Steppenwolf, Born to be Wild. Y por supuesto, Alexis, saludos a nuestro nuevo integrante de Los Despreciados Sin Reglas, El Rocco. Saludos. Ahí tienen un nuevo integrante motoquero, los muchachos. Muchas gracias. Hartos saluditos a quienes están en sintonía. Alexis, buenas tardes. ¿Cómo estás? Saludos cordiales para ti, para todos los radioescuchas. Alexis, hoy día quiero programarme, dice JJ, a Durán Durán con A View to a Kill. Gracias, Alexis. Cuídese, que esté muy bien. JJ, lo tengo anotadito. Muchas gracias. Aguas, aguas, apareció el tío Jesse y me contestó. ¿Eh? Dice, Alexis, ¿cuándo quieres venir? ¡Oh! Estoy invitado a México por el tío Jesse con todos los gastos pagos. Bien, tío Jesse. Tío Jesse, coordinamos por interno. No, tío Jesse, son bromas, tío Jesse. Gracias, en todo caso, muy amable, tío Jesse. El tío Jesse, buena onda, ya. Vamos con más pedidos, con más clásicos para seguir complaciendo a los amigos. A ver, por aquí yo tenía algo de... Oye, el listado, está medio enredado el listado de ideas, ya. Aquí tengo a Esteban, sí, Esteban me pidió... A Joe Scarbury, a ver. Enrique Esteban. Hola, Esteban, buenas tardes.
1: Hola, Alexis, muy buenas tardes. Esteban Cuesta. Un saludo a todos los Antena Retro. Compadrito, un temita, ¿se podrá Believe It or Not de American Greatest? Creo que se llama el grupo o algo por ahí. Yo sé que es American, no sé si es Greatest o Greatest. Algo por ahí. ¿Ya? Aquí vamos pasando por la comarca de Ensueños en dirección a la capital de Chile. Un abrazo, se me cuidan.
0: La capital de Chile, Antofagasta, dirá usted, pues. Aquí somos la capital. Oiga, amigo, que se complicó. Esa canción es de Joe Scarbury y se llama Believe It or Not, ¿cierto? Y fue de la famosa serie del el gran héroe americano, algo así, ya. Así que gracias, amigo, cuídese. ¿A quién más tenemos por aquí? Pidiendo otra canción para hacer una buena dupla. Al Duque Blanco.
2: ¿Qué pasa? ¿Qué pasa, Alexi? Alexi. Hola. ¿Qué tal? Probando. Vamos a ver.
0: ¿Qué le pasa?
2: Aquí en Radio Desierto. Antena Retro.
0: Oye, ¿qué estáis fumando? Alexi, oye, ¿qué estáis fumando? ¿Qué estáis fumando?
2: El Duque Blanco de Iquique reportando sintonía en una tarde. Bueno, estaba entre bochornosa con calor.
0: ¿Y vos?
2: Pero era, aquí voy con mi hijo.
0: Ya.
2: Y pedirte un tema. Solo primero, con... Con este loquillo, Rod Stewart, John Tong, jóvenes turcos. Oye, perdí Iquique sin comentarios, está en zona de descenso. A todo nivel, que te ganó Temuco a Wander. Por favor.
0: Oiga, pero ese Temuco a Wander fue antes de ayer. Oiga, enchufe, oiga, anda con noticias viejas, oiga.
2: No, así que, bueno. Yeah. Así está la cosa. Y hoy día fue Antofagasta con Cobreloa, clásico de la segunda región. El Duque Blanco con la información oportuna y ahí vamos comentando.
0: Información oportuna, está dando información de hace dos días, oiga, Duque. Cariños para Quique, Duque, cuídese, que le vaya bien. Vamos con los pedidos.

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1: Son las 16 horas, 59 minutos.
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2: Y estamos de vuelta, vamos por la tercera hora de programa. Les quería comentar algo, estimados amigos auditores, a todos los muchachos y a todas las chiquillas que están allí. Tengo pero muchas canciones anotadas y voy de a poquito sacándolas. Paso a paso vamos corriendo. Por eso yo les encargo que los audios, ojalá no supere los 30 o 40 segundos, ¿cierto? Porque de repente me llegan audios de un minuto y medio es demasiado, ¿ya? Y lo otro es que deben tener paciencia porque voy avanzando y las canciones, no nos gusta interrumpir las canciones, no nos gusta cortar las canciones aquí en la radio. Escuchamos las canciones completas, ¿cierto? Y el día de hoy, si viene la semana, siempre hay mejores días que otros en cuanto a la sintonía y siempre anoto muchas canciones. Hoy ha estado pero espectacular la sintonía, yo creo que estoy en un 200%, así que hago lo posible, ¿ok? Ya, chiquillos, gracias. Entonces vamos con Juanito JM. ¿Qué me dice JM?
3: Muy buenas tardes, amigo Alexi, reportando sintonía acá en el sector norte, trabajando por índole honor y escuchando Antena Retro. Oiga, amigo Alexi, quiero saludarlo, que tenga un buen programa, y a todos los que están en sintonía, al amigo Gio ahí, que esté recuperándose de su lesión en la muñeca.
2: Sí, pues.
3: Y nada, y a todos los que están en sintonía de Antena Retro. Así que te saludo a todos. A ver si me regala un clásico, puede ser de Yazú. Eso, amigo Alexi, saludo a todos los que están en sintonía.
2: Gracias, Juanito JM. Oiga, no me mandó novela hoy día. Cucurrucucú Televisión presenta. Oye, podríamos hacer un capítulo de por qué Gio tiene la mano mala. Pero no tan cochino como mandó el Chico Molina, ese desubicado. Chico Molina, donde te pille, te voy a sacar la cresta, chico. Ya, muchachos, vamos con algo de Yazú, lo pidió Juanito JM. Y hablando de Juanes, varios Juanes, aquí está nuestro amigo Juan Salinas.
4: Hola, Alexis Ardile, buenas tardes, compañero. Aquí estamos nuevamente, Juanito Salinas, desde mi mismo trabajo, amigo mío, escuchándote como siempre. A la Antena Retro, la radio es cierto, saludarte a ti y a todos los auditores como todos los días y solicitarte el día de hoy un clásico de OMD, Pandora's Box. Por favor, Alexi, que tengan todos una linda tarde, cuídense mucho y nos estaremos escuchando en La Nochecita, amigos. Chau, chau.
2: Oiga, Juanito Salinas, tengo un tipo ubicado, un tipo educado, hasta donde yo sé.

0: trilogía de pedidos 17 con 17. Recuerdan, muchachos, chiquillas, que muy temprano en el programa, cuando amanecía el programa, me pidieron a Mr. Mister. No, yo toqué Mr. Mister en el comienzo y dije, ¿se acuerdan cuando el vocalista de Mr. Mister, Richard Page, leyó una carta a los artistas amenazados de muerte? ¿Se acuerdan? Bueno, amablemente el alcalde de Ovalle, como no hace nada, la pega, está aburrido. A los 3 segundos ya me había mandado el video de YouTube. Escuchémoslo. Mira, acá está. Yo les voy a comentar acá. Espérate. Ahí están todas las chiquillas, el rubio de pelo largo, las chiquillas gritando, ¿cierto? Estaban vueltas locas con el hombre. Y ahí se ve al vocalista que saca un papelito. Dije papelito, no papelillo, papelita. Y lee lo siguiente, mucha atención.
1: Un saludo para todos ustedes.
0: ¿Por qué las mujeres gritan, oye, cuando ven a un gallo, un mino? Ya dijo, un saludo para todos ustedes.
1: Y también un saludo para los actores chilenos amenazados de muerte. Los artistas del mundo, estamos con ellos.
0: Oh, tremenda polémica. Tremenda polémica. Un saludo, a ver, espérate. Esto fue el año 88, hay que ponerse en contexto. A ver, vamos de nuevo.
1: Para todos ustedes.
0: Ya, un saludo para todos los que están en Viña. Y el saludo siguiente.
1: Y también un saludo para los actores.
0: Y también un saludo para los actores.
1: Chilenos amenazados de muerte. Los artistas del mundo, estamos con ellos.
0: Mira, y también un saludo para todos los artistas chilenos amenazados de muerte. Los artistas del mundo, estamos con ellos. Ah, Richard Page, el genio y figura, vocalista y compositor de Mr. Mister. Esto pasó al año 88. ¿Y qué hicieron después? A ver, a ver. Ah, y se fueron con la música al tiro, ¿eh?
2: Aunque el mensaje leído por Richard Page.
0: Ahí está. Ahí estaba entonces. Gracias, gran video, amigo. Muchas gracias, Waldito. Ahí nuestro amigo, el alcalde de Valle, siempre atento a la jugada. Un saludo para todos ustedes. Griten, pues, chiquilla, griten. ¿Por qué las mujeres gritan? ¿Por qué cuando sale un mino, un artista, un cantante, sale al escenario y lo presentan y guau? ¿Por qué gritan las mujeres? Es una pregunta que, la verdad, es una pregunta que me amarga, una pregunta que no me deja vivir tranquilo. Voy a hablar. ¿Hay algún psicólogo, algún sociólogo, no sé cómo se pueden llamar, gritólogo? Para que me cuente por qué las mujeres gritan. ¿Qué pasó? Se bajó ya. Ahí sí. Ya, volvamos con los saludos. Gracias a nuestro amigo, ¿eh? Gracias a nuestro amigo, el alcalde Valle, que mandó ahí el recadito. ¿Con quién estamos por aquí? Un saludo para todos ustedes.
3: Muy buenas tardes, Alexi. ¿Cómo estás hoy?
0: Hola.
3: Y viene por acá, ando con un bolón en cada bolsillo. Hace un viento por estos lados.
0: ¿Con qué anda en cada bolsillo?
3: Bolón en cada bolsillo.
0: Anda con un bolón en cada... Ah, para esos bolones de para no volarse ya.
3: Hace un viento por estos lados. Mira, hoy te quiero pedir una canción. No me acuerdo bien quién la canta, pero me acuerdo... Supongo yo que se llama Le Freak, porque me acuerdo solo de un trocito que dice... Freak Out.
0: Freak Out. De Chic.
3: Yo creo que te suena, porfa. Dime que sí. Esa, ¿cuál es? ¿Si la tienes? Y bueno, te dejo hartos cariños y muchos saludos a todos los auditores que están en sintonía.
0: Gracias, Irene, cuídese. Mucho viento en Calama, está que se nos vuela, Irene. Nos saluda también. Un saludo para ti, Andrés. Andrés.
4: Alexis. Buenas tardes, Andrés Marconi, en sintonía. Me gustaría Marconi. Contarte que aquí en Santiago tenemos un día nublado.
0: Ya.
4: La temperatura es de un 17.5 grados.
0: Ya.
4: Y la humedad relativa es de 47%.
0: Uy.
4: Y me gustaría pedirte un tema de Aja con Take On Me. Un abrazo, que estés muy bien. Chau, chau, chau, chau, chau.
0: Chau, amigo, cuídese. Andresito, Andrés. Desde Ñuñoa, Santiago, que siempre nos manda regaditos. Muchas gracias. Por aquí me escribe nuestro buen amigo auditor. Dice, Alexis, por aquí estoy yo, otro desaparecido de la sintonía. Me vine desde Antofagasta el 27 de agosto. Voy a pasar mi cumpleaños número 56 acá. Y voy a pasar todo el mes de septiembre en mi querido Talca con la familia. Por ahí te voy a mandar fotos, dice, de mi recorrido en Talca y Los Ángeles. El cumpleaños con la familia, dice. Ya ahí me manda una serie de fotos nuestro buen amigo, que se lo merece, ¿eh? Trabaja bastante aquí en la zona norte, y él es de Talca. Y me dice que va a ir a ver el fútbol para apoyar a Rangers. Dice que van a ir toda la familia, todos los Galdames, así que saludos, amigo. Ahí me manda más fotos, que ya se está tomando unos buenos terremotos, unos buenos pipeños, unas ricas cazuelas. Oye, este cabro no lo pasa mal. No lo pasa mal. Hola.
5: Hola, hola, Alessi, buenas tardes. Reportando sintonía desde acá, de Talca, la séptima región del Maule.
0: Muy bien.
5: Ricardo Galdames por acá, aquí pasando sus vacaciones. Ahí te envía algo poco, donde he andado paseando, aprovechando los días de descanso. Abrazo a Alessi, abrazo a toda la radio escucha. Saludos cordiales.
0: Saludos, amigo, feliz cumpleaños atrasado, que le vaya bien, que cumpla muchos más, y gracias por toda la buena onda. Un saludo para Talca. Los artistas extranjeros estamos con los de Ándala. Esto lo pidió Irene. Chic, le freak.

Y bueno, no muy parecido el estilo del Chic, pero... pero no tenía mucho tiempo, así que por aquí acomodamos, por aquí dejamos a Stephen Wolf con Born to be Wild para todos los motoqueros. Volvemos.

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2: Son las 17:30.
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2: Estimados amigos auditores, estamos de vuelta, seguimos haciendo Antena Retro hasta las 6 de la tarde, hasta las 18 horas. Vamos de inmediato con música porque hay varios mensajes pendientes, así que vamos con musiquita de inmediato, de ahí volvemos con todo lo que no ha sido leído ni ha escuchado. Obviamente en un día de buena sintonía como hoy, súper buena sintonía, la verdad, no vamos a alcanzar a poner todas las canciones, ¿cierto? Pero por lo menos yo leo sus mensajes y escuchamos sus audios. Hola.
3: Hola, Alexi, buenas tardes desde Calama, Lilian. Quiero dejar un saludo para ti. Y bueno, decirte que la programación está excelente. Oye, Alexis, si se puede, por favor, tocar un tema de The Cars, por favor, cualquiera.
2: Saludos, Lilian, gracias, saluditos, Lilian, que estés muy bien. Vamos con The Cars. Se viene Durán, lo pidió JJ. Y se vienen todos los mensajes pendientes.

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1: ¿Qué temazos sacamos? Algo del grupo The Cars, You Might Think, y A View to a Kill de Duran Duran. ¿Se acuerdan cuando hubo un tiempo que en algunas radios, algunos canales de televisión le decían Duran Duran? ¿Ah? Pero nosotros nos acostumbramos a decir Duran Duran nomás. Así que... Ya, chiquillos, vamos con el remate de los mensajes. Hola, amigo Lacey, ¿cómo estás? Yo por aquí estoy en Santiago. Dice, me voy a hacer un alto de escucharte los buenos programas que realiza. Dice, el motivo es que me voy de vacaciones. Por ahora, dice, dice, hazme una carta, dice, voy al Polo Norte. ¡Ah, mi amigo JP! ¡Hola, JP! Este viejo pasa viajando, lo pasa bien. Que le vaya bien, amigo. Saludos a Adri, a su señora. Que les vaya, me imagino que viajas acompañado con Adriana, así que te vaya bien, amigo. ¿Eh? Gracias por estar escuchando, que te vaya lindo. Tráeme un regalo del Polo Norte. ¡Hola!
2: Don Alexi, muy buenas tardes, señor. Por acá reportando sintonía, viajando desde Calama rumbo a Mejillones. Ahí conectado a la antena retro.
1: Gracias.
2: Solamente para saludar, esperando que se encuentre bien. Nos estaríamos escuchando en el expreso de medianoche si el Altísimo nos dispone otra cosa. Que esté muy bien, señor. Muy buena tarde.
1: José, el caballero de la ruta, viajando, trabajando a esta hora. Gracias por su regadito, amigo José. Cuídese, ¿eh? Gracias por su saludo. Hola.
3: Yo también a veces me pregunto por qué las mujeres gritamos por todo.
1: Apareció la reportera topísima. A ver, pero deme una respuesta, reportera topísima, por Dios, deme una respuesta. ¿Por qué cuando sale un mino, un tipo, un gallo, un hombre, un cantante, un actor, y lo presentan y las mujeres, ¡ah! ¿Por qué gritan?
3: Yo también a veces me pregunto por qué las mujeres gritamos por todo. ¿Ya? Y yo creo que estamos locas. No, me imagino que va a llamar la atención. No sé, yo a veces... No se puede ver a los pequeñitas que quieren hablar algo y todos lo gritan. Me da la impresión que es por eso, para llamar la atención.
1: Oiga, reportera topísima, vamos a tratar de ubicar algún especialista en... Y le vamos a preguntar, a él me llama mucho la atención, ¿cierto? ¿Y qué hacemos los varones? Las mujeres gritan, ¿y qué hacemos los varones? Chiflamos, silbamos. ¡Devuelvan la plata! ¡Buena, cojo! Gracias, Irene me dice, Alexi, gracias por tocar mi canción, encantado, Irene, saludos. Hola, Alexi, buenas tardes, me reporto en sintonía desde Calama, hace un viento bien fuerte por acá. Oiga, Mabel, échese piedra en los bolsillos, Mabel, se me va a volar porque usted es chiquitita. Alexi, me pones una canción de Eurythmics, a ver si alcanzo, ¿eh? Saludos, Mabel. Hola, Alexi, buenas tardes. ¿Cómo están en Radio Desierto? Los escucho en Copiapó. Póngame a Patrice Rushen con Forget Me Not. Soy Leonel. Hola, Leonel. Saludos. Gracias por estar junto a nosotros, Leo. Hola.
4: Alexi, buenas tardes. Pero no solamente gritan la...
1: Oye, este viejo es bien polémico, ¿ah? ¿Eh? El Mauricio, el Maurizao, siempre manda pura polémica. Con respeto, sí. A ver qué dice, a ver.
4: Alexi, buenas tardes. Pero... No solamente gritan las chicas cuando ven a un artista buenón.
1: O sea, tú decís cuando, por ejemplo, dicen, chicas, y con ustedes, Chico Molina, y todo. ¡Ah! Oye, cómo gritan las chiquillas cuando ven a Chico Molina.
4: Y no, que también recuerde que le lanzan su lencería que andan trayendo puesta al escenario.
1: Ah, verdad. Cuando ahí están los minitos ahí arriba del escenario, algunas mujeres tiran la ropa interior, los calchunchos, los chitecos, los... Oye, buen dato, Mauricio.
4: Eso, que tengan una buena tarde. Eso.
1: ¿Te gusta el deseo, agua? ¿Te gusta? Ya, no manden tontera, ya, ok. Alexi, ¿cómo que no vas a estar el día sábado en el Aún Estamos Vivos? Dice, obligado a colocar cassette en la casa. Ponga cassette nomás, oiga. No, mira, sí, vamos a estar en transmisión. Pero como se va a desarmar el estudio completo, vamos a desenchufar la consola, los parlantes, todo. Y nos vamos a cambiar unas piezas más allá, unos cuartos más allá, porque aquí van a hacer algunos arreglos, modernizar un poquito. Así que yo ahí junté una platita durante un año y le dije al jefe, tome una platita para que arregle la radio. Me va a retar el jefe, se va quedando allá hablando la cera. Entonces, en esa desconexión, en ese trabajo, imagínate que yo estoy hablando, damas y caballeros, aún estamos vivos, el rublo. Oye, trae el micrófono, no me apagué la consola. Entonces no se puede, chiquillo, porque un cambio no es el cambio de una consola, de un parlante, de una ampolleta, de un enchufe. No. Estamos hablando que vamos a desarmar el estudio. Entonces ese cambio va a ser radical. El cambio de ubicación, entonces vamos a tener cortes de la transmisión y no vamos a poder hacer programa en vivo. Imagínate el técnico, los maestros, vamos a estar todos cambiándonos. Oye, pero déjame hablar, que me piden una canción. No se puede, chiquillo. No va a ser compatible. Entonces, por este sábado, ¿ya? Pero mira, apenas vuelva la música, voy a ponerles Rock Latino en el aire, porque yo voy a venir a la radio acá a ayudar, ¿cierto? Como siempre, nomás, pues el único que ayuda. Gracias por el apoyo, gracias. El resto aplaude. Gracias. Alexis, soy Juan Salinas. Apenas vea a ese chico desubicado con las tallas que manda la radio, le voy a dar vuelta el caracho a charchazo, dice. Muy bien. Mahomet, ¿cómo estás?
0: ¿Qué tal, Alexis Salinas? La voz de la tarde. Aquí, Mahomet. Un placer saludarte. Gracias. A ti y a toda la audiencia.
1: Aquí
0: y contarte
1: estamos.
0: Que voy camino al aeropuerto y los cerros se están poniendo verdecitos. Así que yo creo que en una semana más.
1: Ya.
0: Estará este desierto florecido.
1: Sí, pues.
0: Excelente música y muy buenas tardes y excelente compañía igual.
1: Oye, Majo, que estés muy bien. Fíjate, amigo Mahomet, que hace ya un par de semanas un amigo, ¿quién fue? Que vive por ahí por el sector donde el Papa hizo la, cuando vino Juan Pablo II, en ese edificio que yo, perdón, en ese cerro, ¿cierto? Que yo no tenía idea que le dicen Cerro del Papa, así le dice la gente ahí del sector Bonilla, alto arriba. En ese campo grande, y un amigo ya mandó ya que los cerritos ya tienen una hierbita verdecita y todo, ¿eh? Así que ya lo mandaron. Así que bueno, ya lo saben. Gracias, Mahomet. Aquí estamos, Mahomet. ¿Qué me dices, Nevenka?
5: Hola, Lexi, muy buenas tardes.
1: Hola.
5: Está un poco helada aquí en el sector norte y con harto viento.
1: Ya.
5: Mire, están ocupaditas de pera.
1: Ya.
5: Pero la estoy escuchando igual.
1: Gracias.
5: ¿Me puede programar una canción de Police a su gusto?
1: De Police.
5: Lo estamos escuchando a la noche. Que tenga buen regreso a su casa. Chao, Nevenka.
1: Nevenka, te espero a la noche. En el programa, pues. Oiga, Neve, está trabajando. Pura pega la Neve, ¿eh? ¿Ah? Pura pega. Neve, venga, que le vaya lindo. Estamos con Pato Waiki.
6: Hola, Alexis, buenas tardes. Por acá el Pato Waiki. Nuevamente conectado a este gran programa, como siempre. Con este gran locutor que tenemos nosotros, ¿eh? Alexis Ardile. Lo mejor de lo mejor. Tío Jesse, prepárese porque vamos a ir con el Alexis a México. Vamos a comer más que un chino con fatiga, así que alístese, prepárese, porque para allá vamos.
1: Ya.
6: Y quería solicitar un temita de Tina Turner, por favor, amigo Alexis, si se pudiera.
1: Vale.
6: Así que estamos preparando las maletas. Cuídese mucho, un abrazo, amigo.
1: Oiga, Pato Guayqui, este es el Pato Guayqui. Es bien pato usted, oiga, ¿quién lo invitó a usted? Mira, tío Jesse, para allá vamos con el Alexis a México. Qué fresco, si me invitó a mí nomás, oiga. No sea patúo, oigan. El Pato, hola.
7: Hola, Alexis, ¿cómo estás? Muy buenas tardes. Aquí estamos reportando sintonía, Pinilla por acá. Gusto en saludarte. Bueno, tú sabes que yo siempre te he seguido porque eres muy bueno para ir a la radio, ¿no es cierto? Es muy buen comunicador, eso quise decir.
1: Gracias.
7: Te sigo de la radio, la FM. No sé si te acuerdas cuando trabajaba.
1: No lo diga, por favor, no la nombre, por favor, porque ahí sí que no vamos a ser amigos, ¿eh?
7: Así que, bien, Alexi, me alegro mucho tus logros, tu éxito y apañarte siempre escuchándote en tu radio.
1: Gracias, Pinilla.
7: Bueno, estoy el tiempo fuera, pero aquí estamos de vuelta, así que.
1: Oye, qué bueno que estáis de vuelta, Pinilla. Yo no sabía que habías tenido un accidente, pues, amigo, no me habías contado o no me acordaba, así que qué bueno tenerte de vuelta, amigo mío. Oye, Pinilla, varias personas en agosto pasaron cosas, se le formó el papito, la mamita, la familia, se le murió un familiar, así que estamos pasando agosto, pero agosto está ahí, el mes desgraciado, no está mirando de lejos, así, cuando, así como el león cuando acecha a su presa, así está agosto, agazapado, así que síganse cuidando, chiquillos, no se me relajen.
7: Muchas gracias, un saludo de acá de Antofagasta para todos. A ver si es posible colocar el timita No soy hijo de un general, de Creedence. Hasta pronto, nos vemos. Chao.
1: Cuídese, Pinilla, gracias por la buena onda. Que le vaya muy bien, ya no alcanzo con las canciones. Mira la hora que hay, todavía me queda escuchar al viejo ridículo del reportero fantasma. Hola.
8: Si nos puede mandar audio del cucurrucucú, porque hace un viento que se lo encargo, amigo, así que para la próxima sabremos qué le pasó a Gio y su muñeca.
1: Oiga, que hacía viento, Juanito, ahí. Cuídese, cuídese. ¿Qué me dice Elena, la reportera topísima, que ha estado activa hoy día?
3: Bueno, ahí corroboramos que estamos locas.
1: Oiga, ya no sea así, oiga. Hola, Alexi, quiero pedirte un tema de Bon Jovi, cualquiera, por favor, gracias, desde Calama. Hola, ya no alcanzo, chiquillo, me voy despidiendo de las 10 canciones que tengo pendiente, voy a elegir una para cerrar, ¿ya? Pero ya no alcanzo, ya. El tío Jesse me dice, Alexi, dile que venga nomás el Pato Guayque. Oiga, Pato Guayque, que tiene suerte usted, mire. Tío Jesse dice que vaya, no, tío Jesse, yo quiero ir solo, no quiero ir con el Pato Guayque. No, porque... No me gusta juntarme con amigos que la señora lo manda a lavar la loza, no me gusta. DJ Quicks. Estamos con el reportero fantasma. Tengo que confesar que he estado tan ocupado el día de hoy que no le hice preescucha al reporte del reportero fantasma. Adelante, reportero.
9: Buenas tardes, en la red y antena retro. En estos momentos viene siendo lo más grande que ha votado la mar. El reportero fantasma 2.0. El inmortal.
1: A ver, esa voz aguardentosa, como que usted se viene recién levantando. Algo pasó aquí.
9: Buenas tardes, en la red y antena retro. En estos momentos viene siendo lo más grande que ha votado la mar. El reportero faltaba 2.0. El inmortal. Alexis, en estos momentos estoy aquí. En otro lado de decir la ciudad que estoy. Para que no llegue la gente.
1: Oye, el hombre está malito, parece. Se portó mal ayer. Oiga, está con la caña, reportero. Dígame la firme, ¿eh?
9: Y no me deje inaugurar la ramada, Alexis. Me nombraron como la persona más importante de esta ramada que vamos a inaugurar aquí en la ciudad que no te daste nombre, Alexis.
1: Oye, el hombre está con la media caña. Se lanzó anoche. Reportero, ¿usted inauguró la ramada anoche, acaso? Es como que estamos hablando con otra persona.
9: No puedo dar nombre, Alexis, pero una ciudad muy importante. Ya. Puede que sea Antofagasta, puede que sea Santiago, Viña, Conce. Pero no puedo dar el nombre, Alexis, porque mucha gente va a llegar ahí. Tú sabes, porque... producirse cualquier cosa. Está muy peligroso, entonces...
1: Oiga, está guateando. Una
9: ramada, estoy listo para bailar el pie de cueca e iniciar. A veces me nombraron, como yo soy campeón del mundo y nacional y regional de cueca brava, cueca calmada, cueca rápida, cueca lenta. A ver si soy un profesional. ya, roteo. Solo llego al costado y digo, oye, si mañana nos vemos, ya.
1: Oye, es primera vez que el reportero manda un audio con resaca. Está recién despertando, lo caché al toque, mira.
9: Buenas tardes, en la red y antena retro. En estos momentos viene siendo lo más grande que ha botado la mar. El reportero faltaba 2.0.
1: Ándate para la casa. Oiga, siga durmiendo, oiga, pero ¿cómo me hace pasar estas vergüenzas con resaca y mandando audio para radio? Oiga, reportero, para ayer fue miércoles y se lanzó ayer. Ya, pero haga conducta por reportero. Ay, el reportero se portó mal anoche. Reportero, yo creo que si usted tenía 2 millones de seguidores aquí en la radio, yo creo que ahora va a tener 3 millones. Oiga, reportero, ¿qué va a pensar la gente? Usted no puede hacer, usted es un profesional. ¿Qué me dice? Alexi dice, no puedo recuperarme del alcoholismo. Dice. Ya, reportero, no me mande más audio así con la caña, ve que suena feo, oiga. ¿Qué va a decir la gente, reportero? Si usted es un profesional. Oye, reportero, usted es un ídolo de masas. Está más curado que la cresta.
9: Alexis, en estos momentos estoy aquí.
1: Anda, acostate ya. Oiga, vaya a ducharse con agua helada, oiga, está dando la hora ahí. Ya, chiquillos, nos vamos. Gracias por eso. Anda por ahí con el Duque Blanco de Iquique. Chiquillos, dejen el alcohol, esa cuestión hace mal, chiquillos. Yo les he dicho. Ya nos vamos. Vamos a complacer a César Antonio, que me pidió a Europe con Rock the Night. El resto, chiquillos, no alcanzo, ¿eh? Tantos pedidos. Gracias por la gran sintonía. Fue un gran día jueves. Que lleguen en buen estado de regreso a casa. Ánimo a quienes trabajan. Hasta mañana.

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3: Son las 18 horas.

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2: Son las 18 horas, 27 minutos.
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1: Son las 18 horas, 58 minutos.
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5: Son las 19 horas, 27 minutos.
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2: Son las 19 horas, 57 minutos.
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0: Son las 20 horas, 30 minutos.
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3: Son las 20 horas, 58 minutos.
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